0: 6116-8992, diciéndome, nombrándome tres órganos del cuerpo humano y con eso te lo regalo. A ver si es cierto que aprendieron de biología, de anatomía, de todo. Ahí en la escuela se pusieron atención. Vámonos para acá. Saludos a Gladys. Amiga, ¿cómo estás? Muy buena tarde. Dice, muy buen turno. Estaba en el celular arreglando unas cosas, pero sí te estaba escuchando en camino al trabajo. Gracias, amiga. Un abrazote con mucho cariño. Que te veía excelente, de lo mejor en esta jornada laboral. 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Para que vayas y disfrutes de este gran evento el próximo sábado aquí. ¡Ay, yo quiero para SeaWorld! ¡Ay, atentos! ¡Qué truchas se me pusieron hoy, Vamos a ver, vamos a ver. 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Saluditos a todos los que andan en sintonía. También en Maneadero, allá al rancho Las Tres Nalgadas, no se ha reportado. ¿Qué están haciendo? Hola, ¿están regalando boletos? ¿Boletos de qué? ¿Del Florifest? Sí. Tienes que llegar a la radio. 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Hola, hermosa amiga, aquí estamos en la trabajación. Saludos, saludos, amiga bella. Vámonos, aquí ya vemos pura gente chambeadora, hombre. Que no se acabe eso, hombre. Somos los que tenemos que sostener la economía de nuestro país. Dicen por ahí. Vámonos por acá, ¿qué me dice? Hola, buenas tardes. Saludos, Mónica. Un saludo para sus niñas Ángela y Dulce. ¿Me podrás poner la canción de Pancho Barraza con Grupo Firme? Uy, qué rola tan hermosa. Ahorita te la pongo, busco la manera y te la pongo, reina. Porque me encanta esa de música romántica. ¿Qué dice por acá nuestro pinche pelón de Lira? Suéltale de una.
1: Buenas tardes, señorita patrona. Feliz miércoles. Aquí andamos.
0: Gracias.
1: Presente. He estado escuchando la programación, pero es la primera vez que mando mensaje.
0: Ande pues, me voy a sentir bien afortunada,
1: Les mando muchos saludos a toda la raza y aquí andamos presente, señorita patrona.
0: Gracias.
1: Mando muchos saludos también a ti.
0: Ay, saluditos para todos, para ti también y para todos los que anden en sintonía. Gracias, de nada, amigos. Ustedes pueden pasar todavía hasta las 7 de la tarde, hay chance. Recuerden que ahorita en punto de las 5:30 arrancamos con esta sección que me encanta y me fascina para que aprendamos a cocinar. Vámonos con ombligo y antojo, donde el amor se cocina. En este momento, vámonos con... A ver, llamadita de una vez. Bueno, me colgaron, vámonos. Vamos a un corte comercial y regresamos. 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
1: Y con mucho respeto hasta el cielo para nuestro aventurero, Jason Jiménez.

0: Vamos a un corte comercial y regresamos.
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0: Continuamos con nuestra programación y en este momento vamos arrancando con esta sección que te encanta y que me fascina también todos los miércoles. Ombligo y Antojo, donde el amor se cocina. Y por supuesto tenemos la presencia de nuestro chef invitado, Juan Manuel Castañeda, que hoy nos va a hablar de un tema, de eso que solemos comer, que a veces ni sabemos cómo, pero porque andamos bien crudos, ¿sí o no, chef?
18: Así es, muy buenas tardes.
0: Muy buena tarde, gracias por venir.
18: Gracias a toda la audiencia que nos está escuchando en este momento. Y pues sí, traemos un tema muy mexicano, pero que es el menudo, ¿ok? Pero vamos a hablar un poco...
0: ¿Sí puede poner micrófono así, por fin? Ándele.
18: Vamos a hablar un poquito de historia de menudo. Historia, siempre sí, conmigo, ¿no? Van a escuchar historias y datos curiosos y...
0: Porque el platillo del hambre fue todo un éxito, chef.
18: Curiosamente, el menudo es un platillo de hambre.
0: ¡Wow!
18: A nivel mundial, no nomás en México, ¿ok? Distingamos primero lo que es el menudo. Sí, menudo, pancita, mondongo, callos. Cualquier nombre es el mismo. ¿Sí? ¿Qué es el menudo? Es el estómago de la vaca. Y ahí es donde mucha gente empieza a decir... ¡Ay, qué asco! ¡Guácala! Es que, pues, de ahí se procesa el alimento de la vaca y luego, pues, ya sale el estiércol. ¿Sí?
0: Pues, come pastito.
18: Exactamente.
0: Dices, bueno.
18: Come pastito, todos comemos hierbas. Entonces, no tengamos miedo o asco. Obviamente, entra en procesos muy dedicados, muy tardados de lavarlo y lavarlo, enjuagarlo y muchas cosas. Y ya después vamos a la parte del proceso, ¿no? Que va hervido. Y en la cuestión del hervor, pues ya, ahí se matan todas las bacterias, las posibles bacterias que pudieran llegar a quedar. Entonces, el menudo en México es un platillo súper tradicional. Súper tradicional, súper crudero. Es como que el de para la crudita. Muy normalmente se consume en muchas partes del estado únicamente fines de semana. Por lo mismo. Entonces, todos los animales tienen menudo o pancita, obviamente. Cuando tú has pedido un taco de buche en las carnitas, es la panza del menudo, del puerco también, es el menudo del puerco. En el borrego también se rellena y ya se hace la, no me acuerdo el nombre, bofera creo que se llama, algo así. Pero bueno, eso es la parte biológica, digamos, del... El estómago de la vaca está dividido en cuatro secciones. Entonces, primero es se llama el rumen, que es donde llega primero. Después viene el retículo, el omaso y el abomaso. Nosotros nos comemos el rumen, el retículo y el omaso. El retículo es el que parece como panal.
0: Sí.
18: Okay, ese es el retículo. Y el abomaso es el único que no nos comemos, ya por su consistencia y eso no, lo usan para cuajada, es el que de ahí extraen la cuajada para hacer queso, se aprovecha pero no para consumo. Entonces, y ya pues de ahí ya pasa al intestino y ya, para afuera, ¿no? Entonces, a veces el menudo cuando no está muy bien lavado tiene a lo mejor ese olorcito raro, ¿no?
0: He escuchado, ¿no? Que dicen, ay, el menudo americano está mejor.
18: De hecho, sí. Sí,
0: he escuchado.
18: De hecho, sí, o sea, viene más limpio, viene más, no sé, por decir algo, desinfectado. Viene completamente libre ya de bacterias y todo, por las mismas regulaciones. Pero también está la parte en la que hay gente que, hay regiones en las que les gusta. Al ratito, en el otro corte, platico una historia. Pero,
0: perfecto.
18: Hay que les gusta... Que quede todavía...
0: El olorcito.
18: Residuos. Entonces...
0: Bueno, es que hay de gustos a
18: sí,
0: gustos.
18: Hay de
0: se
18: gustos
0: respeta.
18: A gustos. Entonces, el menudo, a lo largo de la historia... Obviamente en México viene después de la conquista, porque volvemos a lo que platiqué la semana pasada. No había vacas en México.
0: Cierto, este lado, no las trajeron.
18: No las trajeron. Con la conquista vienen vacas, gallinas, cerdos... caballos. Entonces, obviamente no teníamos el menudo desde, no es de nuestros platillos de mesoamericanos, ¿no? Entonces viene después de la conquista. ¿Cuándo? No hay un registro. No tenemos un registro así como que a partir de tal fecha. Sí hay un registro de la primera receta de menudo ya escrita como en 1812 por ahí, leí. Pero obviamente fue antes, ¿no? ¿Cuándo? No sabemos. Ahora, viene el otro tema. Menudo. Blanco, rojo.
0: Verde.
18: Con grano, sin grano.
0: Eso ya depende del gusto de cada quien.
18: Depende de la región.
0: Exactamente.
18: Es de la región. Por ejemplo, en el DF es sin grano y se enojan porque nosotros le ponemos grano, ¿no? Igual que se enojan porque nosotros le ponemos queso a las quesadillas.
0: Cierto, porque ellos nada más es la tortilla Ajá. doblada, ¿no?
18: Ese es otro tema. Otro día.
0: Al otro día hablamos de las quesadillas.
18: Pero a final de cuentas, por ejemplo, en el sur del país, allá en la península de Yucatec y todo eso, se utiliza mucho, hay un platillo que se llama mondongo. Que una persona me dijo que es de Yucatán, oye, que el mondongo, que mira, que me gustaría, que lleva chorizo y esto. Entonces empiezo a investigar y resulta que eran los callos españoles, ¿ok? Entonces, como que ya, pues es una variante. Entonces, regresemos. La parte de la vaca, pues se aprovecha la mayoría, pero las vísceras, obviamente casi no las usaban. Pero Por eso digo que es un platillo de hambre, porque hay civilizaciones que tiraban a partir, terminaban las costillas y ya toda la parte de atrás la tiraban, que era pues todas las vísceras y la cola de la res y las piernas traseras y todo ese rollo. Entonces, pues el pueblo, los pobres, vaya, lo aprovechaban. Pues.
0: Sí, después, oye, de esto se puede hacer algo.
18: Claro, por supuesto. Y eso ha sido a lo largo de toda la historia. O sea, la nobleza agarra lo mejor y con lo que tiro, pues ahí está. Ahí hagan ustedes lo que quieran, ¿no? Y ahí surgen los platillos de hambre.
0: Sí,
18: okay. No surgen más. Muchos platillos de hambre a partir de ahí. Entonces, por ejemplo, los egipcios consumían vaca, consumían res. No dudo que hayan aprovechado también las vísceras de los animales. Lo que sí hay registros es que durante la Edad Media sí se utilizaban las vísceras. Y hay muchos platillos que utilizan lo que es la pancita. Por ejemplo, en Italia está un platillo que a mí me gusta mucho, que se llama buceca. La buceca no es un caldo, es como más un estofadito que lleva frijol entero o lleva haba y lleva papa y lleva zanahoria y lleva poro. Entonces es un caldito muy rico, lleva mantequillita en la preparación. Entonces es un partillo de lo que decíamos, de esos reconfortantes, ¿no? De esos que te abrazan.
0: Que te apapacha, que te trae historia, que te trae un recuerdo, ¿no?
18: Y es un platillo totalmente italiano. Y ahí hay algo bien chistoso, que los argentinos y los uruguayos se pelean por ese platillo porque dicen que son de ellos. El argentino dice que es de él y los uruguayos dicen que son de los uruguayos. Resulta que el platillo es italiano, ¿no?
0: Ah, caray, como nosotros que nos pelean el aguacate.
18: Anda, exactamente.
0: ¿Qué parte del proceso hace realmente la diferencia, chef? La parte de la limpieza, el condimento, la salsita, el sazón. ¿Cuál hace la diferencia para crear este delicioso platillo?
18: Yo pienso que es un conjunto en un todo, ¿ok? Tienes que... Obviamente que estar súper limpio. Si compras menudo americano, pues no tienes que lavar nada. Cortas y listo, ¿no? Pero también en el maíz, si vas a comprar maíz nixtamalizado y lo vas a poner a hervir y reventar y todo ese rollo. O sea, lleva su tiempo. Pero yo vuelvo que es un conjunto de un todo. La cantidad de hierbas que le eches, los tiempos que le des de cocción y todo eso te hacen que a final de cuentas tengas algo muy bueno. Y obviamente, pues, ya después las guarniciones y la salsita, pues, para nosotros...
0: La que pica.
18: La que pica, ¿no?
0: Esa gente que pide de salsa, de la que no pica, no, gente, no ni me
18: no
0: hable.
18: No, salsa.
0: ¿Verdad que no? No, ¿qué ingrediente es indispensable, chef, para que el menudo tenga ese sabor característico? ¿Cuál es el truco desde su perspectiva? No le voy a pedir que nos revele sus trucos culinarios. Bueno, si usted lo quiere compartir, adelante.
18: Miren, yo, mi tip, mi truco, y no es secreto, porque a toda la gente se lo digo, y a todos mis alumnos se los digo, mi tip es el chile California.
0: Perfecto.
18: A lo mejor ahorita ya en casa están diciendo, ¿cómo que chile California? Yo le echo obviamente cebolla. Ahorita platicamos de receta, pero el chile California impacta. Y vuelvo a lo mismo, el tema de la semana pasada, de que estamos súper privilegiados aquí en Ensenada, en Baja California, porque tenemos productos que no sean en otra parte del país. El chile California no lo consigues en otra parte. Estuvo muy chistoso. Yo estaba allá visitando a mi familia en Sinaloa y mi tía me dijo, quiero menudo del de allá. En Mazatlán se hace muy buen menudo, nomás que hay una diferencia. Es a lo que voy de las regiones. Le echan hierbabuena.
0: Hierbabuena.
18: Ajá, te ponen tu cebollito, bueno, oreganito.
0: Tiene un olor muy
18: hierbabuena,
0: peculiar, ¿no?
18: Sí, fuerte.
0: Sí.
18: Y te ponen hierba, en vez de cilantro. Entonces, yo ya aprendí, cuando hay muy buen menudo allá, a llevarme mi masito de cilantro y ya, ¿no?
0: Oye, debería ser un negocio afuera, ¿no? Se lleva su cilantro, para el que ocupe cilantro
18: la
0: de Baja California.
18: La bronca es que nadie te lo pide.
0: No, hombre.
18: Allá no, allá nadie te lo pide. Entonces, pues son gustos regionales,
0: sí, claro.
18: ¿No? Entonces me dice mi tía, oye, hijo, bueno, tía, bueno, Entonces yo primero dije, me voy a enfrentar a la bronca de encontrar buen menudo, para que allá no voy a encontrar, obviamente, menudo americano, ¿no?
0: Claro.
18: Entonces ya me fui a la central de abastos de allá, el mercado Pino Suárez se llama, y encontré muy buen menudo. O sea, ¿en cuanto lo ves? Lo ves muy, muy blanco, muy limpio. Lo olí, dije, ok, esto está muy bien. Ya compré.
0: Está perfecto.
18: Sí.
0: Da el ancho.
18: Y entonces me voy en la central de abastos, pues hay de todo ahí. Pues no encontré chile California. Y se me ocurre preguntar en un lugar, oye, ¿no tienes chile California? ¿Eh?
0: ¿Qué es eso?
18: ¿Qué es eso?
0: Cierto.
18: Híjole, pues bueno, no hubo chile California. Oye, le hablo, primo, no encontré chile California. Me dijo, no, es que aquí no venden. Ah, bueno, me voy a un mercado muy que es de allá, de hecho, ese mercado, esa cadena de mercados. Y me dice, y ya, ahí encontré, en ese mercado tenía todos pachis, todos aguados, todos...
0: Porque nadie los consume.
18: Todo, dije tú eso, yo pienso que por el traslado y
0: ah,
18: todo.
0: Ah, sí,
18: rollo.
0: Tiene que ver un poco.
18: Y también así como paréntesis, algo que no encuentras ahí es papa rosette.
0: No me diga eso.
18: Pura papa blanca.
0: No, ajá. ¿Qué cosa?
18: Papa Rosette no encuentras.
0: No, mire, pero ahorita vámonos a un corte y regresamos. Vamos a un corte comercial, regresamos. Recuerda que estás en Ombligo y Antojo, donde el amor se cocina a través de la mejor.
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0: Continuamos con nuestro programa, 6 de la tarde, 7 minutitos. Estás en Ombligo y Antojo, donde el amor se cocina, con nuestro chef invitado, Juan Manuel Castañeda, que me estoy lenguando trabando, porque me estoy acordando de ese menudito que estamos platicando.
1: Sí.
0: Y que dice, ¿te gusta o no te gusta? Sí, me gusta, pero con grano.
1: Ok. Pues ahí viene entonces las variantes del menudo, ¿no? Decíamos al principio del programa, existe menudo rojo. Que el menudo rojo es muy característico de acá, de Baja California. Específicamente es de Baja California el menudo rojo. Que es un menudo normal, un menudo blanco, pero con chile colorado, ¿no? Como algo parecido a lo que le echaríamos a un pozole. Después está el menudo blanco, que es el más tradicional, el más conocido a nivel país. Y luego está la pancita de los defeños, ¿no? Que es... de los CDMX, ya no son defensas.
0: Ya, es la Ciudad de México.
1: La Ciudad de México, que es la pura pancita, o sea, el puro menudito, la pura carnita, es un caldo de la pura carnita, no trae grano. Entonces, cuando ya vienen para acá y piden menudo o pancita, y les das con grano, pues se les hace una aberración. Como a mí se me haría comerlo sin grano, ¿no?
0: Ándele. Y otra de las cosas que estábamos platicando fuera del aire es la cuestión de cuando va un menudo y ya te dicen que va a estar rico, me dijo.
1: Odio esa parte. Odio esa parte. Quien me conocen saben mi argumento de siempre. Pasas por un lugar y dice, rico menudo. Y pues bueno, confías en que ahí dice que está rico, ¿no?
0: Claro.
1: Y que te bajes.
0: Está confiando en la publicidad.
1: Claro, por supuesto. Llegas, te sientas y lo pruebas y que no esté rico. Oye, pues ¿para qué dices que está rico?
0: Ni el tiempo, ni lo que estuve aquí. O busca la manera de que sepa rico, ¿no? Le pone más salsa, le pone limón.
1: No, hay veces que no lo puedes arreglar. O sea, sal lo que quieras y no lo arreglas. Entonces, les voy a pedir a toda la gente que se dedica a vender menudo que ponga menudo.
0: Y ya.
1: Ya sabré yo si me arriesgo a probarlo o no.
0: Pero ya no me están condicionando que está rico.
1: Ya no me están diciendo y mintiéndome diciendo que está rico.
0: Y hablando de eso, chef, ¿cuáles son los errores que comete normalmente la gente cuando prepara menudo en casa?
1: Pues yo pienso que no cualquier persona se anima a hacer menudo. Entonces, yo creo que a veces lo que pasa es que sobrecuecen las proteínas, que le ponen más tiempo. Porque, ¿qué lleva un menudo? Aparte de lo que es la pancita. A ver, ¿qué te gusta? ¿Qué le pones a tu menudo? O sea, aparte de...
0: ¿Para prepararlo?
1: Ajá.
0: Al momento, no, pues el agua, ¿no? La agüita, claro. Sal. Que siento que a ningún platillo le debe de faltar la sal.
1: Pero, por ejemplo, está también porque le ponemos el hueso para darle saborcito.
0: Dice, no es fácil hacer menudo, comprobado.
1: Bueno... Y luego le metemos las patas, ¿no? Pata, manita de res, pata de res. Entonces, los tiempos de cada tipo de proteína, de cada proteína son diferentes. Entonces, para que todos queden en el mismo tenor de cocción, que todos queden igualitos. Después, hay que hacer algo que nosotros los chefs le llamamos un... sachet de especies, o sea, es una terminología francesa que significa saquito de especias. Tip de cocina, en su casa agarren hasta un filtro de café o un majitel limpio, nuevo, cualquier trapo que sea porosito, y ahí ponemos orégano, laurel, y lo que ustedes quieran de ponerle de infusión de sabor, o sea, ¿qué lleva el menú? Orégano, laurelito, tal vez unas pimientas gordas enteras. Lo amarro con un hilito y lo echo. ¿Eso para qué? Para que el caldo sepa, el menudo sepa las especias, pero que no anden flotando ahí. Que no se vea feo. Tenemos que hacer un platillo rico y bonito.
0: Y que se vea bien.
1: Sí,
0: eso es como que la ganancia, ¿no? Sí. Llegas y se ve rico.
1: Volvemos a lo mismo, la semana pasada lo dijimos. Se ve bonito y ya vendí medio plato, ¿no?
0: Excelente. ¿Cuánto tiempo debe de cocinarse para conseguir esa textura ideal, chef? Porque luego decimos, ay, no sabemos, más o menos a los que nos están escuchando y que quieren lanzarse por primera vez a preparar un menudo o los que ya lo preparan, que sepan cómo pueden mejorar. Pues, cada día podemos mejorar el platillo.
1: Estamos hablando de cantidades también, depende de las cantidades.
0: Si somos gente basta, que queremos invitar a toda la colonia.
1: Pues mira, primero empezamos, por ejemplo, si lo vamos a hacer con un grano, les puedo decir también un tip de un menudo flojo para poco tiempo.
0: Ya me están
1: tiempo.
0: Contando lo del caldo de pollo.
1: Para el poco tiempo, cuando tenemos poco tiempo, y no me importa que me hagan hate.
0: Que nos
1: pueden usar maíz de lata,
0: del que ya viene precocido.
1: Sí, del hay una marca ahí americana que en todos lados venden. Ese ya viene reventado, ya ese lo echamos al final ya nada más para que se concentre el sabor y todo. Pero lo que es la carne y eso pues tiene sus tiempos, pues lo vamos checando, ¿no? Entonces, pero si vamos a reventar maíz desde cero, pues hay que darle su tiempo. Ahí el mismo proceso hervor te va diciendo, ¿no? Que es importante, pues, echarle ajo, entero, nada más. Yo corto nada más la punta del ajo para que libere sabores, unas cebollas ahí también, partidas a la mitad, enteras, porque al final de cuentas, unas se van a desbaratar y las vamos a sacar. Y lo que les decía, el chile California, nada más desvenado, o sea, híjole, cómo estaría que hubiera video
0: para que ustedes supieran cómo.
1: Empujas lo que es el rabito, lo empujas y lo jalas y ya sale la corona completa. Entonces ya sacas las semillas, ya lo avientas ahí. Ese se va a deshacer, ya no va a sacar la pielecita, pero va a dejar todo infusionado el sabor del chile California.
0: ¡Qué delicia!
1: Muy rico. Y pues ya pues el toquecito de sal, pimienta. Y pues aquí en Baja California es muy común el uso de consomé, ¿no? Pero pues tampoco es como que echarle...
0: Tampoco, amiga, es para echarle todo y que sepa caldo de pollo.
1: No, exacto. Por ahí creo que a alguien le pasó eso. Entonces, no, una cucharadita nada más como para... ¿Qué pasa con el consomé? El consomé contiene glutamato monosódico, que es la sal china.
0: Sí.
1: O ajinomoto, que eso es una sal que te hace que potencialice mucho los sabores y te hace adictiva la comida. Y la comida china lo contiene y por eso no deja uno de comer comida china.
0: Es que está
1: china,
0: muy rica.
1: Pero al final de cuentas es porque es adictivo.
0: Sí.
1: El glutamato es adictivo, o sea, estás comiendo y quieres más y más y más. Es por eso. Es por
0: hay que untarnos para hacernos adictivos.
1: Ándale. Al Chanel, al Chanel se lo pone.
0: Al Chanel le voy a poner para que se haga adictiva el asunto. No, che, mire, es que uno va aprendiendo tips hasta de todo. ¿Qué papel juega la cebolla? Que son ya como que esos condimentos, no sé cómo se llaman ya, pues sí, ¿no? Condimentos. Sí. La cebolla, el cilantro, el limoncito,
1: el
0: orégano.
1: De... Ah, ok, o sea, va.
0: Todo eso que juega ese papel al final, ¿no? Ya lo preparó y luego ya tenemos todas estas delicias.
1: Los toppings.
0: Ajá. Exacto.
1: Pues también es cuestión regional. Por ejemplo, nosotros acá en el norte le ponemos cebollita, cilantro, oreganito.
0: Y limón.
1: Sí, limón, dos o tres gotitas, por favor. No,
0: sí, no lo quieran hacer ceviche.
1: Sí, luego blanco queda, parece que le echaron leche, ¿no? Entonces, y pues, chilito, ¿cómo se llama? Chiltepín molidito, ¿no? Si la cruda está fuerte, pues unos cinco chiltepines, ¿no?
0: Órale.
1: Y pues, también podría ser una salsita a base de pico de pájaro, una salsita brava, ¿no? Que pique, de la que pica, dijiste.
0: Sí, de principio. La salsa que pica, esa gente que pide salsa que no pica, mejor... Silencio.
1: Sí. Entonces... yo pienso que es lo básico. Virotito con mantequilla.
0: Uy, qué delicia.
1: Sí, horneadito.
0: Tranquilito,
1: qué rico,
0: el asunto.
1: ¿No? Yo pienso que es lo importante de... Y, por ejemplo, hay otro menudo que ya tuve la fortuna de probarlo, que es el menudo verde. Es muy parecido al blanco, nomás que hacen como una salsa de epazote, cilantro, chile, algún chile verde, no precisamente California. Sí es California porque ese es muy característico de Sonora, San Luis Potosí, Chihuahua. Entonces, y ya se hace un menú muy rico, muy muy rico, la verdad.
0: ¡Qué delicia! ¿Y qué nos podría recomendar a todos los que nos están escuchando y que dicen, ¿sabes qué? A mí me fascina, me encanta, o de plano no. Además de recomendarle que lo pruebes, porque a veces decimos, no me gusta, pero ni siquiera lo has probado. ¿Usted qué piensa de ese tipo de comentarios?
1: Ah, híjole, es que no me gusta esas personas que me dicen, no me gusta, ¿ya lo probaste? No, pero no me gusta. Entonces, yo invito a todo mundo que pruebe. Prueba y después que pruebes, dime, no me gusta. Que vivan la experiencia. Tal vez nosotros como gastrónomos, sí somos de que pues tenemos que probar todo. Tenemos, aparte, como que tenemos una memoria gustativa en la que después digo, ok, si combino esto con aquello y luego, y vamos más o menos visualizando qué puede suceder en ese momento. O sea, con esa fusión de sabores, ¿no? Ya lo llevamos a práctica, ah, ok, sí funcionó. Entonces, pero sí, yo invito a todas las personas que no sean prejuiciosas, sobre todo en la comida, y prueben todo. Y ya después díganme, no me gustó, y te respeto perfectamente, a todo mundo lo respeto, pero cuando alguien me dice, no me gusta y nunca lo he probado, pues, bueno. Vive la vida, ¿no?
0: Sí, porque no hay derecho a juzgar algo si no lo conoces o no lo has probado. Dices, y de la parte de las anécdotas también que he tenido, ¿ha preparado con sus estudiantes o han hablado de este manjar?
1: Siempre. Pues es que son demasiados temas, demasiados platillos, pero yo siempre tengo alguna anécdota y tema para mis chicos, ¿no? Ahorita mis chicos son 80 y tantos.
0: Wow.
1: Pero en realidad tengo 300 más o menos, porque pues ahorita no les doy a unos, pero ya les di a otros.
0: Y se van juntando.
1: Sí, se van

0: y todo ese rollo, pues, pues, o sea, prejuicio, ¿no? Mis hijos, por ejemplo, no comen menudo. Mis dos hijos chicos no comen menudo. Los bebés, el de 21 y 25 años, no comen menudo porque no soportan la pero ya lo probaron.
1: La textura
0: como dicen, cartilaginosa. No, okay, yo te, okay, ya me estás dando un
1: argumento, un
0: claro, okay, te lo respeto y qué bueno. De hecho sí comen el caldito con grano, pero que no les ponga nada de menudo.
1: Es que tiene un sabor también, ajá. O sea, la carnita te deja el sabor plasmado en el platillo.
0: En el platillo, o sea, sí les gusta, pero que no les gusta la sensación del menudo, ¿no? De la pancita.
1: Y hablando de esta cuestión de este platillo, chef, y sabemos que la comida, o hemos escuchado que la comida mexicana, que nuestra gastronomía, pues está a nivel internacional, y usted me lo mencionó, que luego no sabemos o no estamos valorando, el platillo, ¿cómo ha sido visto?
0: Lo que pasa es que, como te mencioné al principio del programa, en muchos países, culturas y todo, lo manejan la pancita. Por ejemplo, hay un platillo muy famoso, lo mencioné al principio, los callos españoles, que es el menudo.
1: Hostia.
0: Con chorizo y con papa y tomate y pimentón, que es como que lo más común allá, y es como un estofadito. Entonces, yo pienso que de ahí viene a empezarlo a preparar acá en México, después de la conquista, y en algún convento, yo pienso que se inventó ya con los ¿cómo se dice? Insumos, con los productos de acá, ¿no? De nuestro país. Que eso pasa mucho, tras conquistas empieza esa parte de cocinas fusión.
1: Cierto.
0: ¿Sí? Entonces, está muy padre, está un menudo, dice mi esposa, no digas que está fácil de hacer.
1: Cierto, lo que nos está compartiendo aquí a través del WhatsApp al 646-116-8992 nos dice, no digas que es fácil de hacerlo porque ya comprobó que no.
0: Ella dice que no, yo digo que sí, porque y ella dijo, oye, pues es que yo veo que nomás te metes a la cocina, ta, ta, ta, pum, pum, pum, y ya quedó. Ya vienes y te acuestas a ver la tele. Y a los minutos, a las horas, hora y media, dos horas, ya empieza a oler bien rico. Y al ratito ya vas, lo revisas, una meneadita, y dice, y ya quedó tu menudo, o sea, qué padre. Y ella se metió una hora a la cocina y pues no le quedó.
1: No, y hablando de esto también, o sea, independientemente, a veces observamos, vemos, pero considero, y yo lo siento, chef, y no sé si me va a dejar, no me va a dejar mentir, pero el sazón está como que en la mano de quien lo está preparando.
0: Claro.
1: Yo hablando de cuestión de que mi nana en paz descanse, nadie le ha igualado esa mano que tiene.
0: Mira, te voy a platicar con una anécdota muy personal. Yo era muy celoso con mis recetas. Ah. Yo era muy celoso con mis recetas. Y a veces a mi suegra le encanta cómo cocino.
1: Ganó a la suegra.
0: Y a veces se ponía ahí conmigo, estaba no apuntando con libretita, pero aquí en el cerebrito, ¿no? Así. Y veía, y ya veía cuánto le echaba, y estaba ahí memorizando dos pizcas de esto, y una pizquilla veía que agarraba otra cosa. Y en eso, cuando le iba a echar la mañita, ¿no? El secreto, decía, suegra, me pasa una tapadera allá por. Entonces ella se metía rápido ahí abajo de la alacena.
1: ¡Qué
0: y en
1: tramposo!
0: Eso ya agarraba yo y
1: ¡oso!
0: Pum, pum, pum, echarle los últimos toques. Pues ya luego ella, según ella, lo replicaba y ya. ¡Ah! Tu marido no sé qué hizo, le decía a mi esposa. No sé qué hizo porque, pues lo hice exactamente igual y no me quedó.
1: Andaba de celoso.
0: No, siempre fui, sí, te lo admito, siempre fui muy como muy, muy celoso con mis recetas.
1: Y ahorita que lo escuches su suegra, ¿qué va a decir?
0: No, ya es tema ese.
1: Ah, bueno.
0: Pero ya después, obviamente ya ahorita como docente de la gastronomía y todo, pues no puedo ser así. Pero descubrí una cosa, que no va a quedar igual. Yo he pasado recetas al pie de la letra con marcas y todo. Y luego viene y me reclaman, oye, nada más, qué mala onda, nada más lo pasaste bien la receta. Entonces, la mano es muy importante, ¿sí?
1: También siento como que la seguridad que uno cuando llega a la cocina es, o de esas veces cuando tienes ganas de cocinar, hablo desde mi punto de vista, che, porque algunas veces sí me ha quedado algo bueno, pobrecito de mis papás, me quiere quedar bien y me dice que quedó bueno. Entonces,
0: pero ya no lo vuelvas a hacer.
1: Pero ya no lo vuelvas a hacer, mija, sí está bien. Pero a veces sí me han chuleado una comida, hasta mis amigas alguna vez, y dice, pero digo, es que como cuando yo tenía como ganas de hacerlo.
0: Mira, aquí la semana pasada lo mencioné, la parte de esa de que la gastronomía es un...

0: Tenían
1: arte.
0: Tenían hambre.
1: Sí, ya sé. La gastronomía es un arte, no es de las bellas artes, pero es un arte porque involucra tus manos, es un artículo artesanal, involucra sentimientos, ¿ok? Está la película Como Agua para Chocolate.
0: ¿Cierto?
1: Ahí está muy bien plasmada esa parte de los sentimientos, ¿no? De cuando haces algo con mucho amor o con prisa o con esto o con lo otro, ¿no? Yo, por ejemplo, hay veces que alguien me chulea un platillo. Oye, qué
0: rico. Yo he probado sus platillos, chef, ahorita que me acuerdo.
1: ¿A poco?
0: Sí, usted nos prepara la cena de Navidad, ahorita que me estoy acordando. Mi hermano es su cliente.
1: ¿Quién es tu hermano?
0: Se llama Rodolfo. Le dicen Rudy.
1: El Rudy, ajá.
0: Ajá.
1: Oh, wow, sí.
0: Sí, porque me está diciendo ahorita mi cuñada, ¿eh?
1: Ok.
0: Mire, y usted se me hacía del rogar que no quería venir al programa.
1: No, no, recuerda que era cuestión de tiempos. Mira, ¿te acuerdas? La semana pasada te comenté que yo empecé a hacer el pavo.
0: Sí.
1: A los 13 años de mi casa. Y después te dije, y se convirtió en un negocio.
0: Cierto.
1: Resulta que tengo yo 20 años haciendo cenas navideñas.
0: Ah, pues ahora me lo dan tiempo, chef. Me pone en primer lugar.
1: Ok, muy bien.
0: Por favor.
1: Fíjate, el Rudy fue de mis primeros. ¿Es tu hermano?
0: Es mi hermano.
1: Wow. ¿Y tus papás también? Resulta que tu papá y mi mamá. Tu papá y mi papá eran compañeros de trabajo.
0: No.
1: Sí.
0: Vea.
1: Sí. Tu papá trabajó con López, ¿no?
0: Creo que sí.
1: Ajá, entonces.
0: En la llantera.
1: Ajá.
0: Sí.
1: Mi papá era trailero de López, entonces.
0: Mire.
1: Sí, de años. No,
0: hombre, ya era destino que estuviéramos por acá.
1: Y Rudy, mi clientazazo, o sea. Sí. Rudy probó mi pavo una vez y ya de ahí no ha pasado un año que
0: pues
1: no me mande.
0: Yo lo he probado sin querer, mire.
1: ¿Y no ha sido mi negocio?
0: Es que sí, en algunas veces
1: sí.
0: He ido.
1: Uh-huh.
0: Sí,
1: ahorita.
0: He ido. Ahorita que me acuerdo, pero como no lo había visto ahí, dije, sí será, no será, he ido.
1: Que sí que estás encenada.
0: Pues bastante, mire, ahorita lo comprobamos. Sí, dice, sí, Rudy, aquí nos están diciendo, no, hombre, ya hice famoso a mi hermano, de por sí.
1: Pues
0: y
1: mira.
0: Y luego le da vergüenza saber.
1: Hay una anécdota que no quiero dejar pasar.
0: Ay, cuéntame.
1: Unos amigos estaban. Ahorita le pregunté, porque no recuerdo, pero no me contestó. Es mi mejor amigo y le digo, oye, ¿dónde pasó esta anécdota? Fue en un rancho, yo creo que haber sido en Chihuahua o algo así. El caso que invitaron a esa familia, es una familia de negocios de aquí de Ensenada y de todo el país. Tienen 1,000 negocios en el país, literal. No voy a decir marcas. Pero ellos los invitaron a una fiesta de la quinceañera de fulana muchachita, ¿no? Y pues como que eran como que los de ahí del pueblo, oye, pues vengan, los invitamos a la fiesta y que no sé qué. Ah, pues sí, gracias. Y va a ser, no recuerdo el nombre, pero por decir algo, el menudo lo va a hacer Doña Chonita, ¿eh?
0: ¡Qué
1: hubo! Y todos, pues vamos, sí, ajá. Y todo, oye, van a ir a la fiesta y el menudo lo va a hacer Doña Chonita. Y es que Doña Chonita.
0: No, andamos, ¿no? Si voy.
1: Pues dicen que ya llegaron y que venían medio cruditos. Y pues llegando es que ya está el menudo. Así que, y entonces uno de ellos sí decidió, así como que llegaron con penita, ¿no? Ah, ahorita, bla, bla, bla. Entonces en eso llegan y le sirven a uno de ellos. Entonces ya lo ve así, medio turbio el menudo y así como con hierbitas adentro y todo ese rollo. Y luego así como que. Lo prueba y está, bueno, que desde que era el rancho apestaba, o sea, ustedes saben el olor a un menudo apestoso,
0: sí,
1: ¿no?
0: Sí, sí, es
1: muy
0: fuertecito.
1: Característico. Entonces llegan y que así que desde lejos olía, ¿no? Y entonces, bueno, pues ya que lo ven y ya lo prueba y que estaba, pues para su paladar estaba malo. Entonces dice, oye, ¿y qué es esas hierbitas que? Pues, ¿cómo que qué es? pues la basofia. ¿Cómo que no lavan el menudo? No, el menudo no se lava, el menudo nomás se enjuaga así y a la olla.
0: ¿Qué hubo?
1: Así lo hacían ahí.
0: Y estaba bien bueno, ¿no?
1: Así lo hacían ahí.
0: ¿Qué hubo?
1: Y era el mejor menudo de ahí, del pueblo ese, o sea, porque te digo, pues lo presumían que Doña Chonita lo iba a hacer el menudo.
0: ¿Qué tal?
1: Pues de gustos a gustos.
0: Ay, ay. Dice, hacerlo con amor, aunque sea unos frijolitos
1: sí,
0: que
1: claro,
0: saben bien buenos.
1: Claro,
0: aquí nos están compartiendo
1: supuesto.
0: Desde Utah, que con amor y unos frijolitos sabe bien bueno.
1: Estoy muy de acuerdo.
0: Ay, chef, mire, se nos va bien rápido
1: otra
0: el tiempo
1: vez.
0: Cuando uno está hablando y echando el chisme bien rico y sobre todo informándonos y sabiendo cocinar.
1: Así es.
0: Y sabemos que también el menudo es un platillo de hambre.
1: Así es.
0: ¿Qué tal? No, pues, chef, para antes de despedirnos, pues, usted que nos pueda decir mensajitos. Tenemos nada más de lo que nos dicen que no es fácil de hacerlo. Nos mandaron por escrito. Solo he estado leyendo. También nos dijeron de los frijolitos, otros de que la salsita, que el menudo sí con granos, otros que no. Entonces, aquí tenemos, pues, la variedad. Nos van compartiendo la variedad de mensajitos.
1: Muy bien.
0: ¿Pero en dónde lo podemos encontrar? ¿Algún mensaje también para la audiencia de decirles, pruébenlo?
1: Pues cuando gusten, estamos para servirles. La semana pasada no más di la dirección, pues es un negocio de hamburguesas, hot dogs, alitas y unas cosas muy raras ahí, muy locas que tengo.
0: Excelente.
1: El negocio se llama Dugout Burgers y estoy ubicado en la Reforma, esquina con Nápoles. Ahí enfrente unos elotes muy famosos.
0: Por el Kinder también.
1: Ajá, en la cuchilla del Kinder, exacto.
0: Cuchilla del Kinder.
1: La cuchilla del Kinder.
0: Vamos a probar las delicias. Y la locura. Imagínense si tuviéramos cuerdos todos, pues qué aburrido.
1: Sí.
0: ¿Verdad?
1: Es que.
0: Hay servicio.
1: Hablando de platillos de hambre, ahora ¿sí? Lo que fue marzo, abril, se nos bajaron las ventas horrible, pero a nivel ciudad.
0: Sí, fue una temporada difícil.
1: Y yo tengo 15 años en ese negocio, no soy una inventada, tengo 15 años ya y
0: también somos inventadas.
1: y resulta que en esos momentos empieza la imaginación y empieza la creatividad y ¿qué hago? O sea, ocupo llamar a los clientes de alguna manera. Pues salieron cosas buenas, tengo ahí una nueva hamburguesa empanizada, Crispy Burger, que el pan está empanizado, es una experiencia, te lo juro, no porque sean mías ni nada, esta es una experiencia increíble.
0: No, hombre, ya me estás sacando.
1: Después metí mac and cheese, que no es de cajita, es un mac and cheese hecho de cero, que los invito a que lo prueben, los que les gusta, el mac and cheese lo van a amar. Tengo mac and rib, que se llama, que es mac and cheese con una costilla de 24 horas de marinado, 6 horas de horno.
0: Wow.
1: Hay cosas muy locas. Metí un grab de boneless en chipotle, o sea, todo lo light lo hacemos.
0: Me anda presumiendo mucho, chef. Pues, hombre, es que ahí tenemos que ir, pero mire, ya he probado el sazón.
1: Sí.
0: Y en tiempo
1: ¿y
0: de
1: qué
0: Navidad?
1: Tal ese pavo?
0: No,
1: ese pavo.
0: Hombre, no lo peleamos.
1: Jugoso.
0: Jugoso, rico en
1: aquí
0: su punto.
1: Aquí se rompe el tabú de no me gusta el pavo porque está muy seco. Mi pavo
0: más
1: no está seco.
0: Más seco tienen el pelo y nadie les dice
1: mi
0: nada.
1: Mi pavo no es seco.
0: Muchas gracias, chef, por acompañarme, por traernos esta plática, por informarnos a todos. Y pues ya sabe, todos los miércoles en Ombligo y Antojo, donde el amor se cocina, tenemos a nuestro chef invitado y, por supuesto, pues agradecerle a nuestro chef Juan Manuel Castañeda por acompañarnos y brindarnos toda esta información. Gracias, chef.
1: Gracias, nos vemos la otra semana.
0: Ahí está, ya dijo, ¿eh? ¿Sí? No me vaya así que no. Vamos a un corte comercial y regresamos. 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

0: Vamos a un corte comercial y volvemos.
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0: Continuamos con nuestro programa, 7 de la tarde, 20 minutitos, aquí andamos patroneando contigo hasta las 8 de la noche, y es momento, además de seguirnos saludando, de que, a ver, si ya se te antojó este delicioso menudito, ¿tú cómo lo preparas? A ver, cuéntamelo todo, suéltale por acá, mi muñequita.
1: Hello, hello, mi muñequita de porcelana.
0: Hola, bella hermosa.
1: Te bendiga, te quiero, bye.
0: Y yo a ti, bella, pórtateme mal. Cuéntamelo por acá, suéltale, buenas tardes, ¿cómo andamos?
2: Buenas tardes, saludos a la patrona y también al profe Juan Castañeda. Por ahí vamos a estar en los hot dogs. ¿A qué hora se va a ir al dogout ahora? Porque tengo hambre.
0: No, ya se fue, hijo, no, hombre, ya se me va rapidísimo y anda por allá, que también voy a pasar, al ratito, ahorita pasamos. Vamos, porque dijimos, qué delicia, cómo no ir a probar, si somos clientes, cómo no. Suéltale, Pedrito, ¿cómo andamos?
3: Disculpa las molestias otra vez.
0: A ver, ¿cuál molestia?
3: Te mando saludos, mi mamá.
0: Ay, qué bella, muchas gracias.
3: Maggie. Se llama Doña Maggie.
0: Doña Maggie, un saludote.
3: Soy Pedrito. Otra vez te manda muchos saludos. Ella te escucha siempre, yo también.
0: Ay, qué bellos, muchas gracias por estar en sintonía de la 103.3. ¿Qué dicen mis patrona lovers? Oigan, sigo teniendo boletitos gracias a los que están pasando. Me traen su respectivo ticket y se llevan sus boletitos. Tú no te quedes sin la oportunidad de ir al Florifest este sábado 3 de octubre a las 6 de la tarde. Abren las puertas en el Estadio Antonio Palacios, mejor conocido como de Marineros. Pancho Barraza, nombre el maestro. Pancho Barraza, ahí va a andar, hombre. Vámonos, suéltale por acá.
4: Oye, patrona.
0: Mande.
4: Ahorita que dijo el chef de empujar la colita para sacarle las semillitas, ¿no? Me acordé de Chiquión, no sé por qué.
0: Ay, papá, no, pues yo tampoco, ¿no? Cómo les encantaba y les fascinaba andar ahí con sus cosas. Vámonos por acá. 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

0: 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A ver, ¿qué dice por acá? Suéltale de una. ¿Qué te quieres llevar? ¿Quieres quedar bien, verdad?
1: Patrona, yo me lo quiero llevar. A ver si me lo regalas para mí.
0: No, hombre, pero dime en dónde está ubicada la original muestra cultural oaxaqueña. 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Confírmame, ¿qué te quieres llevar?
1: Patrona, yo me lo quiero llevar. A ver si me lo regalas para mí.
0: ¿Qué es el Museo Caracol? A ver, suéltale. A ver.
1: Museo Camarón, Caracol.
0: Museo Camarón, ya me le cambié el nombre. Ahí está, es tuyo. Vámonos, ¿qué dice por acá? Suéltale. Me encantó el Museo Camarón, ¿eh? ¿En qué estamos pensando? Suéltale por acá.
2: Patrona, yo me quiero llenar de conocimiento, me quiero ir al Museo del Caracol.
0: Sí, amiga, ya te lo ganaron, pero puedes participar todavía por los aretes que vas a poder de estrenar con nuestros amigos de la original muestra cultural oaxaqueña. ¿Te lo quieres llevar estos aretitos que tengo para ti? 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Vámonos con Rola, el mimoso nos canta Claro, aquí en La Mejor.
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0: ¡Ay, ay, ay! Continuamos con nuestro programa. 7:48 PM. Mi nombre es Dana Flores y antes de despedirme quiero agradecerles por permitirme acompañarte día con día de 4:00 PM a 8:00 PM, participar conmigo, llenarnos de información, de conocimiento y además llevarse grandes regalitos. 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Muchas gracias, síganos en las redes sociales, nos encuentran como La Mejor FM Ensenada, a tu servidora la encuentras en Facebook como Dana Flores, Instagram y TikTok como Patrona de La Mejor. Nos escuchamos el día de mañana, pórtese mal, cuídese bien, los dejo con música, pero también ahí viene el bigotón de La Mejor. Les mando un beso, póngaselo donde quiera, guste y mande. Bendiciones, nos escuchamos mañana, buenas noches, adiós, nos vamos a un corte comercial, bye bye.
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0: ¿Qué onda, hijos de Calimán, hijas de la Chilindrina? Muy, pero muy buenas noches. Miércoles 30 de septiembre del 2026. Adiós septiembre, mañana octubre. Nosotros arrancamos con diversión, entretenimiento y buen cotorreo a través de las bromitas del Panda Show aquí a través de la Mejor FM en cadena y también por la aplicación de Claro Música. Quieras tu cargadita. ¿Qué esperas? A comunicarte de todo México al 800-726-3482. Desde los Estados Unidos, 855-2611-804. Y tengo a Renata. Buenas noches, ¿cómo estás?
1: Hola, muy bien.
0: Hola, Renatita, ¿qué me cuentas? ¿Qué tal tu día?
1: Muy bien, ¿y el tuyo?
0: Bien, a toda máquina, como todos los días. ¿Dónde andas?
1: En casa de mi abuelita.
0: ¿Casa de tu abuelita? Oye, Renata, ¿qué edad tienes?
1: 18.
0: 18, ¿cuándo cumpliste los 18, muñeca?
1: En agosto.
0: O sea que tienes 18 años y un mes, digamos. Es que te escuchas chiquita, así como que no rompes ni un plato, muñeca. Oye, ¿y vives con tu abuelito? ¿Qué haces en casa de tu abuelita?
1: No, ahorita estoy en casa de mi abuelita por la broma.
0: Ah, ya, o sea que te saliste de tu casa. ¿Y vives con quién?
1: Con mis papás, Atenas e Iván.
0: Atenas, ¿es tu mamá?
1: Ajá.
0: Ah, mira, órale, Atenas. Oye, ¿y para quién es la bromita? ¿Para tu novio? ¿Para tu esposo? No, ¿para tu mamá?
1: Para mi papá.
0: Ah, ¿para tu papá, para Iván?
1: Sí.
0: Órale, ¿y qué bromita para Iván, tu jefe?
1: Pues ahorita le voy a hacer la broma de que conocí al maestro en la universidad y me quiero ir a vivir con él.
0: No.
1: Por eso mismo no estoy allá en la casa. Porque oye, sabe ahorita que ya me fui con él.
0: Ah, o sea que prácticamente te enamoraste y ajá, vas a hacer vida con tu profesor, con el que conociste en la universidad.
1: En la universidad, exacto.
0: Quito, lógico. Oye, ¿por qué esta bromita para tu papá, Renata, para Iván?
1: Pues porque él es muy fan de ti, entonces se me ocurre hacerle una broma.
0: Híjole, entonces nos pones un reto mayor. A ver, vámonos a los detalles y antecedentes. A ver,
1: sí.
0: ¿Qué estudias, Renata?
1: Licenciada en maestra.
0: ¿Y para maestra de kinder, de primaria, de secundaria?
1: Primaria.
0: ¿De primaria? ¿Y tus papás a qué se dedican?
1: Son maestros.
0: Ay, mira, o sea, son la familia magisterio. ¡Yupi, yupi! O sea, ¿tu papá imparte clases de qué?
1: Igual en primaria.
0: ¿En una primaria? ¿Y tu mamá?
1: Exacto, igual en otra primaria.
0: Órale, ¿y tu abuelita en otra primaria? ¿Y tu tío en otra primaria?
1: En otra primaria.
0: Ah, mira, qué interesante. Oye, ¿y tú decidiste estudiar para maestra por herencia, por vocación, por tradición?
1: No, por vocación.
0: ¿Te gustan los niños?
1: Uh-huh.
0: Oye, ¿y actualmente cómo anda tu corazoncito? ¿Tienes novio?
1: No.
0: No, tu papi, el bromeado, ¿cuántos novios te ha conocido?
1: Dos.
0: ¿Cuándo fue el último novio que te conoció?
1: Ay, no tiene mucho, como hace 2 meses.
0: Hace 2 meses. Ok, ¿cómo se llamaba él?
1: Eric,
0: ok. ¿Cuánto duró la relación con Eric?
1: Ay, casi duró 2 años.
0: Ok, ¿y por qué terminó, muñequita?
1: Pues ya no estábamos tan de acuerdo con la relación.
0: Ok, bueno, entonces conoces a un profesor llamado
1: Francisco.
0: Ok, ¿y que tiene una edad de cuánto si tú tienes 18?
1: Como de unos 45.
0: ¡Ay, tan viejo! ¿Neta tan grande la diferencia de edades?
1: Sí.
0: ¿Qué te parece unos 38 para que sean unos 20? Digo, ya está. ¿O quieres más de 20 años?
1: Sí, porque mi papá tiene 36, entonces debe ser un poquito mayor que...
0: Bueno, entonces, maestro Francisco, vamos a ponerle 42 años, divorciado, con hijos, sin hijos, casado, ¿cómo lo quieres?
1: Divorciado.
0: Divorciado, perfecto. ¿Qué más? ¿Cómo lo quieres? ¿Qué más? Platícame.
1: Pues ahorita está la cosa así, le dije a mi mamá que le iba a hacer esta broma. Mi mamá ahorita está de cómplice en mi casa, le vamos a hablar al teléfono de la casa y ella va a contestar. Y me va a empezar a decir que por qué me salí, que por qué me llevé mis cosas y solamente dije que iba a ir al gimnasio.
0: ¡Ah, qué chido! O sea que tu mamá va a ser cómplice en todos los aspectos. Uno, por si tu papá ya no contesta.
2: Y segundo, de que, oye, cuando le dijiste a tu mamá, oye, le voy a hacer a mi papá esta broma, ¿qué te dijo?
1: No, de hecho ella fue cómplice desde el principio, ella fue la que me dijo, vamos a hacerle una broma. Entonces...
2: Hija de María Dolores. Oye, entonces tu jefe nos escucha mucho.
1: Sí, de vez en cuando oye, salimos en las noches.
2: ¿Y tú empezaste a escucharnos por él o cómo es que empezaste a escuchar el Panda?
1: Sí, por él.
2: Por él. Muy bien, pues perfecto. Entonces es el maestro Francisco, 42 años. ¿Cuánto tiempo llevan de relación?
1: Un mes.
2: Ah, tan poquito. ¿Y ya se van a vivir juntos?
1: Uh-huh.
2: Soquito, Loki. ¿Tú estás ahorita en qué parte, mija?
1: En la casa de mi abuelita.
2: Sí, o sea, estás en casa de tu abuelita, pero vamos a decirle que estás
1: pero
2: un poquito más lejos.
1: Que ya estoy en casa del profesor y que ya me voy a quedar aquí.
2: Ay, a todo. Bueno, pues para que nos salga la bromita y esta tiene que estar bien chida, te voy a presentar a tu prometido, es el profesor Francisco. David, buenas noches, ¿cómo está el maestro Longaniza?
3: ¿Qué pasó? Buenas noches, Panda.
2: Oye, pues esta broma pinta bien, compadre, pero es para un panda fan, así que te toca, mi David. Maestro, según ella, 45 años... Yo decía que 38, vámonos a la mitad, unos 42.
3: Okay.
2: Tú eres profesor de la universidad donde ella está estudiando la licenciatura de maestra. Llevan, ¿cuánto tiempo de conocerse, Renata?
1: Un mes igual.
2: O sea, un mes, ¿a poco desde
1: que? Sí, apenas entré a la escuela, entonces no.
3: ¿Pero ha sido de manera presencial o todo ha sido en línea?
1: En línea.
3: Ok, entonces nos escribimos, ¿o cómo fue que...? ¿Nos enamoramos o
1: pues en las clases de que nos veíamos después de clases, hacíamos videollamada, luego nos pasamos WhatsApp y empezamos a hablar por
3: ¿pero
1: ahí?
3: ¿Pero quién se supone que aventó el calzón primero, tú o yo?
1: Ay.
2: Pues yo creo que la maestra, ¿no? Es que mira, aquí tenemos que entender y amarrar bien la situación, porque si llevas apenas un mes en la universidad, no se conoce, no se ha tratado, ha sido todo por cuestión en línea, ahí nos va a limitar que tu papá, digo, sabemos ya desde el nombre que
1: no,
2: puede ser medio tarima pendejuaro, pero necesitamos ahí como implementar dónde se vieron más veces, algo, mija.
1: No, pero para esto, me han estado viniendo a ver unos amigos en la noche, entonces saben que es un carro blanco. Entonces ahorita está de que el maestro es el del carro blanco que me ha estado viniendo a verla en las noches. Podemos decir que ya nos conocíamos desde antes en la prepa o en secundaria, bueno, pero pues, solamente...
2: Pero pues ese choro lo vas a tener que implementar tú y explícanoslo para que sepamos, porque si no, ¿cómo?
1: Pues podemos decir que lo conocí en la secundaria, que él era como un supervisor y nada más lo veía algunas veces.
3: ¿Y de ahí ya me convertí en maestro de tu universidad casualmente o cómo está la cosa?
1: Ajá.
2: Sí, el destino los llevó para esa situación. Bueno, pues ¿quién empieza la broma? ¿El profesor Longaniza o tú, Renata?
1: Yo.
2: Bueno, pues vamos a pegarle, vamos a ver cómo reacciona esta situación. En directo desde el Panda Cool Center, la diversión está en este Casto Show.
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9: Excelente.
10: Bueno.
1: Bueno.
10: Bueno, Renata.
1: Hola,
10: bueno,
1: mamá.
10: ¿Dónde estás, Renata?
1: No, pues ya estoy aquí en casa de...
10: Tu papá te está busque y busque, te está llamando por teléfono al celular y ni siquiera puedes contestarlo. ¿Por qué eres así, Renata?
1: Ma, pues, ¿qué te digo?
10: ¿Cómo que de qué, Renata? ¿Dónde estás?
1: Estoy en casa de un profesor.
10: ¿Cómo que en casa de un profesor, Renata? ¿Estás loca o qué te pasa? ¿De qué profesor estás?
1: De un profesor.
10: ¿Cómo que de dónde? Dime dónde estás. Y va por ti tu papá. Te estoy hablando, Renata.
1: Ma, estoy en casa de un profesor. Me vine.
10: ¿Pero de quién?
1: De mi universidad.
11: ¿Dónde estás?
1: Bueno.
11: ¿Dónde estás, hija?
1: Estoy en casa de un profesor.
11: Por eso. ¿Pero en dónde? ¿Qué vas a hacer? A ver, dime. ¿Por qué te fuiste?
1: Pues me vine con él para...
11: ¿Por eso? ¿Vas a vivir con él?
1: Sí.
11: ¿Esa es tu decisión?
1: Sí, esa es mi decisión, pero...
11: ¿Cuántos años tiene?
1: 42.
11: Estás bien estúpida. pero es tu decisión. Y si tú piensas, nada más mándame tu ubicación, comunícame al señor y ya nada más.
1: No, pero te voy a platicar cómo lo conocí. Lo conocí en la secundaria, él era supervisor. Entonces, desde ahí lo conozco y ahorita él me está dando clases.
11: A ver, hija, ubícate. Sí. Primera, mira, yo tomo tus decisiones, está bien. Tú, es tu vida. Tú puedes hacer lo que quieras de tu vida y yo siempre te lo he dicho. Sí. Yo no tengo ningún problema, ¿sale? Si tú ya tomaste tu decisión, está bien. Solo nada más dos cosas que voy a hacer.
1: Bueno, pero déjame
11: explicarte
1: las cosas. No, espérame.
11: Espérame tú, escucha. Mándame tu ubicación, voy, platico con el señor y ya posteriormente tú revisas. Si te quieres quedar, adelante, yo te
1: pero
11: te
1: déjame explicarte las cosas. Te
11: a
1: voy
11: ver,
1: a...
11: explícame.
1: Pues lo conocí en la secundaria. Uh-huh. Después de ahí, ahorita él me está dando clases, nos conocimos y luego él me venía a ver en las noches.
11: Uh-huh.
1: Entonces pues ya me enamoré y ahorita estoy aquí con él en su casa.
11: Por eso, mándame la ubicación. Tengo que conocerlo, ¿sí? Y tengo que conocerlo para ver qué onda, dónde vas a estar, cómo vas a vivir, ¿sí? Eso es lo que te estoy diciendo, Renata. ¿Por qué? Porque a mí me mira. Yo mañana tengo que ir a trabajar. A mí me estresa tu mamá porque ni sé dónde estás, ni con quién estás y toda esta situación. Eso es lo que te estoy diciendo.
1: Pero ahorita ya te estoy diciendo dónde estoy.
11: No, no me estás diciendo. No, hija, porque yo no lo conozco. Y, por ejemplo, si te pasa algo, yo no sé a dónde ir, como, por ejemplo, ahorita. ¿Sí?
1: Pues, ¿para qué quieres?
11: Bueno, ay, tú sabes, hija.
1: No.
11: Yo nomás te digo una cosa, y te lo dejé bien claro, te lo dejé la última vez. Son tres decisiones tuyas. Tú sabes lo que vas a hacer o lo que no vas a hacer de tu vida. Si tú piensas que vas a lograrlo, adelante. Sí. Y de ahora en adelante, entonces...
1: ¿Te lo puedo pasar? Se llama Francisco.
11: Es que
1: para que hables con él.
11: ¿A mí para qué me lo pasas? A ver, pásame al señor.
7: Sí, ya te contesto tu papá. Sí, buenas noches.
11: Sí, buenas noches.
7: ¿Señor Iván?
11: Sí, él habla.
7: Mucho gusto, me presento. Soy el profesor Francisco. ¿Cómo están?
11: Pues mal, desgraciadamente. ¿Sale?
7: Sí, mire, comprendo un poco su sorpresa. Quizá no era la forma, ¿no? Pero, pues bueno, en el amor no se manda y
11: mire, yo nomás le digo una cosa.
7: Y Renata,
11: cosa.
7: Pues bueno.
11: Mire, escúcheme, yo nomás
7: sí,
11: le digo
7: dígame,
11: una cosa.
7: Dígame, escucho.
11: Sí, como le dije a Renata, ella toma sus decisiones. A mí
7: claro.
11: Lo único que me molesta, porque tú ya eres una persona grande, es que, primera, tampoco hayas tenido los pantalones para decir, ¿sí? Número dos, como le dije a mi hija, ella toma sus decisiones.
7: Claro.
11: ¿Sí? Ahora.

0: decisión.
1: Ajá.
0: Si mi hija quiere estar contigo, adelante, yo no tengo ningún problema, ¿sí? Yo
1: Sí,
0: nomás te
1: dígame,
0: estoy
1: dígame.
0: diciendo para conocerte, para ver dónde va a estar, para dónde, en dónde va a vivir y ver, ¿sí? Para que un día sepa dónde está mi hija.
1: Sí, claro, mire, estamos aquí en la delegación de Álvaro Obregón,
0: Por eso, me
1: por
0: puedes
1: Torres de
0: mandar
1: Potrero
0: tu ubicación,
1: 911.
0: te
1: Sí, claro,
0: doy mi
1: ahorita
0: número,
1: yo le digo a
0: te doy mi
1: Renata que me
0: número,
1: mande.
0: yo
1: Sí, claro,
0: voy,
1: con mucho gusto. Yo ahorita se lo.
0: platicamos. Ya,
1: Sí, a
0: Renata,
1: ver,
0: si como tú
1: permítame,
0: dices tú.
1: vamos a escucharnos. Estamos, creo que entre adultos, manejemos las cosas como se deben. Y bueno, sí, Renata le va a mandar la ubicación, mis datos, mis generales y demás. Y bueno, yo en este momento también le pediré lo que es su número para estar en comunicación. Pero permítame, digo, hagamos de esto un diálogo, no solamente de su parte quiera usted hablar, ¿no? También permítame, por lo menos, expresarle un poquito de cómo está la situación, cómo fue que nos conocimos, cómo se dio esto, porque
0: Pero eso lo
1: también.
0: platicamos cuando esté yo en tu casa, ¿sí?
1: Claro, con mucho gusto. Es
0: Sí,
1: más,
0: si
1: si
0: quieres
1: quiere
0: platicar
1: traer
0: exactamente,
1: pan de dulce, quiere que le
0: si
1: prepare un
0: tú
1: café, algo,
0: quieres
1: no sé, o
0: platicar,
1: compramos
0: lo
1: algo en
0: platicamos
1: la
0: allá en tu
1: tienda.
0: casa, exactamente, como la gente decente, no por no
1: Claro,
0: vía
1: sí, con mucho
0: telefónica,
1: gusto.
0: ¿sí? Entonces te doy mi número, me mandas tu ubicación, voy, checamos, platicamos como la gente decente y ya,
1: Sí,
0: tan,
1: por
0: tan,
1: supuesto.
0: ¿vale?
1: Sí, claro, digo, somos colegas, somos profesores, somos gente decente, entonces conocemos perfectamente esto. Pero, miren, yo sé que estoy un poco sorprendido, yo sé que a
0: No,
1: veces
0: no estoy
1: la
0: sorprendido. Te voy a
1: gente pues
0: decir
1: no
0: por qué
1: cree
0: no
1: mucho
0: estoy
1: en él.
0: sorprendido.
1: Permítame, digo, está bien que usted quiera hablar y esté
0: Por eso, pero no estoy sorprendido
1: queriendo
0: porque
1: tomar
0: yo
1: la palabra, pero
0: conozco a
1: permítame
0: mi hija.
1: también, digo,
0: Ajá,
1: no
0: por eso.
1: solo, digo, si quiere entonces lo escucho, hable y hable y hasta que se canse
0: No, por eso. O
1: yo
0: sea,
1: le
0: yo no estoy
1: respondo, digo,
0: sorprendido
1: no,
0: porque es la
1: pues de eso
0: decisión
1: se
0: de mi
1: supone que es un
0: hija.
1: diálogo,
0: Mi
1: pero
0: hija ya
1: usted no
0: tomó
1: deja
0: la
1: hablar.
0: decisión. ¿Sí?
1: No, digo,
0: Yo más
1: siga
0: te estoy
1: hablando, yo aquí lo
0: diciendo, si me
1: escucho,
0: vas a
1: no se
0: mandar la
1: preocupe, digo, yo no tengo
0: ubicación,
1: prisa.
0: adelante. Y si no, pues no, sale.
1: Cuando usted se canse de hablar, yo aquí de verdad lo sigo escuchando, ¿eh? No, no se preocupe, yo no tengo ninguna prisa, no tengo ningún problema en eso, pero nada más entienda que si esto va a ser una plática, pues déjeme también expresarme, ¿no? Digo, si no, entonces grábeme un mensaje y yo lo voy escuchando.
0: A
1: ¿Sí
0: ver,
1: ya puedo
0: dime, ¿qué
1: hablar
0: vas a
1: o
0: decir?
1: digo, no, no sé, digo,
0: Pues
1: está?
0: no sé, dime qué me vas a
1: No,
0: decir.
1: dígame, si todavía tiene más palabras en la
0: Bueno,
1: lengua,
0: por
1: si
0: eso,
1: quiera
0: ¿me vas a
1: decirme,
0: mandar la
1: adelante.
0: ubicación?
1: Claro
0: ¿Sí
1: que
0: o
1: se la voy
0: no?
1: a mandar,
0: Si no, no
1: ahorita
0: tengo
1: le digo
0: ya
1: a
0: cosas que
1: Renata.
0: decirte.
1: Pues entonces es usted una persona cerrada, yo no sé cómo puede
0: No, no
1: impartir
0: soy
1: estas
0: una
1: clases.
0: persona cerrada. Yo
1: Pues
0: nomás te estoy
1: entonces
0: diciendo, ¿quieres
1: deje, bueno,
0: platicar?
1: usted no sé, si nada más se la pasa
0: Platicamos,
1: hablando en todas sus clases y nunca
0: platicamos
1: pueda darle oportunidad a
0: otramente.
1: sus alumnos de que se expresen.
0: A ver, dime qué me quieres decir.
1: Ah, ok, bueno, muchas gracias, ¿eh? Yo sé que entiendo que está sorprendido, que a lo mejor es un poco complicado para usted creer esto de que el destino pueda unir a dos personas. Yo la conozco desde la secundaria, nos acercó ahora en esta etapa y bueno, pues desde ahí empezamos a retomar. Digo, supongo que usted veía que de repente alguien iba en un coche blanco en la noche, sí, efectivamente era yo. Era yo, necesitábamos este acercamiento y pues bueno, ahorita está aquí conmigo, créame que está con todas las comodidades, no le va a faltar nada, vamos a hacer una vida. Yo soy divorciado, tengo dos hijos, pero bueno, veo por ellos y su madre aparte ya tiene una nueva pareja, pero bueno, en ese sentido no hay ningún problema, no yo, ella no va a estar viviendo con mis hijos, ni se va a hacer cargo de ellos y no va a estar cargando con esa responsabilidad que yo tengo o que yo me hice desde hace tiempo. Entonces, para que usted esté tranquilo. Y bueno, pues también creo en las segundas oportunidades y si en esa relación no pude yo realizar o concretar algo, pues entonces pues la vida me pone ahora esta oportunidad al lado de Renata y créame que mis experiencias pasadas pues harán que en esta relación con ella pues triunfe y tenga todo lo que quizá en algún pasado no muy lejano cometí como de errores, ¿no? Entonces quiero vivir bien, quiero estar con ella, te puedo decir y le aseguro que la amo y que conmigo pues, va a estar bien. Entiendo que vamos a vernos muy pronto, nada más permítame que sea hasta el fin de semana porque yo tengo ahorita una agenda un poco complicada, digo, no sé si ustedes, dadas las condiciones ahorita, pues esté pues con una agenda más relajada, pero desafortunadamente yo no, porque tengo que alimentar varias bocas, ¿verdad? ¿Sí me está escuchando o ya me dejó
0: Sí,
1: ahí?
0: lo estoy escuchando.
1: Ah, ok, muchas gracias, digo, por lo menos dígame algo, ¿no? Que no me dice nada, te queda callado.
0: No, pues es que, ¿qué te digo, no? O sea, yo te dije, mándame tu ubicación, ¿quieres hablar? Hablamos, si no quieres hablar, pues no.
1: Sí, mira, además Renata...

0: comentó que quiere dejar pasar un tiempo.
1: Ella no, sabe entonces, como le digo a mi hija.
0: En lo que se le baja a usted el mal humor, digo, me comentó que
1: no, yo no
0: un
1: estoy
0: poco
1: enojado.
0: Especial usted y no. Intolerante, ¿no? Entonces lo estoy comprobando, pero bueno, como bueno. Soy una persona que entiende, que sabe escuchar y que trabaja con alumnos, a veces un poco difíciles, pues digo, sé manejar estas situaciones. Me comentó que la regañas mucho. Te puedo decir, bueno, te puedo hablar de tú, ¿no? Digo, somos, creo que soy mayor que tú, no sé qué edad tenga.
1: Uh-huh. Sí, exacto.
0: Sí, digo, porque creo que la limitas mucho en sus salidas, entonces creo que hasta llega un punto en el que crees que tienes una mente cerrada. No sé, digo, así tratas a tus alumnos, o lo que predicas en la escuela no lo ejecutas en la casa, o digo, no sé, digo, es lo que me ha comentado. Porque luego los padres de familia se quejan de maestros como tú.
1: Sí, está bien, no tengo ningún problema. Si tú fueras mi alumno, tendrías una opinión diferente, ¿no? Cada quien se va formando su opinión.
0: No sé, digo, yo...
1: Por eso te estoy diciendo.
0: Una formación distinta y
1: sí,
0: puedo tener un trabajo mejor, tratar con gente distinta, ¿no? Y bueno, por lo menos yo sí le doy la oportunidad a mis alumnos de que se expresen.
1: Está bien. Bueno, ahí dile, sí, pásame a mi hija, ¿no? Por favor, nada más un minuto.
0: El magisterio luego por personas como tú nos tachan.
1: Sí, pásame
0: de otro tipo
1: a
0: de
1: mi...
0: cosas, ¿no? Le damos otro tipo de imagen a la gente. Digo, uh-huh. Es una lástima, pero ni modo, digo, al fin y al cabo vamos a ser familia y tengo que lidiar también con eso. A lo mejor ya posteriormente en algunas pláticas podamos educarte de mejor manera, pasarte algunos tips para que mejores ese tipo de actitudes, ¿no?
1: Sí, exacto.
0: Sí, porque digo, alguien que no deja expresarse, no entiendo cómo puede ser, cómo ser de maestro. Pero bueno, le comunico a mi mujer, no se preocupe, yo ahorita le digo que le mande la ubicación para que no esté preocupado. Y uh-huh. Un gusto, ¿eh?
1: Igualmente.
0: Permítame, déjase la paso de mi amor, ya hablé con el cerrado. De
2: bueno.
1: Bueno.
2: Oye, pa, ¿sabes? Creo que sí, lo mejor sería de que nos vinieras a ver este fin de semana, platicamos, lo conoces, ves dónde estamos y pues ya, platicamos bien.
1: Bueno, ahí cuando quieras me mandas la ubicación, ¿sale?
2: No, es que nos estamos acomodando. Entonces, ahorita.
1: A ver, escucha, fíjate lo que te dije. Cuando quieras, me mandas tu ubicación. ¿Sale? Cuídate, hija. Que Dios te bendiga.
2: No.
1: Es tu destino, no es el mío. Yo siempre te lo dije. ¿Sale? Es tu destino. Tú sabes cuándo te vas a ir. Yo lo único que quería era que terminaras un.
2: Tener confianza, pa. Es que él es como tú.
1: Yo te tengo confianza. Yo te tengo que toda la
2: pero
1: confianza
2: no
1: y por eso
2: nota.
1: Te estoy diciendo. No, es que sí se nota, hija. Yo te estoy dando la confianza y te la estoy dando ahorita. ¿Sí? Como te digo, mira, si no me quieres mandar la ubicación, no me la mandes ahorita. Cuando tú estés decidida en mandármela, me la mandas.
2: Aparte,
1: ¿vale?
2: Tú me estás obligando a tomar esa decisión.
1: Pues sí,
2: porque
1: si
2: luego me regañas mucho, no
1: sí.
2: Me dejas salir, hay
1: sí,
2: muchos problemas.
1: Hija, sí, exacto. A lo mejor y yo estoy tomando la decisión, pero bueno.
2: Pero él es un buen hombre. Luego tú
1: por
2: te
1: eso.
2: Pones muy cerrado y no me dejas hablar.
1: Pues sí, hija. ¿Qué te digo, mi amor? Uno quería todo tu bien. Tú tomas tus decisiones, ya eres mayor de edad. No te puedo decir nada. Adelante, sale.
2: Aparte conoció un buen hombre y tiene dinero. ¿De qué te quejas?
1: No, yo no me quejo de nada. Yo ni te estoy diciendo que no sea un mal hombre porque no lo conozco. Yo como le dije al señor, sale. Yo como la agarré y le dije al señor, mira, tú tomas tu decisión, si fueras otra persona, hubieras hecho otras cosas para realmente convivir como familia, ¿no? A mí no me interesa la edad, ¿sí? ¿Por qué? Porque
2: no, pues a mí tampoco.
1: A mí lo que me interesa es tu felicidad. Si tú piensas que vas a estar bien con esa persona, adelante, hija, yo no tengo ningún problema. Mientras que tú estés bien, yo voy a estar bien, ¿sale? Yo no tengo
2: aparte,
1: ningún problema.
2: Aparte, él me puede dar muchas más cosas que estando con ustedes. Aparte,
1: está
2: vas
1: bien,
2: a,
1: hija,
2: oye,
1: no te preocupes. Oye,
2: vas a tener una carga menos.
1: Exacto, voy a tener una carga menos, como tú quieras, hija.
2: Te pido que hables con mi mamá y que le expliques las cosas, porque luego
1: sí,
2: sabes cómo se pone.
1: A tu mamá.
2: Y luego, no.
1: Yo le explico, nada más cuídate, ¿sí? No quedes embarazada. Termina tu licenciatura y sea algo en la vida. ¿Sale?
2: Sí, cuando estemos listos ya te mando un mensaje con la ubicación, ya que estemos instalados. Y pues me voy a llevar todas mis cosas que tengo allá.
1: Está bien.
2: Oye,
1: ¿qué pasó?
2: Oye, cuando te mande el mensaje te voy a hacer una pregunta.
1: Uh-huh.
2: ¿Cómo sería el panda show.
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5: Bueno, yo solamente te pido que me mandes la ubicación, pero me mandes la ubicación. Pero me mandes la ubicación. Iván, estás en las bromas del Panda Show.
0: ¿Qué pasó, Pandita? ¿Cómo estás?
6: Oye, es una broma de Renata y de tu mujer, porque tu mujer es cómplice.
0: Ah, es cómplice, mira.
6: ¿Cómo estás, Iván? Oye, a ver, ¿tu esposa ya te había dicho algo de que Renata se había ido o algo?
0: No.
6: Porque a mí me extrañó muchísimo tu comportamiento en cuando ella ni siquiera te dijo nada y tú le mencionaste, ¿cómo de que ya te vas a vivir con un hombre y si ella no te había dicho nada?
0: Es que mira, yo por ejemplo tengo buena comunicación con mi hija, siempre la he apoyado en todas sus decisiones, sean buenas o sean malas. Quien tiene que aprender de la vida es realmente ella, ¿no? Entonces, por ejemplo, ella tuvo una situación a los sus 16 años.
6: Uh-huh.
0: Ajá. Entonces, por ejemplo, igual yo le dije, mira, tú tomas tus decisiones, sean buenas o sean malas, tú tomas tus decisiones. Ajá. Yo como padre lo único que te puedo decir es aconsejarte. Hasta ahí nada más. Pero tú realmente...
6: Bueno, en realidad no sé qué haya pasado a los 16 y ni me interesa, ¿no? Pero aquí es, ¿cómo tú sabes cuando ella empieza a hablar contigo de que supuestamente se va a vivir con un hombre? ¿Cómo lo sabes? Si no te lo dijo Atenas.
0: Porque, por ejemplo, ella me había comentado que cuando tuviera su credencial de lector ya se iba a ir de la casa, por las mismas cosas que la limitamos, ¿no? Que no puede salir con... Bueno, sí la dejamos salir con amigos. Pero como siempre le he dicho, o sea, primero tiene que presentarse el amigo, conocerlo y ya posteriormente a la semana puedes salir con él a tomarte un café, un helado, lo que tú quieras.
6: Ajá. ¿Y eso qué tiene que ver?
0: Que, por ejemplo, te digo que mi hija está media loquita, está media zafada, entonces yo ya la conozco.
6: ¡Pero si achú! Lo único que sí, escuchándote de verdad, o sea, tan cerrado y todo, dices, no hombre, pobre de sus alumnos, chale. No sé, la verdad es que no me convence y no me queda ahí claro. Pero bueno, Renata, dile por qué la bromita a tu papá.
2: Porque ya te había dicho desde cuando que te quería hacer una broma. Y esta vez no te lo esperabas, entonces...
0: Y sí, no me lo esperaba, ¿eh? Y fíjate que sí le cambia la voz.
6: Oye, no, es que no era yo. Yo no fui, como nos dijo que nos escuchaba. No, fue el maestro Longaniza, déjate lo presento. Maestro Longaniza, saluda a su suegro.
7: Colega, buenas noches, ¿cómo estás? Habla el maestro Longaniza y me tocó hacerte la broma. ¿Ya vas a dejarme hablar o vas a seguir de ahí con tu monólogo?
6: Mándame la ubicación,
7: sí,
6: hablamos
7: allá. Mándame la ubicación.
6: Digo, pero
0: es
6: neta.
0: Que como uno siempre quiere el bien de sus hijas, ¿no? Y como si ella lleva tomado la decisión, pues adelante, uno se le apoya, ¿no?
6: Oye, pero aparte entonces debo entender que aparte de ser maestro eres brujo.
0: Pues es que yo conozco a mis hijas, entonces sí las conozco muy bien. Yo sé que mi hija sí es muy, muy, muy pinga. Por ejemplo, aquí en la casa pues ya es muy calmada, ¿no? Pero ya, por ejemplo, en la escuela sí es un relajo. Con sus amigos es un relajo.
6: Pues cómo no, pues si la tienes en caballeriza, pues es como un caballito desbocado.
0: Pues no, fíjate que no, porque siempre también le he dado oportunidades de que haga fiestas en la casa, con sus amigos y todo. Y luego también tenemos que estar corriendo porque ya habían pintado a un niño, ya habían hecho esto, mi esposa, esto. Entonces, siempre, como le decía a mi hija, tú das una cara en la casa y das otra cara en la calle.
6: ¿Como tú? Exactamente. Como tú.
0: Exactamente.
6: Igualito, igualito, igualito. Pero bueno, Renata, Iván, díganme cómo se oye el Panda Show.
0: A toda máquina.

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1: Hola, Panda, buenas noches, saludos desde Naucalpan, México. Muchas felicidades por tu programa. Gracias por divertirnos noche a noche. Dice mi mamá que ya le lleves el gasto, que no te hagas tarima pendecuaro. Te saluda tu amigo el flaco Oscar Montañez y la marimba sonidera Perla Sureña. Saludos para todos los músicos del mundo entero. Buenas noches.
2: Hola, Pandita, estamos escuchando de aquí de la bella Airosa, aquí en Pachuca, Hidalgo. Soy taxista y estamos escuchando a todos aquí, mis compañeros. Un saludote, Pandita.
3: Panda, manda un saludo para acá, para Tijuana. Aquí te estamos escuchando la empresa. Todos los días te escuchamos sobre acá en Printful. Acá también nos reímos de todo lo que hacen ahí, esas bromas tan buenas. Saludos para todos.
4: Hey, buenas noches, Pandita. Ahí para que le mande saludos al Eriquín, Eriquín y al Tose Daniel.
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5: Y bien, tepetongos y tepetongas, estamos de regreso contigo en este miércoles, septiembre 30 del 2026. Y lo hago a través de la cadena más importante del regional mexicano, La Mejor FM. Y también por la aplicación de Claro Música, quieras tu bromita. Mensajito vía WhatsApp al 5599-072632. Si los acompañas en los Estados Unidos, el área es el 945-223-9850. Envía tu mensajito y escúchate aquí al 55760 Panda. Más diversión y tengo a Alexandra. Hola.
6: Hola, hola, Pandita.
7: Hola, ¿cómo estás, chiquilla?
6: Muy bien, muchas gracias.
7: ¿Dónde nos haces favor de acompañarnos, Alexandra?
6: Desde Acolman.
7: Desde Acolman, en el Estado de México.
6: Sí.
7: Qué padre. Oye, ¿y para quién la bromita, mija?
6: Para mi tío.
7: ¿Qué se llama?
6: Santiago.
7: Oye, ¿viene siendo qué, hermano de tu mamá, papá? ¿Cómo viene la relación de familia?
6: Pues es hermano de mi mamá.
7: Ah, ¿y tu mami se llama?
6: Yuri.
7: Ay, mira, eres bien risueña, chiquilla. Qué padre. ¿Y qué bromita para el tío Santiago?
6: Ah, es que le quiero decir, bueno, es que tengo una bebita de 4 meses, entonces, pues le quiero decir que vino el verdadero papá de mi hija y así, y que pues me voy a ir para Guadalajara.
7: Oye, pero te escuchas bien chiquilla, ¿qué edad tienes, muñeca?
6: 18.
7: Órale, ¿y ya eres mamá de una niña de 4 meses?
6: Ya.
7: ¿Y vives con el papá de tu niña?
6: Sí, vivo con el verdadero papá de mi hija.
7: Con el verdadero. Oye, ¿y cómo se llama el papá de tu hija?
6: Eric.
7: Eric, ¿y tu hija se llama?
6: Valentina, alias Salsita.
7: ¿Cómo? ¿Alias cómo?
6: Salsita.
7: ¡Ay, ternurito! Se llama Valentina y le dicen Salsita. ¡Ay, chiquita! ¿Y qué, de pura casualidad, está rojita o no así sus cachetitos?
6: Sí.
7: Oye, 4 meses, wow. Oye, ¿y viven qué, en casa de los papás de Eric, en tu casa?
6: Sí. O sea, viven con los papás de Eric.
7: Viven derrimados. Oye, y una pregunta indiscreta.
6: Uh-huh.
7: ¿Eric y tú deseaban a Salsita o se les chispoteó?
6: Se nos chispoteó.
7: Soquito, loco. Antes de que te juntaras con Eric, ¿a qué te dedicabas? ¿Qué hacías? ¿Cómo era tu vida?
6: Pues era bien parrandera, eso sí, no te lo niego, Pandita, ¿eh?
7: Se nota, y aparte bien risueña. Oye, ¿y trabajas o trabajabas?
6: Trabajaba.
7: ¿En qué trabajabas?
6: Haciendo cubrebocas.
7: Ah, órale, ¿en una maquiladora, en tu casa?
6: En una maquiladora.
7: Ok, perfecto. Entonces le vas a decir que Salsita, que está Valentina, no es el verdadero papá, Eric.
6: Sí, le voy a decir... Te voy a decir, no, la verdad, eres que no es tu papá y me vino a buscar hasta acá a la casa de mis suegros y todo. El verdadero papá.
7: ¿En dónde viven tus suegros? ¿Ahí en Acolman?
6: Sí.
7: Ok, no le vas a decir que en casa de tus suegros.
6: Uh-huh.
7: Si no le vas a decir que te contactó, tienes que hacer, recuerdo, una broma es una historia, tenemos que ponernos de acuerdo.
6: Sí.
7: Ok, tú conociste, ¿qué nombre le ponemos a al papá, al supuesto papá de Valentina?
6: Al supuesto papá de Valentina le podemos poner
7: No, mejor Valentín.
6: ¿Valentín?
7: Pues sí, por eso le pusiste a tu hija Valentina. ¿Podría ser bueno, o me estoy haciendo fuera de la basílica? ¿Por qué le pusiste Valentina? ¿Fue decisión tuya o de Eric?
6: Fue mía.
7: Bueno, sí, vamos a rifárnosla. Me voy a llamar Valentín, ¿ok? Un tipo, tú tienes 18, Eric, ¿cuántos tiene?
6: 18.
7: 18 también, entonces, pues, yo también, ¿no? Bueno, 19, vámonos un añito más arriba. ¿Nos conocemos en dónde, mija?
6: En San Juan, Teotihuacán.
7: ¿Y qué, ahí qué hacías o qué onda?
6: Estoy trabajando de mesera un tiempo en un puesto de carnitas, y que un día llegaste y así.
7: Ok, perfecto, no, bueno, ahí nos conocimos en Teotihuacán, ¿hace cuánto tiempo?
6: Hace como un año.
7: Hace un año, fuimos amigos, tuvimos que ver, entonces, en realidad... El hijo es mío. No, de hecho, ¿sabes qué? Un poquito más grande. Yo creo que unos 25. Entonces, el chiste es que te contactó. Ahorita estás en un lugar público, estás en la calle. Porque lo que te está diciendo Valentín es que quiere hacerse cargo de ti y de tu hijo. Entonces, te está proponiendo, pues, dejar al Eric. ¿Cómo es tu relación con Eric? ¿Qué sabe la familia? ¿Es buena?
6: Bueno, hemos tenido problemas. Entonces, pues, mi tío, es con el que más me he refugiado cuando tengo problemas y me voy con él.
7: Ok, así. ¿Qué tipo de problemas?
6: De que pues luego nos separamos y luego volvemos.
7: Ok, entonces es una relación media tóxica, digamos, no es muy estable.
6: Sí, se podría decir.
7: Ok, perfecto, pues nada más te voy a pedir un favorcito. Sé que todo te ríes, eres muy risueña, pero este sería... Un tema serio, un tema complicado, entonces, yo creo que no te reirías, ¿o sí?
6: No, quise actuar.
7: Bueno, ¿empiezas tú o empiezo yo?
6: Si quieres tú.
7: Vámonos, señores, marcamos, la diversión está en este Casto Show.
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9: Buenas noches, pandita. Aquí saludamos desde Iztapalapa para decir que qué muy buenos shows tienes y mandarle un saludo a mi princesa Ashley Abril, que va a cumplir un año próximamente, a mi esposa, que está muy hermosa. Saludos, pandita, muy buenos shows.
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12: Bueno,
13: tenemos que solucionarlo y todo.
7: Bueno.
12: Bueno.
13: Buenas noches. El señor Santiago, por favor.
12: Dígame.
13: Habla Valentín.
12: Bueno.
13: Bueno, ¿me escucha? A ver, bueno. Habla. Ya contestó, habla con él porque yo creo que no me oye.
12: Bueno.
14: Hola, señor Santiago.
12: Hola.
14: Tío, tengo que hablar muy seriamente contigo.
12: ¿Quién es?
14: Soy Brenda.
12: ¿Qué pasó?
14: Tengo que contarte algo.
12: ¿Qué pasó?
14: Tengo que contarte algo, tío.
12: A ver, dime qué pasó, te estoy escuchando.
14: Tío, quita el altavoz.
12: No tengo el altavoz.
14: ¿No? Bueno, ok. Necesito hablar contigo, es algo muy serio.
12: A ver, dime.
14: Llegó el verdadero papá de Valentina.
13: Tranquila. De todo se tiene que arreglar. ¿Tú sabes qué?
14: Llegó el verdadero papá de Valentina.
12: ¿Cómo el verdadero papá?
14: Sí, me contactó y me buscó y me dijo que quiere hacer una vida conmigo y que... Ay, no sé, tío, estoy muy confundida.
12: Mira, no le hagas al pendejo, Brenda.
14: No, tío, él es el verdadero papá de Valentina.
12: ¿Y luego?
13: Sí, yo quiero luchar por ti, por
14: pues, él y todo. Me dijo que... Quiere que nos vayamos a vivir juntos y que nos vayamos a Guadalajara.
12: Ajá.
13: Aparte, Larry ni te trata bien, o sea, seamos sinceros.
14: Pues no sé, él quiere hablar contigo porque yo le dije que eres como mi papá.
12: Mira, te voy a decir una cosa, Brenda, y no te saques de onda. Pero yo ahorita voy a una fiesta, ¿vale? Vengo con mi novia. ¿Qué te parece si mañana lo platicamos con calma y sirve de que tú también te calmas?
14: No, es que en serio necesito hablar ahorita contigo.
12: Pero nada más tengo como 10 minutos para regalarte, porque yo voy a entrar a una fiesta y nos van a vender unos boletos de preventa y no podemos llegar tarde.
14: Es que, en serio, necesito hablar el chavo contigo porque él ya se va. Solamente regálame unos minutos, tío, por favor.
12: Por eso ya te dije, yo te regalo 10 minutos, es lo que te puedo regalar.
13: Habla Valentín.
12: Sí, dígame.
13: Pues mire, pues no le quito mucho tiempo, estoy escuchando. Pues nada más para avisarle, ¿no? Porque, Alessandra dice que pues usted es como su papá. No, nos conocimos desde que estábamos trabajando en San Juan Teotihuacán. Pues nada más para avisarle que nos vamos a ir a Guadalajara.
12: Espérenme tantito. Deje ponerte el altavoz porque no le escucho nada. A ver, ahora sí, dígame.
13: Bueno.
12: Sí, le escucho.
13: No, pues entonces nada más para avisarle que pues nos vamos a ir a Guadalajara.
12: O sea,
13: ¿sabe cómo está la situación ahí con Eric y todo? Y pues, o sea, pues Alexandra pues dijo que pues usted acá como su papá. Y pues mire, pues aquí las cosas son tan fáciles, ¿no? Pues yo quiero a mi niña, ¿sí? Y pues yo voy a pelear porque aparte de todo, pues su sobrina ni es feliz con el Eric. Pues, ¿cómo la trata? Tienen ahí muchos problemas. Entonces, pues, ella quería hablar con usted para explicarle, pues más que nada recibir el apoyo, pero pues creo que ni le interesa.
12: ¿A quién?
13: A usted.
12: Mire, Brenda ha tomado decisiones desde cuando estaba muy chica.
13: Pues sí, pues ha tenido una vida difícil, como la hemos tenido todos.
12: Claro.
13: Usted y yo lo sabemos, pues hemos platicado mucho. Pero pues si le están pidiendo el apoyo y es más importante una fiesta, pues cámara, pues, ¿está bien?
12: ¿Cámara? ¿Cómo que cámara?
13: Pues cámara, pues ¿qué? ¿No es pueblo o qué?
12: ¿Mandé?
13: Pues así hablamos nosotros, los del pueblo. Pues cámara. Si quieres se lo traduzco. Pues quiere decir órale. Pues va.
12: Órale.
8: ¡Cámara!
12: Entonces, ¿para qué me habla? ¿Para estarme chingando o como para qué?
13: No, pues no me falta el respeto. La neta, yo no le estoy faltando el respeto. O
12: sea, ¿y eso de decir cámara, qué es para ti?
13: ¿Qué? Pues ahora acá muy pudiente o qué.
12: ¿Mandé?
13: Usted trabaja en una purificadora, ¿no? Me dijo... Acá mi fundita.
12: ¿Y luego?
13: Pues qué, ¿a poco no sabe decir cámara?
12: Bueno, lo que pasa es que yo le digo a mis amigos, pero aquí ni te conozco.
13: No, pues, no nos conocemos y yo ni quiero conocerlo. No sé si sea tonto o se hace, pero pues acá mi funda le está diciendo la neta.
8: ¡Cámara!
13: Ya se enchiló y más por un cámara, ¡cámara! Oye, ¿qué edad tiene Santiago?
14: 43.
7: No manches, qué poca paciencia, ¿eh?
8: ¡Cámara, manita!
14: ¡Es un poco señora!
7: Oye, ya me di cuenta. Oye, ¿tienes papá y mamá, Alejandra?
14: Sí, sí tengo.
7: Bueno, entonces le tienes que reclamar, oye, ¿por qué le colgaste a Valentín? Yo lo único que quiero pedirte, tío, es que quería avisarte que me voy a Guadalajara, se lo confirmas. Quiero pedirte por favor que les avises a mis papás. Yo no me atrevo porque si no me van a regañar y ay, le echas un poquito de historia. ¿Y si Eric y Santiago se llevan?
14: Más o menos.
7: Supongamos que hubiera un problema o que tú te fugaras en teoría con el supuesto Valentín. ¿Eric buscaría a Santiago?
14: Yo creo que sí.
7: Bueno, entonces lo tenemos que agarrar de ahí y le dices, oye, seguramente... Más tarde te va a buscar Eric porque me ha estado mandando mensajes, pero de hecho yo ya tiré el teléfono, rompí el chip, no sé, hay que le quieras inventar. Si te llega a marcar, por favor, pues dile que ya no voy a regresar y que estoy con el verdadero papá de Valentina, ¿ok? O sea, prácticamente lo metes en la historia. Yo voy a estar picoteando y a ver si al momento que diga cámara, no se enchila.
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7: Sí, aquí comportándose como un chamaco.
14: Que...
7: ¡Cámara, ya apagó el teléfono!
8: ¡Cámara!
7: Oye, Alexandra, ¿sí lo apagó? ¿Vi?
14: Sí.
7: Un verdadero problema, o sea, te mandaría por un tubo.
14: Sí, yo creo que sí.
7: Oye, mija, ¿qué? ¿Si has tenido problemas muy serios, por lo que dio a entender? ¿Si ha sido complicado?
14: De hecho, voy a cumplir un año el 12 de septiembre que me accidenté en por estos pueblos de acá. Entonces, pues él fue mi salvavidas. Entonces,
6: a mi papá de mi hija no lo querían y pues yo me aferré mucho a él y me vine y los dejé allá.
7: Oye, pero ¿qué tipo de accidente? ¿Por qué? ¿Fue imprudencial o qué pasó?
6: Es que estuve en una moto y íbamos a alta velocidad y chocamos y me fracturé el fémur derecho.
11: ¡Cámara, manita!
7: ¿Y ya viste por andar en el rock and roll? Oye, pero ya deja de echarme los perros, Chintrolo.
6: Ay, perdón, pandita.
7: Oye, ¿qué vamos a hacer? Tu tío no contesta.
6: No, pues, no sé qué hacer,
7: Digo, porque está más que clavado, ¿eh?
15: Puso a tu llamada.
7: Chale, no, pues mira, déjame continuar con el Panda Show y te buscamos al ratito a ver si realmente contesta. ¿Te late?
6: Va que va, muchas gracias, pandita.
7: Alexandra, dime, ¿cómo se oye el Panda Show?
6: A toda máquina, pandita.
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7: En esta noche de miércoles escuchas el Panda Show por Claro Música y La Mejor FM. Y hablando de La Mejor FM, me voy hasta Guadalajara, donde estamos a través de la 95.5. Y saludo a mi tocayo Pepe. ¿Qué onda, José? Buenas noches, ¿cómo estás?
16: Buenas noches, Akira, Pandita, queriéndole hacer una broma a mi hermano.
7: Ándele, mi Pepe, ¿cómo has estado? ¿Cuánto tiempo escuchando el Panda Show en Guanatos, Pepe?
16: La mera verdad, tenemos como 6 meses, algo así más o menos.
7: Bien poquito, ¿y cómo te diste cuenta de nosotros? Platícame.
16: Porque mi hermano, al que le vamos a hacer la broma, vino y nos dijo, ¿sabes qué? Dice, póngale en La Mejor, es hay un vato que hace unas bromas bien chingonas y... pues él mismo nos dio la clave de hacerle una bromita.
7: ¿Cómo se llama la víctima, José?
16: Rafael.
7: Rafael, ¿dónde vive? Porque dijiste vino hace 6 meses.
16: Sí, él vive en San Diego, California.
7: Ah, en San Diego. Órale, ajá. ¿Cuánto tiempo lleva viviendo allá?
16: No, pues él ya tiene, yo creo que unos 30 años.
7: ¿Y entonces a qué fue enchinchar a Guanatos si ya no es tapatío? Ahora es californiano.
16: Sí, ya es más de allá que de acá.
7: ¿A qué fue?
16: Lo que pasa es que él tocaba en un grupo norteño y pues se fueron para allá y pues allá se quedó, ya no se regresó.
7: Entonces prácticamente fue de visita.
16: Ah, exactamente, iba como de gira artística y ya no regresó.
7: Ok, ¿y qué bromita le tienen planeada a Rafael la familia?
16: Mira, lo que pasa es que tengo una hermana que hace tiempo tuvo una relación un poquito medio tóxica, bueno, no poquito, muy tóxica.
7: Okay.
16: Este muchacho pues la golpeaba a mi hermana, no la dejaba salir, no la dejaba caray. Ni que se pintara de su cara, ni arreglarse, no.
7: Órale.
16: De hecho, a ese vato nadie lo quiere en la casa, nadie, le dicen, todos lo conocemos como el Chinito.
7: Ajá, ¿y cuánto tiempo duró la relación de tu hermana con el Chinito?
16: 5 años.
7: Soquito, Loki. Oye, ¿y dónde anda el Chinito ahorita?
16: No sé, la verdad, desde que se separó mi hermana no supimos nada de ese muchacho.
7: Ah, qué bueno, qué bueno.
16: Gracias a Dios.
7: ¿Y hace cuánto tiempo se separaron, comentas?
16: Hace como unos 5 o 6 años, más o menos.
7: Ok, ¿y cuánto tiempo duró la relación?
16: Exactamente, también como 5 o 6 años.
7: Ok, muy bien. Sígueme platicando, Pepe.
16: Mira, lo que pasa es de que la broma la queremos hacer a mi hermano. Nosotros tenemos... Mi hermana se volvió a casar. Okay. Se casó. Y el muchacho se llama Chuy. Él se fue para Estados Unidos para trabajar, pues, para aliviar a mi hermana y hasta ahorita lo ha cumplido. O sea, no, nunca le ha faltado nada a mi hermana ni a mi sobrino.
7: O sea, que el Chuy se fue al gabacho responsable y manda dinerito.
16: Ah, exactamente.
7: ¿Y hace cuánto tiempo se fue el Chuy al gabacho?
16: Hace 2 años.
7: Ah, ya tiene un buen ratote. Oye, pues, entonces, ¿para qué tu carnala se junta con el Chuy si la van a dejar solita, tú?
16: ¿Verdad? Es lo que yo digo, pero pues... Entonces, lo que queremos hacer es decirle a mi hermano que mi hermana se fue con el Chinito otra vez, pero que se llevó todo el dinero que había juntado que mi cuñado de Estados Unidos le mandó.
7: ¡No manches!
16: Que se lo llevó y luego Chuy le compró una camioneta a mi hermana y decirle que también se llevó la camioneta. Pero pues la que nos dejaron al niño.
7: Ah, ok, a ver, ¿Belém y el Chinito tuvieron hijos?
16: No. Con mi cuñado, okay. el que vive en Estados Unidos, tiene un niño.
7: Ah, ok, entonces Belém y su nueva pareja o su actual pareja tienen una criaturita.
16: Así es.
7: Que se llama como...
16: Kaylet.
7: No, espérate, su nombre, no su apodo, no manches.
16: Es Kaylet de Jesús.
7: Bueno... Keyless. Bueno, vamos a ponerle Jesús, porque Keyless neta suena a mascota. Ok, entonces me decías que el pequeño Jesús, ¿qué onda?
16: Él tiene año y medio, va para los 2 años.
7: Ok, pero según entendí que al pequeño Keyless Jesús te lo dejó a ti.
16: Lo dejó ahí con mi hermana en la casa.
7: Ah, ok. Bueno, ¿y luego?
16: Decirle que yo voy llegando aquí a la casa del mentado chinito, güey, y le voy a decir, pues a ver con qué nos sale la Belén. Y ahí es cuando va a entrar mi hermana.
7: O sea que es broma en familia, también la hermana participa. Esta se va a poner buenísimo, pero si me permiten, voy a la pausa comercial. Regreso el Panda Show por Claro Música y la Mejor FM.
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1: 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Barbra Streisand. 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Y por eso solo la chupa y la escupe sin digerirla. ¡Ay, ternurita! 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El panda no discrimina. No, porque odia a todos en cantidades iguales. El panda, a pesar de que tiene chichis de punta de bolillo, no usa brasier para no limitar la libertad de las susodichas. Por eso y muchas cosas más. ¡Pandita!
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3: Camisa número 25, el Panda Zambrano, estoy de vuelta contigo en este último día del mes de septiembre, 30 para ser exactos, y te acompaño a través de la cadena más importante del regional mexicano, La Mejor FM, y también por la aplicación de Claro Música. Si quieres tu bromite, entra al pandazambrano.com y ahí encuentras toda la información. Y tengo a Eric. Buenas noches, ¿cómo estamos?
4: Buenas noches, Panda, ¿de quién andamos?
3: ¿Y qué onda? ¿Qué me cuentas, Eric? Platícame, ¿broma para quién? Te escucho.
4: Me quiero acertar al perimapendécuaro de mi hermano.
3: ¿De tu hermano? Órale, ¿y cómo se llama él?
4: Se llama Iván, le decimos Iván.
3: Oye, Iván, ¿y dónde está?
4: Mi canal ahorita está en Michigan.
3: ¿Iván es mayor o menor que tú, Eric?
4: Él es menor que yo.
3: ¿Qué bromita para Iván? Platícame.
4: Le he estado planeándola en los días pasados. Quiero decirle que un dinero que mandó para México, tiene un terreno allá que quiere construir y mandó un dinero. Quiero decirle que mi papá lo va a usar para dárselo al hijo de su novia.
3: No manches, ¿y tu papá dónde está?
4: Mi hija está allá en Allende, en el pueblo de Durango.
3: ¿Cómo se llama tu papá?
4: Se llama Sota Carmen, pero le decimos Carmelo.
3: ¿Tu papá Carmelo, como dices que le llaman, es papá también de Iván?
4: Sí, somos hermanos.
3: Ok. Y por lo que entiendo, Carmelo ya no está con tu mamá. Tiene otra pareja, otra mujer.
4: Sí, mi jefecita se nos fue como 2 años y medio.
3: No, 2 años y medio. No me digas. O sea que ya está en mejor vida tu jefecita. Y tu papá, sí, ni sonso ni perezoso, ya tiene alguien con quien dormir de cucharita.
4: Bueno, es que también estaba canijo ahí solo cuando no. Está bien también.
3: Es una mujer que tiene hijos.
4: Sí.
3: Entonces Iván mandó una lanita y aquí la broma se trata de que tu papá, llamado Carmelo, se lo dio o lo utilizó ese dinero el hijo de tu madrastra.
4: ¿Sí,
3: ¿Sí entendí bien o no?
4: Sí, exactamente.
3: Oye, está bueno. ¿Y cómo vamos a armar la logística? ¿Puede participar tu papá o no? ¿Cómo es que tú te enteraste? ¿Qué onda?
4: Sí, o sea que mi jefe ya sabe. Ya le he estado diciendo en los días pasados Y como es su cumpleaños, pues hay que, él va a hacer su regalo.
5: Anda,
4: el regalo de mi hermano para.
5: Espérame, estoy viendo que lo tengo en la línea. Aquí está don Carmelo. Don Carmelo, ¿cómo está, don Carmelo?
6: Bien, estoy bien.
5: ¿Qué onda? ¿Cómo está en Durango? Platíqueme, ¿en qué parte de Durango, compadre?
6: Aquí en Ignacio Allende.
5: Y cuando le comentó su hijo Eric, vamos a hacerle una broma, Iván, ¿qué, usted se puso requego? Dijo luego, órele, vamos a cotorrear.
6: No, pues a cotorrear.
5: Hijo de Calimán, ¿hace cuánto tiempo que no ve a sus chilpayates, al Eric y al Iván?
6: Bueno, yo tengo, ¿qué? Como un año, casi un año de no ver a Iván y Eric también tengo ya tiempo.
5: Oiga, don Carmelo, ¿y cómo se llama su peor es nada, su pareja?
6: Se llama Margarita.
5: ¿Cuánto tiempo con Margarita?
6: Como un año.
5: ¿Cuántos hijos tiene Margarita?
6: Tiene como, déjeme hacer cuentas, 8.
5: ¡Ay, hijo de la chilindrina! Oiga, ¿y cómo se lleva con sus putativos, con los 8 hijos, más o menos? ¿Bien?
6: No, bien, bien. Lo que es natural, me miran con un poco de recelo, pero ahí van acomodándose.
5: Pues, ¿cómo no? Pues, imagínese, usted es el mero, mero canchanchán de la
6: gente.
5: ¿Y tú, Eric, ya conoces a Margarita?
4: Sí, la conocí en febrero.
5: ¿Y qué tal? Platícame, ¿qué te transmitió? ¿Cómo viste a tu papá y a Margarita juntos?
4: No, pues, conviví poco con ella, pero, pues, no, mi jefe está contento y la señora se ve que es buena gente y para mí todo está bien, adelante.
5: ¿Y para Iván, cómo ha tomado Iván?
4: Mi hermano, al principio, así como que tenía un poquito de recelo, como dice mi papá también, pero pues no, ya últimamente no, está tranquilo.
5: Oye, bueno, entonces sí. Iván mandó una feria acá a Durango. ¿Cuánto mandó Iván?
4: Pues no te voy a decir exactamente, Panda, pero fueron más de 5,000.
5: Ah, caray, o sea, sí mandó una feria. Sí, sí,
4: sí
5: mandó una feria.
4: Que le duela.
5: ¿Y esta feria es para tu papá o la mandó para que se la guardaran o para construir algo?
4: Sí,
5: o invertir.
4: No, tiene un proyecto ahí en el pueblo, compró un terreno, está construyendo ahí, quiere hacer algo ahí para el futuro.
5: ¿Y toda la feria que mandó Iván, toda se la dio a los hijos o al hijo de Margarita o una parte?
4: Bueno, te vamos a decir que se la va a dar, Panda. Si mi hermano sabe, checa su cuenta, él está en línea.
5: Ok, entonces supongo que tú vas a empezar la broma, a ti te lo reveló tu papá. ¿Cómo vamos a armar la logística?
4: Sí, mi carnal ahorita está ahí en mi casa en Michigan, está haciendo algo del trabajo. Y yo hace ratito me marcó él y no le contesté. Yo le marqué y le dije que mi teléfono estaba fallando, porque pues ya yo oigo las bromas del Panda.
5: Eso, chintrón.
4: Le dije, hey, mi teléfono está fallando y hasta le estaba picando un número para que se diera ruido. Le digo, así te hablo, a lo mejor te hablo de otro número, a que conteste. Yo le voy a decir que está hablando con mi papá y que lo ve preocupado.
5: Ajá.
4: Y que, pues aquí lo tengo en la línea, que quiere hablar con nosotros, como yo. Pues yo creo que va a pensar que es algo del doctor, pero mi papá necesita decirle luego que no es.
5: Y ahí es donde entra usted, don Carmelo.
4: Ajá.
5: Ok, que la situación económica está complicada. Entonces, ¿qué quieren poner un negocio? Porque pues están sin chamba prácticamente. Y usted como líder de esa familia, pues tiene que apoyarlos. ¿Ok? Órale, pues ya está. Marcamos en directo desde el Panda Cool Center. Las bromas están en tu show.
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8: 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Aquí desde Villaguerrero, Estado de México, la capital de las flores para todo el mundo. 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
13: Bueno,
4: carnal.
13: ¿Qué?
4: ¿Sabes que ahorita está hablando con mi papá, güey?
13: Sí.
4: Y dice que quiere hablar con nosotros, güey. Dice que no es nada del doctor, que lo que ya escuchó al doctor. Dice que no es nada de eso. Entonces, ahorita déjate comunicarlo, ¿no? ¿O qué?
13: Simón.
4: Dice que quiere decirnos a los dos. Espérame, güey, cálmate. Bueno, papá.
14: Sí.
13: ¿Qué pasó?
14: Nada, mijo. ¿Cómo está?
13: Bien, papá, ¿cómo está?
14: Bien, bien. ¿Algo, mijo?
13: Sí, ¿qué pasó, papá? Lo escucho.
14: No, pues, ¿sabe qué? Le hablé porque, ¿sabe qué? No está. Está Margarita, me dice que. Pues que quiere que. Que pongamos un negocio así más o menos bien ahí en la esquina y no sé, es que necesitamos pues algo algo grande, que ya, pues algunos, los muchachos, los de la maquila los despidieron, los hijos de Margarita, están sin chamba. Y pues yo, pues abusando de su bondad y pues quiero disponer de ese dinero, ya del Derry ya me lo quemé. Y pues la cosa va a seguir, porque se necesita más, pues si se quiere hacer algo bien, pues necesitamos echarle ganas y pues yo quiero que me apoye con ese lana, al cabo yo después se la pago, que al cabo no todo el tiempo vamos a estar así, y digo, esto pues ahorita son gastos y todo, pero pues más adelante yo vería la posibilidad de pagarle, pero por lo pronto pues casi ya lo tengo comprometido su dinero, no me puedo echar para atrás, ya agarré el del Derry, pues ya qué, ya de una vez quiero darle para adelante.
13: ¿De cuánto estamos hablando, papá?
14: No sé, no sé si... La mejor con todo lo que tienes que en el banco.
13: ¿Está en el banco ahorita o qué onda?
10: Oye, papá, tú también ya has hecho todo lo que yo tenía, pues que yo pensé que no va a ser lo que iba necesitando.
14: Pues todo el que tiene depositado, mijo.
10: Ah, claro, mijo, no.
14: Bueno, no espere que luego le pague. Además, espero apoyo de uno de los hijos de Margarita para empezarle a pagar en caso de que pronto no se va a ver dinero para irle a pagar.
10: ¿Se va a hacer socio con ella, papá, o qué?
14: ¿Cómo?
10: ¿Por qué tiene que ser el hijo de Margarita? ¿Se tiene que asociar o qué? ¿Por qué lo menciona tanto?
14: Bueno, pues es que de todos modos, ¿cómo te diré? Pues se van a beneficiar también ellos.
13: ¿Qué tipo de negocio es el que piensan poner?
14: Además, pues ellos me están diciendo que ya, pues, necesitan el dinero pronto y todo.
13: No.
14: Y como, pues, ya dispuse del dinero de Eric, pues, ya de una vez, pues...
13: Papá, ¿qué dinero, qué negocio piensan poner?
14: Pues, arriesgarle a un restaurante, pero tipo, como te decía, pues, que haya de todo. Principalmente como pescadería y todo eso, jale, todo eso. Y tú sabes que, pues, para eso se necesita una buena fe.
13: Okay, pero ¿no se les hace que ahorita, como están las cosas, para empezar un negocio de esos, ahorita no es buen tiempo?
14: Ahora tú también no te cuentas, no puedo dejarla sola. Pues es mi mujer y tengo que apoyarla.
13: Sí, papá, está bien, sí. Está bien. Yo no le digo que no, pero ahorita, como están las cosas, no está para uno estarse arriesgando con ese tipo de negocios.
14: ¿Sabes lo que te digo? Pues yo... Pues ya le llega a él desde un principio.
10: Papá, pero usted que gastó todo el dinero que yo le mandé, pues yo nomás sabía que había puesto un aire acondicionado o algo ahí. Pues, es mucho dinero, ¿qué es?
14: Bueno, hijo, pues estamos empezando de cero y todo se gasta y todo está caro, ¿eh?
13: Pues sí, papá, está bien, pero ¿por qué no nos dijo esto antes?
14: Bueno, pues bueno, sí. Yo digo, yo los pude apoyar cuando pude, que los... Bueno, con lo que tuve,
13: sí,
14: el día,
13: papá,
14: ahora que
13: está bien,
14: algo,
13: papá,
14: a mí.
13: Está bien, pero es que esto nos lo está aventando así de activo, así como ahí está y quiero hacerlo y voy a hacerlo y todo eso.
14: Pues ya agarré el dinero, ya que bueno, voy a agarrarlo ya ni modo, ya no me puedo hacer para atrás, ya tengo que hacer pago.
13: No, papá, sí se puede, espérese, ¿por qué lo va a agarrar?
14: Pues bueno, pues apóyame cuando menos por esta vez.
13: Papá, yo no le digo que no lo apoyo, pero necesito saber en qué lo voy a apoyar.
14: Pues en eso, que hacer un negocio en grande.
13: Pues sí, está bien hacer el negocio, pero explíqueme más acerca del negocio. Y aparte, ¿por qué no nos dijo de esto antes? Eso es lo que yo le estoy diciendo. A mí lo que me está diciendo, sí se lo entiendo.
14: Iván, es dinero.
13: Pues sí,
14: ese va bien, hombre.
13: Espéreme, el dinero es una cosa. El dinero es una cosa y otra cosa es que no nos haya dicho esto, porque yo y usted habíamos hablado de esto, papá. Yo y usted habíamos hablado de estas cosas.
14: Dijo, ¿vas a andar de cuentachiles ahorita?
13: No, yo, espéreme, yo no empiece con esto. Yo solamente quiero, mire, dinero es una cosa, yo a lo que me refiero es...
14: Para que veas, es dinero, mijo,
13: por
14: es una
13: papá,
14: cosa.
13: Papá, espéreme, déjeme acabarle de decir. Yo a lo que ahorita me trae más lo que me preocupa más.
14: Además, Margarita es mi mujer, ¿sí? Y yo tengo que ver por sus hijos también.
10: Be careful what you say, brother. Iván, be careful.
13: Papá, yo y usted habíamos hablado, y Eric también habíamos hablado de esto. que cualquier decisión que se fuera a tomar, que la consultáramos entre los tres. A mí lo que se me hace muy de sorpresa es esto. Quizás si nos hubiera dicho que, hey, quiero emprender un negocio, quiero hacer esto otro, está bien, no hay problema, ¿verdad? Pero ahorita nos lo está exponiendo ya como de, lo tengo que hacer, lo voy a hacer. Como que nos lo está imponiendo.
14: No sean cuentachiles, echen dinero. Es lo que han de hacer, mandar más dinero.
13: Ah, ¿y de dónde? ¿Quiere que venda un piñón o qué?
10: Espérate, güey, no le hagas de pan.
14: ¿Qué cabo tienes, hijo? ¿Qué cabo tienes? Tienes dos, pues vendes uno. Yo también vivo con uno. Y mira, carnal, no me pasa nada.
10: Carnal,

0: Acuérdate lo que me dijiste la otra vez.
1: Ah, ahora resulta. Ah, ok. Ya no voy a decir nada yo.
0: ¿Cómo se dice el Panda Show, mijo?
2: ¡A toda máquina!
3: ¡Iván, estás en las bromas del Panda Show!
0: ¡Hermanito!
3: ¡No más!
1: Órale, órale, qué bien, qué bien.
3: Oye, Iván, nunca te esperaste la broma de tu papá, ¿verdad?
1: No.
3: Nunca te lo esperaste. Oye, pero te contuviste, Iván, ¿eh? O sea, el respeto hacia el jefe es machín, ¿no?
1: Sí, sí lo hay.
3: Pero estuviste a punto de reventar, pero hasta te quedabas callado así como diciendo, órale, piensa, analiza, toma aire, cuenta hasta 10 porque no puedo faltarle el respeto a la paz. Oye, Eric, pero pues todo era para tus hermanos, o sea, se entiende que tu papá se agarró una hamaca con 8 hijos, tienes 8 hermanos, güey. Oye, ¿y sabes por qué te hicieron esta bromita?
1: Fue de mi hermanito, estoy seguro que ese plan fue de mi hermanito, ya.
3: Eric, dile por qué la broma, compadre. Dile por qué la broma a tu carnal Iván.
4: Porque le caes gordo, Panda, dice que...
3: ¿Ah, neta?
4: Que, sí, dice que le caes, ya tienes al Panda otra vez. Y luego nos dijo que a mí y a mi papá el otro día.
3: Uy, uy, uy. Oye, ¿pero por qué te caigo gordo, Iván?
1: Más bien porque este le gusta estarte escuchando todo el día.
3: Pues está bien, para que veas que es tienes un hermano contento, sonriente, alegre, no, risueño.
1: Panda, es que es por demás. Cada vez que vengo aquí a ayudarlo a echar mecánica, a limpiar la casa o lo que sea lo que tengamos que hacer, es todo el día el Panda, todo el día el Panda. Si hacemos carnita asada, el Panda está sonando.
3: Como debe de ser, carnal. ¿O no? Don Carmelo, ¿qué le quiere decir a su hijo Iván?
0: Digo... Disculpe, pero es que fue por insistencia de él, ¿eh?
4: Es el regalo de Natal, carnal. El regalo de cumpleaños de mi papá.
1: Ah, órale, órale.
3: Ivancito, sabemos que es tu cumpleaños.
5: Happy birthday to you. Happy birthday to you.
3: Ah, perdón, de Don Carmelo. Happy birthday, ma Carmelo. Happy birthday to you. Pero en la forma que queremos festejarlo es que Iván manda más dólares. Que no seas cuentachiles, ¿verdad, Don Carmelo? Que nos mande más billetes verdes.
0: Pues sí, claro.
3: Pues sí, pues tus hermanos necesitan y también tu mamá, no seas gacho. Pues sí, recuerda, ya a partir de hoy tienes que decir mamá Margarita, ¿eh?
1: No, ahí sí va a estar difícil.
3: ¿Por qué no? A ver, quiero que lo digas, mamá Margarita.
1: No, bro, ahí sí no, ahí sí no.
3: ¿Por qué no?
1: No.
3: Carmelo, ¿verdad que se lo exigimos?
0: No,
3: me meto en pedo. Don Carmelo, le mando un abrazote enorme allá hasta Durango, Eric, a ti en Texas y Tativan allá en Michigan. Díganme, por favor, ¿cómo se oye el Panda Show?
1: Toda máquina.

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2: Y estoy de vuelta contigo en este miércoles. Envía tu saludito y escúchate en el Panda Show al 55760-PANDA. 55760-726-32, septiembre 30 del 2026. Te acompaño por Claro Música y La Mejor FM. Más diversión y tengo a Mayra. Hola, Mayriux.
3: Hola, pandita.
2: ¿Qué onda? ¿Cómo has estado, trompuda?
3: Pues más o menos.
2: ¿Por qué más o menos? ¿Qué te pasa?
3: Pues ya ve que aquí, queriendo hacer una broma a mi ex.
2: Ex marido, ex novio,
3: ex amante.
2: ¿Y sí. Hace cuánto tiempo te separaste, Mayra?
3: Hace un mes.
2: No inventes, bien poquitito.
3: Sí.
2: ¿Y después de cuántos años?
3: Ay, 21.
2: ¿Y cuántos hijos?
3: 3.
2: ¿Y qué pasó? ¿Fallaste o falló él?
3: Falló él.
2: ¿Qué pasó?
3: Lo que pasa que me fue infiel. Bueno, yo digo que sí me fue infiel.
2: A ver, a ver, a ver.
3: Me encontré mensajes.
2: ¡Ah! Oye, maldito teléfono, es muy bueno, pero de repente como que es el diablo, ¿no, Mayra?
3: Sí.
2: Oye, ¿y tú buscaste y encontraste o fue casualidad?
3: Casualidad.
2: ¿Y se puede saber cómo fue el asunto?
3: Otro teléfono en su mochila.
2: ¿Otro teléfono?
3: Sí.
2: Ok, encontraste el teléfono, ¿y qué pasó? ¿Qué hiciste?
3: Pues le reclamé que qué onda.
2: ¿Y qué te dijo? Es del trabajo.
3: Dice, no, dice, pues si ya lo sabes, ¿qué quieres que te diga?
2: Ah, ¿tan cínico?
3: Sí.
2: Qué pocas tuercas. Ok, pero viste el teléfono, más no viste el contenido, ¿o sí?
3: No, exactamente, no vi el contenido, pero pues yo lo inventé ahí.
2: Pero se descaró solito, ¿no? Dijo, pues si ya lo sabes. Si ya saben cómo soy, entonces ¿para qué me invitan? Ok. Y acto seguido de que encuentras el teléfono y él hace esas declaraciones, ¿qué pasó?
3: Pues ya le dije que mejor tomé la decisión y me separaba. Digo, porque ya la verdad, le digo, ya te pasé muchas. Le digo, ya no es justo, le digo, lo que sigas haciendo.
2: ¿Y si le pasaste muchas?
3: Sí, la verdad, sí.
2: ¿O sea que es infiel por naturaleza?
3: Ajá.
2: Oye, más o menos ahora, en estos 21 años, ¿como cuántas veces crees o sabes
3: pues,
2: que te haya fallado?
3: Que como unas 7 veces o 6.
2: ¡Ah, caray! ¿Y tú, Mayrita?
3: Pero igual, por mensajes de llamadas de teléfono. Ay, yo no, pandita, es lo peor.
2: Digo, no sé, porque tú sabes que a veces el dicho dice que ojo por ojo, pero a lo mejor tú no.
3: No, pues es lo malo que yo no.
2: ¿Y los hijos por están eso, contigo?
3: Dos de mis, nada más mis dos hijas y mi hijo se quedó con él.
2: ¿Cómo que nada más tus dos hijas? O sea, ¿no son de él?
3: No, sí son de él, pero le digo que nada más se quedaron conmigo las dos niñas y el niño se quedó con él.
2: ¿Qué? Al final dijeron, papás se separan. ¿Quién se queda con quién o cómo fue esa repartición?
3: Pues sí, más o menos así.
2: ¿Y no extrañas al pequeñito?
3: Me viene a ver diario.
2: ¿Al pequeñito de tu marido?
3: Bueno, también.
2: Bueno, Mayra, pues espero que esto se pueda solucionar. ¿Crees que haya solución a esta situación o ya no?
3: Pues a lo mejor y se puede decir que sí.
2: ¿Tú quieres?
3: Pues sí, hemos hablado ahorita estos días y como que más o menos me ha convencido, pero pues le falta.
2: Ah, ¿y qué rollo te ha echado? ¿Cómo te ha tratado de convencer? ¿Qué te dice? Ya no pues lo voy a volver a hacer, ajá, ya aprendí.
3: Puedo hacer todo lo que yo quiera y que no sé qué.
2: ¿Pero tú crees que verdaderamente cambié?
3: Pues según él dice que solamente son amigas y que no me dice nada porque soy bien celosa.
2: ¿Y si eres celosa?
3: Sí, mucho. Lo que pasa pues es que como por lo mismo de que ya le he pasado varias, entonces ya la desconfianza, ¿no?
2: Pero nunca lo has tomado con las manos en la masa.
3: No, nunca.
2: Bueno, ¿y cómo se llama tu marido?
3: Nicolás.
2: ¿Y qué bromita para Nico, Mayra?
3: Pues quiero que me diga realmente a ver que está dispuesto o no a hacer lo que sea por mí.
2: ¿Y cómo piensas hacer eso? Que no te entiendo.
3: Como en una llamada de tres.
2: Ah, ok. Ah, ¿vas a hacer llamada de tres? ¿Y por qué llamadita
3: sí,
2: de tres?
3: Sí, es que es súper fan tuyo de usted.
2: Bueno, háblame de tú, no sé, ranchera. Luego, ¿por qué te ponen el cuerno, eh? A ver, vas a hacer llamada de tres. Perfecto, lo entiendo. Esta va a ser una llamada reto porque él es fan. Pero, ¿de qué se trata la broma que no te he entendido o no lo has planteado?
3: De que me están pretendiendo. Que la verdad, pues pues me voy a dar la oportunidad con otra persona.
2: ¡Ándale! Eso está bueno. Pero ajá, ¿quién le vas a decir que te está pretendiendo? Ah, ¿no existe algún amigo de la secundaria?
3: No, ¿estudiaste? Lo que pasa es que hay uno de que le comenté que viene a vender gas, que me dijo que yo le gustaba, pero que no me decía nada, que porque sabía que estaba casada, pero que ahora que ya sabe que estoy libre, va a ser su luchita.
2: Ok, el del
3: gas. Yo digo que él.
2: A ver, ¿hasta qué grado estudiaste, mija?
3: Secundaria.
2: ¿Tienes Facebook, redes sociales?
3: Sí.
2: ¿No sería más creíble que algún amigo de la secundaria, por ahí, pues en este mes que has estado solita, se contactaron y que él es el que te está pretendiendo, alguien que no conozca? Porque pues el del gas se va a sentir como, no, pues yo soy mejor que el del gas y ajá. No sé, lo siento que puede ser así, igual y me equivoco.
3: No, porque sí le caló cuando le platiqué eso.
2: Ok, bueno, tú sabes, ahí es lo que vives. Entonces, lo del gas, vas con llamada de tres. Bien importante que hagas un buen planteamiento, Mayra. Recuerda que él es panda fan. Primero, sí, obviamente, le dices que necesitas hablar con él, que estás confundida, que las palabras que te han dicho, pues que sí, que en un momento te han movido, pero que en este tiempo ya le dices el tema del tipo del gas, le pides que no te vaya a colgar, que quieres platicarlo con él. Si te dice, oye, pues voy para allá y lo platico, le dices, no, ¿sabes qué? Es que no quiero platicarlo de frente y mucho menos con los niños. O sea, vamos a platicarlo y de ahí. Y ya cuando sientas que es momento, tú le tienes que decir cómo se oye el Panda Show. ¿Estás lista?
3: Sí, sí, muy bien.
2: Vámonos, marcamos, señores. La broma reto está en el Panda Show.
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4: Mi pandita, mándame un saludo para mi hija Daina Sánchez Sánchez, que a diario te escucha saliendo de la escuela. No nos perdemos tu programa de lunes a viernes. Y ahí estamos, mi panda. 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Bye.
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2: Mayra, Mayra, junta bien la llamada, por favor. No la vayas a regar.
3: La neta, te quería hablar de frente y pues quería decirte que la verdad pues me quiero dar la oportunidad con otra persona.
9: ¿Está bien?
3: Pues ya han sido 21 años que he estado contigo y ya cuántas veces
9: he llegado. Por eso, me vas a reprochar lo que ya me has reprochado otras veces, no pasa nada. O sea, ve al grano.
3: Tú me dices que regrese contigo. ¿Y ahora cómo lo estás tomando? O sea, ¿cómo me estás hablando también?
9: Yo quiero regresar un contigo, pero si tú quieres darte otra oportunidad con alguien más, no pasa nada.
3: Pues es que mira, ya fueron tantos años y la verdad pues estoy sintiendo bonito esta persona que me está hablando. Y pues tú como que ya, tanto que la has regado, pues la verdad sí, como que sí me quiero dar la oportunidad con esta otra persona.
9: Mira, Mar,
3: también no quiero reproches tuyos, no quiero...
9: Ah, ¿qué quieres que te diga? Lo que te están hablando ahorita bonito al oído, todo, pues, no creo que sea de ahorita.
3: Ah, ¿piensas que es de antes?
9: No, es que yo no te puedo decir nada, o sea, lo que quiero que me entiendas era de que entonces hablaste conmigo, me dijiste que nos diéramos una oportunidad... Cuando tú
3: estabas dispuesto a hacer cualquier cosa por mí.
9: Sí, por eso te estoy diciendo.
3: ¿Estás dispuesto a hacer entonces por mí?
9: No, espérame. No.
3: Con esta persona.
9: No, espérame. O sea, primero vámonos por partes. Ajá. Lo que me dices la razón o el lado con tal de sentarte. ¿Eso era lo que querías hacer? Hacerme sentir como yo quise sentir, no, ni tantito, un poco daño.
3: Ay, pues la verdad sí, y la verdad pues sí me interesa esta persona, y yo creo que me voy a dar la oportunidad con él, porque pues la neta ya me duele todo.
9: Mira,
3: lo que estás haciendo de, por ejemplo,
9: mira,
3: ¿qué crees que no siento feo que le eches ray en la moto a otra persona y que yo lo sepa y que mi propia familia me lo diga?
9: Mira, Mike, ok, está bien. Estoy dispuesto a oír. Pero contéstale, porque me tienes en espera. Contéstale con la persona con la que estás hablando y cuando te desocupes la marca.
3: No, pues es él. Él es el que ahorita está marcándome, pero no.
9: Por eso, si tú tienes prisa por andar con alguien más, anda. Pero yo no tengo ningún problema.
3: Ah, entonces tú más estás también jugando conmigo.
9: No.
3: Según tú dices,
9: no. No, no, no, no, no. No, no, no. Pero si tú me estás diciendo que ahorita se está moviendo el tapete de alguien más y que te quieres dar la oportunidad, es porque tú ya lo decidiste. O sea, no hay ningún problema.
3: ¿A luchar por mí?
9: Claro que sí. Estoy dispuesto a luchar por ti.
3: No, no lo estás haciendo porque me estás dejando ir con otra persona.
9: Ah, o sea, ¿me estás reprochando que te estoy dejando ir con otra persona?
3: O sea, como que estoy dañando.
9: No, no me vale. Yo te quiero vale así. No. Mira, man, yo te quiero. Y te quiero bien porque tú eres el complemento de toda mi familia. Entiende, tú eres el complemento de toda mi familia. Te quiero y te amo. Te lo dije. Y ahora que fui estos días, te lo volví a decir.
6: Ajá.
9: Pero si tú me estás amenazando que te vas a dar la oportunidad de tomarlo, ¿qué quieres que yo te diga? O sea,
3: no sé,
9: mejor
3: que
9: no. Tengo el interés que tienes que haga. Si yo veo que se están moviendo el tapete, ahora me estás diciendo, sí, me quiero dar la oportunidad con alguien más difícil que tiene para disculparme por todo lo que me has hecho. Y ya lo lograste.
3: Ah, ya lo logré.
9: Pues es que, Mike,
3: te
9: estás dando la
3: carta. ¿Te puedo decir?
9: No.
3: ¿Qué se siente que te lo hagan?
9: ¿Quieres que yo? O sea, ¿cómo me preguntas si quieres y sientes que a mí me pongan el cuerno? Siento feo. ¿Pero qué puedo hacer?
3: Quiero a mis hijos de regreso.
9: Mira, ahorita te mando a Lalo. ¿Platicas con él?
3: Sí,
9: no hay ningún problema.
3: Yo no quiero que esté contigo porque puros malos ejemplos le vas a dar tú.
9: Oiga, ahora resulta que yo le doy malos ejemplos a mi pobre hijo. Está bien, mal. No te preocupes. Ahorita le digo que... Ahorita bajo allá abajo de tu puerta y le digo que vaya contigo. Y hablo con él. No te preocupes, yo no comento para que se vaya contigo. Si tú, la neta quieres darte, mira, si tú la neta quieres darte la oportunidad con alguien más, dátela. Si me quieres lastimar, ya me lastimas. Ajá.
3: Está muy bien.
9: Me estás diciendo. Quiero. No. Espérame. Ay, qué bueno.
3: Me hace sentir lo que tú ya no me haces sentir. Y además él lo hace mejor que tú.
9: Sí, mira, te hace el amor como tú me digas. ¿Sabes? Qué bueno, felicidades. Nada más a mí no me digas eso. Y nada más por eso me hablas mal. ¿Qué quieres que yo te diga? ¿Que te felicito?
3: Pues por lo menos para que sientas lo que yo sentí.
9: Mira, May, felicidades. Qué bueno. Ojalá él sea 100 veces mejor que yo. Qué bueno.
3: Pues yo creo que
9: qué sí, bueno.
3: Mucho mejor que tú.
9: Sí, May, qué bueno. Felicidades. Mira, échale ahora sí. Y no lo intoxiques nada más. Para que te dure mucho ese hombre.
3: Está muy bien.
9: Pues ahí está, May. ¿Qué quieres que otra vez te diga? ¿Ya?
3: Por eso, o sea, ¿estás dispuesto a perdonarme esto que hice? Regresamos.
9: O sea, ¿a qué juega?
3: Pues tú sabrás.
9: ¿Cómo que yo sabré? La que está hablando eres tú, May.
3: Por eso, tú sabrás que de que si me das una oportunidad ahora a mí, tú. Quiero saber si tú me das una oportunidad, así como yo te di oportunidades y te dije que me dijiste que ibas a cambiar. Yo también puedo cambiar.
9: Ay, May. Es que neta no sé ni qué es lo que quieres, neta. Mira. Ya me lo dijiste, te hace el amor mejor que yo, te quiere, te ama. Qué bueno, May, qué bueno, te felicito. Yo soy una basura al lado de él. Date la oportunidad. ¿Para qué quieres regresar con esta basura?
3: Pues sí, la verdad.
9: Ahí está, entonces, ¿cómo quieres que te diga de que te voy a perdonar y que otra vez lo intentemos?
3: Pues sí, siempre ha sido una basura.
9: Claro, soy una basura.
3: Hipócrita.
9: Hipócrita, lo que tú quieras, lo peor.
3: Sí, todo lo peor. Lo que más peor te imagines.
9: Sí, sí, sí. Qué bueno, May. Felicidades. Neta, felicidades. ¿Algo más?
3: Ya, por último, te quiero decir algo.
9: Dime.
3: Quiero que me escuches y que no me cuelgues.
9: A ver, dime.
3: ¿Cómo se escucha el Panda Show? Que esto es una broma.
6: A toda máquina.
7: Fue broma.
2: ¡Hola, Nico!
9: ¡Hola!
2: ¡Estás en las bromas del Panda Show!
9: ¡Pandita!
2: Ah, si quieres, ahorita abajo, para allá abajo, ni modo que bajes para allá arriba, baboso.
9: ¡No!
2: Oye, Nico, por favor, quitas tus manos libres, por favor, que te escuchas muy feo, gracias.
9: Es que... A ver, ¿te escuchas? ¿Te escuchas
2: es que
9: mejor?
2: Es que se escucha tu cerebro, o sea, hueco, hueco, hueco. Mayra, acércate un poquito más porque en muchas ocasiones no te has entendido muy bien. ¿Cómo estás, Nico?
9: Bien. Mamá, se pasan de... ¿Siempre quise decir eso?
2: Oye, carnal, a ver, platícame una cosita. Me estaba diciendo Mayra que ustedes llevan 21 años de matrimonio, 3 hijos, pero... Pero pues que están separados desde hace un mes, ¿no, carnal?
9: Pues no, no tan separados, ¿eh? Hace poco estuvimos más juntos.
2: ¿Y de qué forma estuvieron juntos?
9: Ah, sí, déjalo. Se lo dejo a la audiencia de tarea.
2: O sea que a la conyugal, compadre, ¿o qué?
9: Dale, no manches.
2: Oye, Mayra, pues dile por qué le hiciste la bromita, Nico.
3: Para que me diga cuánto me quiere y tema aquí en tu audiencia. Cierto que me quieres.
2: Pues mira, yo no sé si realmente te quiera, en realidad, pero de que te tiene controlada, eso, que ni que todo lo que decías lo utilizaba en tu contra. Todo, todo.
9: ¿Qué pasó? No,
2: la neta,
3: yo
2: compadre.
3: No, pandita.
2: Digo que la neta la regaste cuando él te dijo este esquite y tú le dijiste sí. Ahí le diste todo el control, mija, todo el control. La neta la regaste en ese punto, o sea, no tenías por qué haberle
3: pandita,
2: dicho.
3: Pregúntale cuál parte del cuerpo fue la que más le sudó.
2: Pues te está escuchando. A ver, di cuál, compadre.
9: La que dijo que no le rinde.
2: Bueno, pues ahí estuvo la bromita, familia. Díganme cómo se oye el Panda Show.
3: A toda máquina.
2: Vámonos, hasta aquí las bromitas del Panda Show en este miércoles 30 de septiembre del 2026. Gracias a toda la cadena de la mejor FM. Regreso mañana, que es primero de octubre. Buenas noches. Adiós.

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5: ¿Cómo están? Soy Claudia Mejía. Un nuevo episodio de Ya Oíste. Esta vez yo, ahí los que me están escuchando, quiero que se pregunten: ¿hace cuánto no se desparasitan? ¿Hace cuánto no desparasitan a toda la familia, a la mascota? Creo que también es muy importante. Ahí pregúntenselo, porque hoy traemos un tema sobre parásitos. Está conmigo el doctor Jesús Manuel Rodríguez Guzmán. ¿Cómo estás, doctor?
6: Hola, ¿cómo estás?
5: Muy bien,
6: muchas gracias.
5: Y yo quiero saber primero, antes que nada, ¿esta parte de la cisticercosis es igual que la tenia que escuchamos por ahí? ¿Qué pasa con esto?
6: De hecho, justamente eso es algo bien interesante, que es con lo que vamos a hablar. O sea, hablar de cisticercosis realmente es hablar de una fase de lo que es propiamente un microorganismo que se llama teniasis, que es un parásito. Taenia, hay dos tipos. Algo que se le llama Taenia solium y Taenia saginata. La que vamos a abordar para hablar de cisticercosis es la Taenia solium.
5: Y me remonto al cerdo, ¿no? Porque pues la misma palabra lo dice. Pero tenemos tal vez este mito muy bien arraigado de que el cerdo no bien cocido, ¡pum!, cisticercosis. ¿Es así o no es así?
6: No exactamente. De hecho, justamente es lo que vamos a abordar en este momento. Tendríamos que hablar de lo que es el ciclo, o propiamente el ciclo de la cisticercosis y el ciclo de la taenia. Y hablaríamos como tal, tendríamos que tener en cuenta dos cosas. El cerdo se le conectaría como un hospedero intermediario y al humano como un hospedero propiamente definitivo. Pero ¿qué pasa realmente aquí? Si hablamos realmente de lo que es el cerdo, ¿Qué nos aportaría el cerdo? Realmente hablaríamos de esto. El humano o la cadena de transmisión o el mecanismo de transmisión se llama fecal oral. Y realmente en el humano sí ocasionaría tanto teniasis como cisticercosis. En el cerdito no ocasiona lo que es teniasis. En el cerdito solamente ocasiona lo que es la cisticercosis. En el humano, en el cuerpo humano, tendríamos este gusano. Propiamente la tenia es un gusano plano, tiene una cabeza y se caracteriza porque tiene como cuatro ventosas, es decir, cuatro como hoyitos, por así decirlo, en su cabeza. Y tiene unos ganchos que se van atando al intestino. Esto es lo que hace que realmente se fije al intestino. Pero, ¿cuál es la característica de este gusano? Este gusano es hermafrodito, se reproduce por sí mismo, tiene tanto reproductor masculino como femenino. Y es plano, y cada una de estas cositas planitas adentro alberga huevecillos. Y entonces ahí empieza el ciclo. Entonces, ¿qué pasaría con esto? ¿Sabes? Una cosa interesante y que me gusta mucho. ¿Sabes cuánto mide este gusano? Mide de 2 hasta 7 metros.
5: Okay.
6: Y eso es muy interesante porque imagínate, en cada una de estas segmentos que se van formando, hay miles de huevos. Entonces, ¿qué pasa justo ahí? Justo ahí lo que hacemos es de que existen prácticas como pueden ser fecalismo a raíz del suelo. Esto es, hago popó, literal, en la tierra, donde ya sea que haya alimentos o incluso un mal manejo de las excretas, ¿no? Como por ejemplo vemos que sí hay un drenaje, pero ¿dónde desfragua esto? ¿Dónde irriga esto? Irriga a los vegetales que propiamente se consumen. Y entonces ahí es donde empieza lo interesante, porque entonces sabemos que existen animales que se le llaman de traspatio. Imagínate, las personas hacen popó, literal, ahí está la tierra, y los cerditos, ¿qué hacen? Están todo el tiempo jugando con sus naricitas, consumen esta tierra, los productos que están ahí, los niños salen a jugar, o incluso consumes propiamente algún alimento que ya ha sido irrigado con esta agua. Pero ¿qué pasa? Que en el cerdito entonces encontramos que ya propiamente en la tierra están estos huevecitos. Estos huevos propiamente la tierra no va a hacer que lleguen a la siguiente fase, que es la cisticercosis. Vamos a diferenciarlo aquí. Entonces el cerdito se lo come, esos huevitos en el cerdo sí van a ocasionar que se desarrollen hasta cisticercos, pero ahí van a quedar, no se van a formar gusanos en el cerdo. Aquí es donde viene lo interesante. El humano come la carne. ¿Y cómo sería realmente que el humano pueda realmente decir, este consumo de la carne pueda ser lo que me origine un alimento mal cocinado? Pero si estamos hablando de que ya el huevo en el cerdo se ocasiona un cisticerco, ¿cómo se puede morir? Con una buena temperatura, con una cocción. ¿Cuánto necesito cocinar la carne de puerco para que realmente no me ocasione la infección? Por 20 minutos a más de 70 grados centígrados. Esto obviamente dependerá mucho, ¿no? Y entonces yo ya me lo como y adivina qué pasaba con estos cisticercos. Eso sin decir cosas, es como si tuvieran una capita alrededor, un montón de cosas que son proteínas. Y entonces se desnaturalizan o que se destruyen, por así decirlo, con nuestro ácido clorhídrico. Y volvemos al mismo ciclo. Ahí está el ciclo. Pero esta es la parte interesante, porque yo te dije, de que consumimos el puerco, ya está el cisticerco, pero eclosiona con el ácido clorhídrico. Entonces dices, bueno, voy a formar gusanos. Y ese es un ciclo de gusanos. Entonces, ¿cómo realmente se forma el cisticerco? El cisticerco es, ya no involucro propiamente al puerco, involucro el contacto yo directo humano, lo ingiero, pero ¿qué pasaría entonces ahí? Que estos huevitos se van a ir a través de la sangre.
5: Entonces, ahí sí somos completamente responsables. Ya el cerdito no tiene nada que ver, porque no hubo un intermediario. Entonces, ahí sí, por completo somos responsables, porque no tuvimos la higiene adecuada.
6: Correcto.
5: Porque si dices que está en la tierra de las heces, que otra persona fue e hizo ahí, entonces llega mi hijo y empieza a jugar ahí, se lleva las manos a la boca, ahí es donde hay la infección.
6: Correcto. Si yo te hablo de cisticercos, la gente no, muy poca gente sabe, por ejemplo, que los vegetales también pueden ser una fuente de, porque realmente si te hablo de cisticercos, ¿qué te viene a la cabeza? ¿Qué se le viene a la cabeza a todos? Los cerdos. Las verduras, aunque las hayas lavado bien, la garantía está desde un buen cultivo, desde que realmente tienes una buena práctica de esto, o un buen manejo de las excretas.
5: ¿Qué hacer cuando sí nos gustan mucho las fresas, y sí nos gustan mucho las ensaladas? Digo, ya hablamos de la carne de puerco, pero ¿qué sí está en nuestras manos? O sea, ¿qué tipo de medidas?
6: Si queremos consumir, a lo mejor los vegetales, no vamos a meter tanto en frutas, sino en general, todo lo que es desinfección que no sea por calor, ya sea frutas, verduras, que sean irrigadas por esto, pues sería lavado y desinfección de vegetales. ¿Qué haríamos? Pues disminuiríamos el factor de riesgo, digámoslo. ¿Cómo lo haríamos? Pues sería a lavarlo con agua potable, claramente, o sea, ya utilizar el agua que esté limpia. Y una cosa que sí vemos son diluciones con clorito, con cloro, ¿no? Que son, le llamamos diluciones de hipoclorito de sodio, que coloquialmente lo conocemos como el cloro comercial que tenemos en casa. Después de que los enjuagamos, retiramos la mayor parte de materia orgánica que a veces vemos, ¿no? Tienen tierrita. Esto, lo quitamos y posteriormente podemos hacer estas diluciones con cloro. ¿Cuánto correspondería? Por un litro, estos incluso envases que tenemos de crema y demás que miden un litro, de agua potable, o sea, no que sea de preferencia agua potable, claramente agua purificada, le ponemos aproximadamente 2 mililitros de cloro. ¿Cuánto sería esto? Media cucharadita cafetera.
5: También me genera duda. Hay personas que después de desinfectar vuelven a enjuagar. ¿Está bien o mejor no?
6: Depende. Depende cómo me lo digas. Por ejemplo, si la práctica es, lo voy a desinfectar y luego le voy a querer quitar los residuos con agua de la llave. Pues, me refiero al agua corriente, pues evidentemente no sería lo correcto. El agua de la llave, aunque esté purificada, sí tiene ciertos ciertos componentes que no lo hacen tan viable, ¿no? En el contexto, por ejemplo, de que si lo voy a enjuagar, pero con agua de garrafón, con agua que a lo mejor es de filtro, de la que tenemos de la llave, de la que filtramos en casita, de estos purificadores, pues perfecto. Lo correcto sería, y de hecho así lo menciona la mayor parte de las etiquetas, solo escurrimos después de la desinfección sin ya meterlo. Aunque claro, tiene que ser dependiendo del producto que utilizamos.
5: Agradezco mucho que estés aquí para poder brindar esta información. Sí creo que nos quedó muy claro esta parte de la teniasis y la cisticercosis, que son cosas diferentes. Claro. Y que ya hablamos que el pobre cerdito solo está existiendo y no tiene la culpa. En sí o directamente, sí, claro. La higiene de manos, la higiene de tus alimentos, la cocción de tus alimentos son muy importantes. Entonces, pues gracias por quedarte hasta el final, doctor Jesús, muchas gracias por estar aquí también.
6: Al contrario, gracias por la invitación y pues también invitarlos a que esto sea una práctica habitual, a desparasitación en casa y pues buenas prácticas higiénicas.
5: Yo soy Claudia Mejía, nos vemos en un siguiente episodio. Hasta pronto.
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0: quieras a alguien, no la dejes ir, para que no tengas que dedicarle una canción como esta. Paz.
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0: 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Voy a dar una vuelta en la moto. Prende la moto.
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1: 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Buenos días. Vámonos en la moto, muchachos. Oye, buenos días, ¿cómo están? Bienvenidos, bienvenidas, bienvenides, todos, todas, todes, a ese su bello, bonito, precioso, hermoso programa. Ya sabes, vamos iniciando, súbete a la moto, run, run, run, súbete a la moto, run, run, run. ¿Cómo están? Buenos días, ya llegamos, aquí andamos, bienvenidos. Bienvenidos, bienvenidas, bienvenides todos, todas, todes a ese su bonito programa. Mi nombre es Carla Durazo y eso, ya sabes, 7 de la mañana, 7 minutos y aquí andamos. Y nos vamos hasta las 11 de la mañana, así que 4 horas la vamos a pasar bien chicles bombas. Bien chiquitibún a la bimbomba. La vamos a pasar bonita, te lo prometo. El día de hoy es jueves esotérico. Sí, efectivamente, el día de hoy es jueves esotérico. A las 9 de la mañana, el viejo brujo va a estar con nosotros vía telefónica con muy buena información, ¿verdad? Con unos temas increíbles. También va a estar el perro, ¿cómo no? Y te van a leer la triada, pero es hasta las 9 de la mañana. Así que esperémonos un ratito. Oye, las secciones, mis corresponsales, para iniciar, es la primera sección con la que arrancamos ese bonito programa. Después vienen los deportes, el aprieto, los regalos, la viralita, las curiositas y los trancazos. Así que capiroteado el día de hoy, este bonito programa. ¿Cómo anda? ¿Cómo está? Buenos días, ya llegamos. Oye, estamos inaugurando mesecito, octubre, vamos a ver cómo nos trata, esperemos que muy bien. Septiembre se portó bien, mira, ni lo sentimos, ¿verdad? O sea, se portó tan bien, mira, que ni nos dimos cuenta que estuvimos en septiembre, así que octubre, haz lo tuyo. Haz lo tuyo, pórtate bien, trátanos bonito y con eso nos damos por bien servidos. Oye, para iniciar el día de hoy, jueves primero de octubre, vamos a darle a los santorales del día. Vamos a ver quién anda celebrando. Vamos a ver, a ver. Octubre primero, vamos a darle unas felicitaciones a Teresita del Niño Jesús. Así nomás, a Teresita del Niño Jesús. Muchas felicidades a Teresita del Niño Jesús. A Máxima, Julia, Verísimo, Remigio y Aretas. Es en serio, ¿eh? No vaya usted a pensar que los invento. Ya me debe de conocer y tiene que saber que no tengo la capacidad para inventar esos nombres. Es porque son y existen. Oye, Teresita del Niño Jesús, Máxima, Julia, Verísimo, Remigio y Aretas son los santorales del día de hoy. ¡Buenos días! ¡Qué hello, hello!
2: Feliz y Rosita, y abro rumbo a la escuela y que te hagas un buen turno. Ya tómate café, ya sabes. ¡Ay! ¡Ay, te quiero! ¡Ay! ¡Bye, te amo!
3: ¡Ay! Buenos días, Carlita, soy tu hija y abro rumbo a la escuela. Entonces café, ya sabes.
2: Te amo.
3: Te quiero. Bye. Que tengas buen turno. Bye. Buenos días, Carlita. Soy la nena y llevo rumbo a la escuela y que tengas un buen día. Nos vemos tu café, ya sabes. Bye. Te quiero.
0: Ya sabes.
4: Buenos días, Carlita. Soy Manuel. Llevo rumbo a la escuela y que tengas un buen turno. Ya tomaste café, ya sabes.
0: Ya sabes.
4: Bye.
0: Ya.
4: Te quiero.
0: Casi tomo un cafecito ya,
3: ¿eh? Buenos días, Carlita. Soy Nicole. Llevo rumbo a la escuela y que tengas un buen día. Ya tomaste café, ya sabes.
0: ¡Gracias!
5: ¡Tráfico, qué tal! ¿Cómo me decís? ¡Ya voy rumbo a la escuela!
6: Yo soy Rosita.
7: Yo soy Manuel.
8: Yo soy Adriana. Yo soy Victoria.
9: Y el Víctor no quiere hablar, ni el Christopher. Ya te
5: voy a café, ya sabes. ¡Vale, te quiero!
0: ¡Saludos a los del camioncito escolar! Oye, al Víctor y al Christopher que no quisieron hablar, está bien. A lo mejor no traen ganas, ¿verdad? Es que a veces uno se levanta con ganas de no hablar. Ya mañana a lo mejor se les antoja hablar y ya mandan mensajito. ¡Saludos a todos los del camioncito escolar! Que tengan un bonito, un hermoso día. ¡Buenos días!
10: Buenos días, mi carita hermosa, ¿cómo amaneciste? Que tengas un excelente jueves lleno de bendiciones y muchísimo trabajo. te mando un abrazo muy, muy, muy fuerte. Ya tomaste café, ya sabes.
1: Ya sabes, casi tomo cafecito. Espero que usted también ya haya tomado café, que todos ustedes ya hayan tomado café. Un saludo para los que toman café, para los que no, no. Yo no entiendo cómo la gente puede circular por la vida sin tomar café. Es que se disfruta, es una cosa rica. Buenos días, señora. Ay, ahora soy señora. Ahora soy señora. Vaya, vaya, cómo cambian las cosas, ¿verdad? De un día para otro, vaya,
7: Rita,
1: vaya.
7: Soy Isabela, estoy yendo a la escuela, que tengas un buen día, ya sabes, bye.
1: Gracias, Isabela, también que tengas un fabuloso y bonito día, que te vaya increíble, diviértete mucho.
11: Hola, Carlos, buenos días, aquí andamos en San Tomás, en el rancho San Juan de las Pulgas, andamos trabajando aquí en la carpintería, empezando a escucharte.
1: ¡Vámonos! Ya sabes. ¡Ya sabes!
11: Un saludo a ti, al anexo también, de 10-7, que ahí estuve, ya voy a cumplir un año sin drogas el 5 de octubre. ¡Ánimo!
1: ¡Todo! ¡Bendiciones, mijo! ¡Que tengas un excelente día!
12: ¡Buenos días, ¡hola! Carlita! Soy Renata, ya voy a la escuela. ¡Ya sabes! ¡Ya tomaste café!
1: ¡Renata! ¡Ya casi! ¡Que tengas un excelente día, Renata! ¡Te mando un abrazote!
13: Carlita, buenos días, buenos días.
1: ¡Hello!
13: Disociado, que tengas un excelente día.
1: Muchísimas gracias. Me Gus, mijo, bienvenido. Pásele, adelante.
14: Hola. Buenos días, Carlita.
1: Hola.
14: Soy voy a la escuela. ¿Ya tomaste café?
1: ¿Ya casi?
14: Bonito día.
1: Mitsuo, que tengas un excelente y bonito y bendecido día. Dice, me encanta el camioncito escolar. A mí también. Me dan mucha vida, me dan mucha alegría. El corazón se llena de cosa bonita. De este tipo de energía es la que necesitamos en las mañanas, ¿a poco no? ¡Saludos, Ari! Te mando un abrazote también. Dice, buenos días, Carlita. En el Oxxo está un peso el café. ¿Qué? ¿No es cierto? ¿Es en serio? ¿Es en serio? Dice, bienvenida, saludos cordiales, un beso, abrazos, ya sabes. Gracias, mijo, bienvenidos. Todos. Sí, siguen mandando mensajitos. Ahorita le damos una checada, lo prometo. Yo nada más entré para decirte que ya llegamos, que aquí andamos, que ya empezamos. Y mis corresponsales, ¿dónde andan? ¿Cómo están las calles de Ensenada? Chicos, ¿cómo están las calles de Ensenada? ¿Hay tráfico? ¿En qué colonia? ¿Hay vialidades cerradas? ¿Hay choques? ¿Hay percances? ¿Hay algo que necesitamos saber? ¿Verdad? Las personas que van saliendo de sus hogares o las personas que están en el tráfico, comunícate con nosotros. 646-116-8992. En el grupo de corresponsales, ahí déjanos, por favor, tus reportes matutinos. Vámonos a una pausa y regresamos. Sigues escuchando la mejor. Ya llegamos, vamos iniciando. Y eso, ya sabes.

0: 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Me voy a un corte y regresamos con más aquí a través de La Mejor.
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0: De irnos con nuestros corresponsales. ¿Cómo están las calles de Ensenada? ¿Dónde son las calles que están acumulando más tráfico el día de hoy? ¿Será en la subida de la Balbita, como todos los días? ¿Será allá en el, no sé, en la Lizos, en Valle Verde, en la Reforma, en la 11, en el centro? Como que nadie en la colonia, en la zona centro, pues X, ¿no? ¿Quién quiere ir a la zona centro a estas horas? Queremos ir a las escuelas y a los trabajos. A ver, dice, buenos días. Calle 11, Cortés Águilas, Reforma, fluido, perfecto. Dice, sobre la Reforma, enfrente del Soriana, antes del Coscolino, en el carril derecho, está cerrado. Al parecer, fallas de un camión. A ver, vamos a ver el videito que nos envían. Oye, cuando nos envían evidencia visual, me encanta. Ah, ok. No, pues es que, ¿qué pasó? ¿La llanta? Se quedó trabado, se quedó. Son dos camiones. ¿Tres camiones? ¿De qué son? Oye, ¿de agua? Son pipas de agua, ¿no? Son tres camiones. Ahí lo que se puede observar es que el último carril, no estamos hablando el carril de transporte o para vuelta a la derecha. No, es el tercer carril. Están ocupados por tres camiones que, según yo lo que pude alcanzar a ver, son como pipas, ¿no?
1: Buenos días, Carlita. Buenos días, grupo. Aquí por el libramiento hacia el Puente El Gallo. Poco tráfico, muy fluido, todo.
0: Perfecto. Saludos, gracias, bonito día. Dice Enlace 2000, Pórticos y Sertuche. Voy a decir fluido para engañar a mi mente y no sentir tan pesado el tráfico. Ok, mija, muchísimas gracias.
2: Carlita, buenos días. Hola. Aquí reportándonos y reportando el tráfico del momento. Lo que está viene siendo de Maniayur. Ajá. Por acá el tráfico muy pesado. Hoy sí hay bastante tráfico. Y subiendo la Balbita, está muy aglomerado todo. La subida de Balbita, Chapultepec, Clínica 23, Cebatis, oficinas de gobierno.
0: ¿Todo?
2: Y por acá hasta por el Costco. Okay. Mucho tráfico, para que tomen sus precauciones y tomen su tiempo. Saludos y bendiciones. Ya tomate café, ya sabes ya que esto es nada más en la mejor.
0: Gracias, mijo. Oye, pues ahí está.
3: Buenos días, Carlita. Hola. Hay tráfico fluido aquí en la Balbita. Sí hay tráfico, pero la verdad...
0: Okay.
3: Se ve fluido ahorita.
0: Se anda moviendo.
3: 7:26 de la mañana.
0: Okay.
3: Ya sabes,
0: a las 7:26 reportan que el tráfico de la Balbita, pues sí hay como es lo regular, pero que está fluido todavía. A ver, ¿qué dice por acá? Buenos días, subida de la Balbita hasta el puente de la Hielera. Comienza el tráfico. Bueno, ya está más abajito. Es que minuto con minuto se van juntando, ¿eh?
4: Están ocupados por tres camiones.
0: Ruiz Tráfico, dice. Oye, es que la Ruiz y Ámbar, ¿no? Sigue cerrada la vialidad. Alguien que ande por allá. Dice, buenos días, llevo 20 minutos desde el Mateo hasta aquí. Ok, desde el Yonke Mateo, donde está ese trailerzote allá en los cielos, hasta lo que es enfrente, bueno, pasando la nueva clínica, 20 minutos. No, yo siento que sí es mucho, ¿no? Bueno, no tanto, pero sí. O sea, sí, pero no. Ok, gracias.
5: Buenos días, Carlita. Aquí, de Villas del Prado hacia la Popular, solo, y hasta raro se me hace.
0: Oye, sí, ¿eh? Solito. Oye, sígueme compartiendo los corresponsales. ¿Cómo están las calles de Ensenada?
6: Buenos días, Carlita. ¿Hola? Oye, te vas a volver a tener que pasar a comprar un café porque dijiste que los que no toman café
0: sí,
6: no
0: mija.
6: Tuviéramos un buen día.
0: No.
6: Tendré que sacrificar.
0: No dije que no tuvieran un buen día. Dije que no los iba a saludar. Dije que no iba a haber saludo para ustedes. No, que tengan un excelente día. Y si quieren andar ahí pues sin su café en el sistema, pues cada quien, ¿verdad? Pero mira, sirvió para que vayas a comprar un delicioso cafecito calientito de... ¡Ay, no, mija! Yo ya me lo estoy tomando. Es que es reconfortante. ¡Salucita! Sabes que te quiero, mija. No, yo sí creo. Gracias, mijo. Te mando un abrazo al sin voz. Ay, así te voy a decir, el sin voz, así. Dice, si el café del Otso está un peso, hoy es el día del café.

0: No lo sabía. Buenos días.
1: Carlita, ¿sabes qué? Hoy es el día internacional del café.
0: ¡No sabía! Mira, ya dos personas me dijeron que es el día del café.
2: ¡Buenos días, Carlita! ¿Hola? Soy el Jimmy. Ya me tumbaron de mi cama y me mandaron a trabajar. ¿Ya tomaste café?
0: Oye, ¿qué sabes? Oye, pensé que eras el Elmo. O sea, sí se escucha como Elmo, ¿no? Dice, buenos días, Carlita, mija, y el perro, ya sabes. ¿A poco sí? Un buen cafecito acompañado de la mejor. Ay, qué deli, qué rico, sabroso. El café, ¿eh? El café. Carlita, el refil está a un peso. Madre mía, sí es verdad. ¡Vámonos a refiliar! Sí, está cerrado, justo acabo de pasar por ahí. Día del café. ¿Cómo que no toman café? Exactamente. Salud para los que sí tomamos café. Para los que no, no. Sí, que sí tengan un buen día, pues. Pero no son saludos.
3: Buenos días, Carlita. ¿Cómo que es día del café? Yo ya compré mi café.
0: ¡Ay, no!
3: En otra...
0: cafetería.
3: En la competencia, vaya.
0: No, mija, pues qué taqueta ya haciendo. Tienes que ir a los lugares correctos. Oye, buenos días. A ver, ¿no se carga el mensaje? Ahí está.
4: Buenos días, Carlita.
0: ¿Qué onda?
4: La Ruiz, hasta acá hay un filonón por el cañón de Doña Petra. Buenos días.
0: Filonón por el cañón de Doña Petra. Dice, buenos días. Continúa cerrado el cruce de la Ámbar y la Ruiz. Mucha neblina cerrada. Rosas Magallón saliendo por el libramiento a Ojos Negros, el Sausal. Gracias, muchas gracias. ¿Qué dice? Buenos días. Ay, no, ya lo cerré. No, no, aquí está. Buenos días.
5: Buenos días, Carlita.
0: Hola.
5: También en Cafenio tienen una promoción. Creo que es el refil del Cafriz a 30 pesos.
0: Ay,
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0: Ay, y promoción.
5: Si no sabes, pues ahora ya sabes.
0: Ahora ya sabes. Oye, qué deli, pues aproveche, vaya donde quiera ir. Pero tome café, oiga, tómese un rico cafecito, salucita. Yo vengo porque necesito ir a servirme más café. Hoy en el día del café, qué deli. Saludos para los que sí toman y para los que no. Pues no. Vámonos y regresamos aquí a través de La Mejor, ya saben.

0: 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Vámonos a una pausa comercial y regresamos aquí a través de La Mejor.
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2: Muchas gracias, afición. Este es para vosotros. ¡Sí!
1: Ganas me dan de quitar eso.
3: ¿Por qué, mija? Cristiano Ronaldo ha sido traicionado.
1: ¿Él?
3: ¿Él?
1: ¿Él? ¿Por qué?
3: Hija, tú solamente leíste la nota principal.
1: Claro.
3: Yo ya hablé
1: ¿Tú
3: con...
1: ¿Tú qué sabes?
3: Ya hablé
1: con Georgina.
3: Con la gente cercana a Cristiano.
1: Ajá.
3: No, mija, buenos días, antes que nada.
1: Buenos días, ¿cómo buenos estás? Días. ¿Todo bien? Perfecto, qué bueno.
3: Tomando un cafecito.
1: Hoy es día del café.
3: ¿Hoy día del café?
1: Dicen que en varios lugares, no vamos a decir lugares porque la gente ya los dijo, pero yo no los voy a mencionar, que está un peso el café.
3: No manches.
1: Que es día del café y que está, hay promociones.
3: ¿Lugares que empiezan con qué letra?
1: Con varias. Con O, con C. Oye, ¿supiste que ayer fue el día de la hamburguesa o algo en el tocallito?
3: No el día de la hamburguesa, pero...
1: Ajá, no el día de la hamburguesa, pero...
3: Pusieron, creo que no sé si la...
1: 30 pesos,
3: 35 pesos, una hamburguesa de las más famosas.
1: De las más famosas.
3: Y, hombre, vieja, cochinero que se hizo. Filas de 2 horas, 3 horas.
1: What the fuck? No, ¿en serio por esa hamburguesa? Por una hamburguesa,
3: pesos,
1: pues.
3: Mija.
1: No más. Pero bueno, X. Vámonos, a ver, entonces, tú hablaste de primera mano con los meros meros de Portugal.
3: Sí,
1: ¿y
3: mija,
1: qué te dijeron? Quiero que me expliques qué pasó con esta salida. Bueno, abandona la concentración, ¿no?
3: Sí.
1: De la selección de Portugal. CR7 se va.
3: Se
1: ¿Por
3: va.
1: Qué?
3: Se va, mija. Haz de cuenta que la selección de Portugal enfrentó a la selección de Noruega el día sábado, creo que fue.
1: Sí.
3: Entonces, el entrenador... mandó a calentar a Cristiano Ronaldo.
1: Ok, para el partido, antes
3: sí,
1: de...
3: Okay. Sí, sí, para ajá. El partido. Unos 30, 40 minutos antes lo que calientan, etcétera, ¿no?
1: Okay.
3: Los jugadores que van a ser titulares. Regularmente calientan todos, pero ya el calentamiento más intenso
1: sí.
3: Lo hacen los jugadores que...
1: Más específico, sí.
3: Ajá,
1: sí,
3: que van a jugar. Entonces, pues tuvo a Cristiano Ronaldo calentando.
1: Ok.
3: Y a la hora del partido, pues le dice que no va a jugar.
1: Ok.
3: Le dice que no va a jugar, le pide disculpas, es lo que sé, que le pide disculpas
1: uh-huh.
3: Y que le dice que él en la conferencia de prensa después del partido va a pedir disculpas públicas también. Y Cristiano Ronaldo, pues ya, yo creo que fue todo. Pero lo que le molestó a Cristiano Ronaldo fue que en la conferencia de prensa las declaraciones que dio el director técnico de Portugal, aquí las tengo, mija.
1: Cita textualmente. A ver.
3: No, se las voy a poner a la gente. Están en portugués, pero yo se las voy a traducir, ¿ok?
1: Va. Ponlo, por favor.
3: Ahí va, mira. Espérame. Ahí va. A ver, espérate. Ahí va. En el club, manda el presidente. En el equipo, mando yo. En todo lo que tiene que ver con los jugadores. Parece que hay un caso aquí entre él y yo, Cristiano, no hay caso ninguno. Ya tuve casos con muchos jugadores, quieren hacer de esto un caso que no existe.
1: Ok.
3: Ahí está. Y entonces, estas son las declaraciones que él dio en conferencia de prensa, cuando al parecer iba a pedir disculpas públicas.
1: No fueron disculpas eso para nada.
3: No, pues no fueron disculpas,
1: claro,
3: mija,
1: no.
3: Para nada. Y entonces esto fue lo que le molestó a Cristiano Ronaldo. Habló con el presidente de la Federación Portuguesa de Fútbol. Le dijo, ¿sabes qué? Yo me voy, me sentí ninguneado, tal. Y pues abandonó la concentración.
1: ¿Por qué no lo metió?
3: No sé.
1: Y, o sea,
3: ahí
1: quiero
3: sí
1: saber
3: desconozco.
1: Por qué.
3: Bueno, el director técnico dentro de la rueda de prensa, pero a lo mejor más adelante,
1: ok.
3: No sé. Explica que si necesita un jugador, lo utiliza, para eso lo tiene. Pero si no lo necesita...
1: Pues ¿para qué lo mete?
3: Pues no lo va a meter. Fue lo que dijo.
1: Ok.
3: Y ya, básicamente, dijo, si yo necesito un jugador 20, 30, 15, 5 minutos, lo voy a utilizar porque para eso lo tengo en la banca.
1: Ok, es la estrategia.
3: Sí.
1: Es la estrategia del
3: Pero
1: entrenador.
3: Si no lo necesito, si estoy viendo que no lo necesito, ¿para qué lo voy a meter? ¿Para qué lo voy a utilizar? Y esto fue
1: está
3: lo
1: gacho,
3: que...
1: ¿no?
3: Está gacho,
1: ¿sí? Está gacho para... Es que, a ver. Acabo de escuchar que en la próxima semana, según yo, Argentina va a tener un juego donde se le va a hacer un homenaje a Messi para despedirlo.
3: Sí.
1: Va a estar todo bien bonito, todo bien planeado. Ya se va. ¿Qué pasa con Cristiano Ronaldo? Está demasiado terco en seguir, ¿no?
3: Sí.
1: ¿Por qué no se despide de una vez? Y que ya se vaya por... lo está corriendo la cancha, o sea, lo está corriendo otras personas, no está decidiendo él.
3: No, o sea, en una entrevista le preguntaron, ¿tú estás apto para jugar los 90 minutos? Y él dijo que está apto para jugar dos partidos seguidos si la gente quiere.
1: ¿Y eso es verdad?
3: Pues, sigue demostrando, mija.
1: Bueno, pues ya, no sé.
3: O sea, sigue demostrando, sigue compitiendo al máximo nivel, pues para mí sí lo está. Para mí sí lo está. Igual Messi también. Para mí Messi está para que siga jugando, no sé, 2, 3, 4 años más.
1: Pero ahí es la diferencia.
3: Sí.
1: El tú decidir cuándo te vas a retirar, sí, claro. O sea, tener ese control de yo me voy en este momento, en este pico de mi carrera, sí. No quiero, aquí me voy a que no te empiecen a meter, a que no empieces a ser requerido, a sí. Que no... Es diferente cómo te vas.
3: Sí, pues son temas, que han venido surgiendo alrededor de Cristiano Ronaldo, pero pues no sé.
1: ¿Qué irá a pasar?
3: Seguramente después de la Nations, este director técnico ya no va a seguir ahí.
1: Ah, ¿tú crees que no? ¿Eh? O sea, ¿crees que tenga más influencia CR7? Mijo, ya vámonos a cosas más bonitas y hermosas. Pasó, ¿qué pasó?
3: ¿Qué fue?
1: Oye, pues el día de ayer se jugaron los juegos número 2 de esta serie de comodines. Ya hay tres personas, tres equipos, ya, según yo, tres, ¿verdad?
3: Tres ya.
1: Sí, sí, porque sí. Los Medias Blancas apalearon totalmente a tu Houston de...
3: A mis Houston, mija.
1: Ajá, efectivamente. ¿Qué pasó, mijo? ¿Nada?
3: No
1: nada.
3: Sé, mija. O sea, yo no le voy a los Astros, pero no, les tengo un cariño especial.
1: Pero no pasó nada.
3: No pasó nada.
1: Nada pasó.
3: Absolutamente nada.
1: Bueno, le dan una barrida a la serie ganando los primeros dos juegos. Ya pasaron y se van a enfrentar a Cleveland.
3: A los Guardianes de Cleveland. Ese es un juegazo, ¿eh?
1: Va a estar bueno.
3: Ese es un juegazo.
1: Va a estar bueno. El otro que va a estar bueno, también barren la serie los Yankees de Nueva York contra los Medias Rojas de Boston.
3: Esa sí fue una barridota.
1: También, oye.
3: Ahí sí no sé qué onda con Boston,
1: no,
3: mija.
1: Sepa
3: la bola.
1: No tengo idea, pero los Yankees ya pasan y se van a enfrentar a los Tampa.
3: También, buen juego. Hay Tampa, buenos juegos, hay buenos
1: pues
3: juegos.
1: Pues sí, y es que ya van a ser las series divisionales.
3: Sí.
1: Los Phillies empatan, mijo.
3: Los Phillies empataron, mija, la serie. Hoy se define esa serie y ya sabremos quién pasa, si Atlanta o los Phillies. A ver qué onda, mija.
1: ¿Quién crees que vaya a pasar, mijo? Yo creo que van a pasar los Phillies.
3: Ay,
1: no quiero.
3: Sé.
1: Quisiera ojalá, que pasara
3: sí,
1: Atlanta.
3: Ojalá que pase Atlanta.
1: Pero yo creo que los Phillies van a pasar.
3: Pues a ver, ya veremos.
1: Oye, y en el último encuentro, los Padres de San Diego contra los Cachorros, contra los Cubs. También
3: barrieron, mija. Los Padres, ¿qué onda?
1: Pues no sé, mijo, yo creo que los
3: Padres. Ya me estoy asustando.
1: ¿Sabes? Yo creo que la final de la Liga Nacional.
3: Ahí está.
1: Son Dodgers Padres.
3: Ahí está.
1: Imagina, es como un clásico, pues, de toda la rivalidad esta mexa gringa.
3: Ahí está, mija. Lastimosamente no pueden llegar los dos juntos
1: a serie
3: mundial, pero pues ahí está.
1: Hay que despacharlos.
3: Vamos.
1: Hay que despacharlos en la final.
3: Por supuesto
1: que
3: sí.
1: ¿Qué más, mijo?
3: ¿Qué más traía por acá, mija? Ah, yo te traía una nota importante. Ah, bueno. Saúl El Canelo Álvarez, mija, que está ya prácticamente a 30 días de subirse al ring de nueva cuenta. Dio declaraciones en conferencia de prensa y nos platicó que le gustaría hacer unas 4 o 5 peleas a lo mucho y retirarse. Pero estás hablando de que el Canelo pelea 2 veces por año. O sea, todavía le quedan como 3 años más de
1: boxeo.
3: En el boxeo.
1: No.
3: Sí, mija.
1: Según se iba a retirar a los 37.
3: No, pues es que el dinero, ¿a quién no nos gusta?
1: Ay, pero pues él tiene un chorro de negocios.
3: Pero
1: o sea,
3: ¿a quién no le gustaría tener más?
1: Ay, pues sí, pues probablemente.
3: No, mija, y también manifestó que le gustaría que su última pelea fuera aquí en México y exclusivamente en el recinto más importante que tiene, pues, el país de México, que ajá, es el Estadio Azteca.
1: En el, ya no se llama Estadio Azteca.
3: Estadio Banorte. Pues.
1: En el estadio, bueno, vamos a decirle Azteca.
3: El Estadio Azteca,
1: en el
3: mija.
1: Estadio Azteca, efectivamente, se
3: ¿sí?
1: quiere poner fin a su carrera en ese estadio.
3: Sí, o sea, por ahora no hay fecha okay. de que, ay, yo me retiro en tal año, a tal edad, etcétera, pero él ya dijo que le gustaría que su última pelea fuera en el Estadio Azteca.
1: ¡Qué locura!
3: Imagínate.
1: Va a ser una, así como cuando fue el concierto de Cómplices al Rescate.
3: No, olvídate, cuando peleó Julio César Chávez contra Greg Hogan.
1: ¿En dónde?
3: Que, ahí en el Estadio Azteca, que no cabía ni un alma. O sea, Chávez ahí le metió cerca de 200,000 personas.
1: Madre mía.
3: Es
1: no,
3: el
1: Canelo
3: único...
1: lo...
3: No creo.
1: Ah, no, ¿verdad?
3: Nada.
1: Bueno, nomás Cómplices al Rescate y RBD lo ha logrado.
3: ¿Cómplices al Rescate qué es?
1: ¿Una novela? ¿Qué te pasa? No sé si tienes.
3: No manches,
1: mija. ¿Te pasas, mijo? ¡Salió la Belinda!
3: ¿Hace cuánto? Hace en el 86 o por ahí.
1: Oye, pues vamos a ver y esperar. Canelito, no te vaya a pasar lo que es R7. Por favor, váyase cuando se tenga que ir ya. Ya, no le estés estirando más el hilo.
3: Ah, pues Canelo, mija, ha vivido de haters toda la vida. No, ya no. Ay, ya está curado de espantos. Cristiano, no tanto. A Cristiano, Messi más.
1: ¿Tiene más hate Messi?
3: Sí, yo siento que sí, que Cristiano. Sí, Cristiano se ganó el corazón del pueblo. A Messi, pues las ayuditas ya te las.
1: ¡Ay, cállate! Mijo, hasta ahí llegamos el día de mija. Hoy. Mañana, ¿qué te parece? Misma hora, mismo canal.
3: Arre, Lulú, mija.
1: Arre, pues, ahí. Ay. Vámonos a un corte y regresamos.
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6: Te da la hora exacta.
7: 9:04.
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2: Vámonos, ya estamos de regreso. 8 de la mañana, oiga, 13 minutos. Efectivamente, vámonos al aprieto del día. Y ese aprieto decidí ponerlo sobre la mesa porque el día de ayer, fíjate que estaba yo viendo la tele y estaba ahí dando un rol por las aplicaciones de streaming. Y entré a una que se llama Prime, ¿ok? Entonces entro ahí y vi una serie que era nueva. De primera instancia no me llamó la atención, pues porque salía Eugenio Derbez y dije, ay, como que no me llama mucho la atención, como que es... Pero me llamaba la atención porque salió este actor que salió en La Casa de Papel, que después fue Berlín, ¿no? Y dije, ay, pero por acá sí me llama la atención. El punto es... que decidí darle una oportunidad a esta serie que se llama El Juicio. Es una gran serie. Ayer mismo la empecé, la terminé, estuve con un mal sabor de boca, estuve estresada todo el tiempo, pero feliz porque pasaba esto. Bueno, fueron muchos sentimientos y es una gran serie. Te la voy a recomendar. Si la quieres ver, está en esta plataforma. Se llama El Juicio y es por eso que dije, voy a poner este aprieto el día de hoy. ¿De qué trata la historia? Bueno, son niños ricos, ¿no? Y uno de los niños ricos comete un delito. Abusa de una compañera. Y el tema se desglosa así. Imagínate que un día recibes la llamada de tu hijo. Tu hijo cometió un delito. No estamos hablando de una travesura ni de una falta menor. Hay una víctima, hay consecuencias y tu hijo podría ir a la cárcel. Pero tú tienes dinero, tienes contactos, tienes recursos para conseguirle una buena defensa. Imaginemos que esto pasa. Y lograr que enfrente el proceso en mejores condiciones, incluso existe la posibilidad de que evite una condena, de que no le pase absolutamente nada. Como padre, ¿hasta dónde llegarías por tu hijo? ¿Lo sacarías porque es tu hijo? ¿O dejarías que enfrente las consecuencias de lo que hizo? Y no es por spoilearte la serie, pero todo se basa en todo lo que hace el papá para ocultar lo que hizo su hijo. Para que no tenga ninguna consecuencia. ¿Lo logra? ¿No lo logra? No te la voy a spoilear. No te voy a decir si en dado caso que la quieras ver. No te voy a decir lo que va a pasar. Es una muy buena serie. Te la recomiendo en serio. Si no tienes nada que hacer este fin de semana, mírala. Mírala este fin de semana y vas a ver que te va a gustar. ¿Tú qué harías? ¿Tú harías absolutamente todo para defender a tu hijo? ¿O dejarías que enfrente las consecuencias? Tú puedes hacerlo, ¿eh? Tienes el recurso, tienes dinero, tienes contacto, puedes hacer absolutamente todo. Y también sabes lo que hizo tu hijo. Sabes que es culpable. ¿Aún así lo defiendes? ¿Aún así haces todo? Todo y pones en peligro la vida de las otras personas y no te importa si otras personas van a la cárcel para tú conseguir que tu hijo, que a tu hijo no le pase nada? ¿Qué haces en este caso? ¿Qué harías? ¿Qué crees que harías en este tema? ¿Ayudar a tu hijo significa sacarlo de la cárcel o ayudarlo a enfrentar legalmente las consecuencias? ¿Tú serías capaz de dejar que tu hijo fuera a prisión si sabes que realmente cometió el delito? Es un tema muy complicado y obviamente más para los que son papás. ¿Qué harían? Imagínense este caso. ¿Tú qué harías? ¿Tú qué crees que harías? Compártemelo al 646-116-8992. Al volver, comenzamos a escuchar, a leer los mensajes que nos están llegando vía WhatsApp. Tú comunícate, recuerda, aquí es un espacio seguro para que tú comentes lo que piensas. Lo que me gusta aquí es que escuchamos las opiniones de muchísimas personas y podemos hacer clic con alguna y podemos ver las cosas desde otro punto de vista y nos caigan un poquitito en cuenta de... No la había visto de esa manera. Así que comuníquete con nosotros, 646-116-8992. ¡Volvemos! Me voy a una pausa y regresamos aquí a través de La Mejor.

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1: 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Vámonos a una pausa y regresamos.
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0: Ya estamos de regreso, 8:33 a.m. Seguimos con el aprieto del día. ¿Qué piensas que harías en una situación similar?
1: ¿Qué onda, Carlita? Buenos días.
0: ¿Qué onda, mijo?
1: ¡Mija! ¡Ew! No, Carlita, ¿sabes una cosa? Yo me metería en problemas con mi esposa por no defender a mis hijos. Si mis hijos son inocentes, yo los voy a defender.
0: Ok.
1: Pero si no son inocentes, yo mismo los voy a ayudar a que paguen lo que tienen que pagar.
0: Ok.
1: Está muy fuerte el tema, pero yo sí creo que yo no les... Yo, pues al menos yo no soy alcahuete. Y yo creo que tendría que hacer que pagaran lo que tuvieran que pagar, Carlita. Se escucha muy feo y aunque me odiaran. La verdad, porque pienso yo que eso un hijo no lo iba a perdonar. Pero si se andan portando mal, pues ni modo. Justicia es justicia. Y recuerdo muy bien que pasó en Sonora o no sé dónde fue, donde hubo una riña.
0: Ajá.
1: Hubo una riña, y creo que hubo un muchachito que quedó con muerte cerebral.
0: Ok.
1: Y entre los videos, un papá miró a su hijo y el papá fue y entregó a su hijo. Les dijo ahí en la comandancia, con todo el dolor del mundo, de mi corazón y el de mi esposa, vengo a entregar a mi hijo por el delito que cometió. Yo era un muchachito de 16 años y pienso yo que yo haría lo mismo, Carlita.
0: Ok.
1: No he estado en ese...
0: ¿En esa situación?
1: Dilema, ni problema, ni nada, pero yo pienso que así sería yo.
0: Gracias, mijo. Oye, ese aprieto está bueno porque incluye ahí el amor que tienes por tu hijo, ¿no? Pero también el querer protegerlo, pero también el educarlo, en el que asuma las consecuencias de sus actos. Está complicado. Y te recuerdo, si quieres ver esta serie, es una gran serie. Ayer te digo que decidí verla y no me arrepiento para absolutamente nada. Se llama El Juicio y está en esta plataforma de Prime. ¡Buenos días!
2: Hola, Carlita. Muy buenos días. Tocante al aprieto. Fíjate que si yo fuera pues el papá de ese muchacho que hizo eso, y que hubiera, por decir... Si yo no hago nada, le van a dar 10 años. Pero suponiendo que yo tengo dinero, ¿no? Y si pago $1,000,000, quedaría en 5 años, le darían 5 años. Y si pagara 2, quedaría libre. ¿Sabe lo que haría yo?
0: ¿Qué?
2: Yo pagaría nomás uno, que le den 5 años para que él aprenda. Porque lo llegas a sacar completamente, que no haga, que no haya ningún castigo, pues él lo va a seguir haciendo porque pues tiene su pape y pues le vale, ¿no? Entonces él pues tiene todo, como quien dice. Entonces yo digo que hay que dejarlos, hay que castigarlos un poco para que vean que las cosas pues no son fáciles, ¿no? Y entonces que vayan aprendiendo de la
0: hay
2: vida.
0: Hay consecuencias.
2: Eso haría yo. Que tengas un excelente día. Bendiciones y ánimo. Ánimo, Carlita.
0: Ánimo, mijo. Muchas gracias. Dice, yo sí lo ayudaría. Es mi hijo y no lo voy a abandonar en el peor momento de su vida. Una cosa es defenderlo y otra decir que lo que hizo estuvo bien. Ok. Claro que lo ayudaría, pero para que tenga un buen abogado. No para comprar jueces ni hacer desaparecer pruebas. Que enfrente lo que tenga que enfrentar. Ok. Ay, es que me acuerdo de la serie. Ay, me da mucho coraje, oye. Si yo sé que mi hijo es culpable, jamás usaría mis influencias para sacarlo. Porque mañana puede hacer algo peor pensando que siempre voy a resolverle la vida. Claro, hay ciertas edades donde hay situaciones, ¿no? Donde tienes la oportunidad como papá de educar a los hijos. De hacerles ver que hay consecuencias de los actos. Yo primero pensaría en la víctima. Mi hijo puede ser mi hijo, pero si hizo daño a alguien, tiene que responder.
1: Fíjate, Carlita, que si no, ahí tuviéramos otro fofo en la calle. No es bueno ganarle las peleas a las mujeres porque luego te meten al bote.
0: ¡Cállese, cállese, grosero! Dice, mi mamá siempre me dijo, yo te saco de la cárcel, pero del cementerio no. Yo sí creo que hay que estar para los hijos, pero también poner límites. Mi hijo puede equivocarse y yo puedo seguir amándolo. Amar a alguien no significa justificar todo lo que hace. Está fuerte el tema. Muchísimas gracias por los mensajitos que nos enviaron. Síganlo pensando, ¿no? ¿Ustedes podrían entregar a su propio hijo a la justicia sabiendo que tienen el dinero y el contacto para evitarlo? Porque decirlo desde afuera, pues puede ser muy fácil, ¿no? Pero cuando se trata de tu hijo, ¿será igual? Y te recuerdo, ve la serie que te estoy platicando. Se llama El Juicio. Es buenísima. Te va a gustar. Vámonos a una pausa comercial y regresamos con más aquí a través de La Mejor. 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
2: ¡Vámonos! Ya de regreso, 8 de la mañana, 49 minutos. ¡Ya de regreso! Oye, justamente vámonos con el tema de nuestros regalos. El día de hoy traigo dos regalos. Mira, para empezar... te traigo una cortesía de la muestra cultural oaxaqueña. 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Vámonos con el primer mensajito que nos llegó. Es este mero. A ver, este mero es el que nos llegó. Vamos a ver, buenos días.
3: Buenos días. Está en Ley Valle Verde. Y es de 10 a 10 de la noche. María de Jesús Cerda, buen día.
2: Ok, María de Jesús, dice otra vez que está...
3: Buenos días.
2: Okay.
3: Está en Ley Valle Verde.
2: Ley Valle Verde.
3: Y es de 10, a 10 de la noche.
2: De 10 a 10.
3: María de Jesús Cerda, buen día.
2: Ahí está. María de Jesús, muchas felicidades. Efectivamente. De 10 a 10 de la noche, la entrada es gratuita, ubicado en Ley Valle Verde, la original muestra cultural oaxaqueña. Oiga, me tengo que ir en ese momento a un corte, pero regresamos. Traigo otra cortesía que te lo voy a platicar en un ratito más, ¿sale? Traigo una muy buena cortesía que te la platico en un ratito más para que estés atento y no te despegues. De la 103.3, la mejor en ese momento. Me voy a una pausa comercial y regresamos con más. 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
0: Son las 9:00. 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
2: Ya estamos de regreso, 9:06 a.m. Efectivamente, el día de hoy es nuestro jueves esotérico. Tenemos la compañía vía telefónica de Miguel Ángel Flores, el viejo brujo. Miguel, buenos días, bienvenido, ¿cómo estás?
3: Bien, aquí pues muchas gracias, buenos días. Ya estamos aquí listos para darle al esoterismo.
2: El día de hoy vamos a platicar acerca de un tema, y siempre digo temas interesantes porque es lo que son, siempre ahí me tomas por sorpresa. Fíjate, el día de hoy me platicabas mediums y cirugía psíquica. ¿Qué es esto, Miguel? A ver, platícame un poquitito.
3: Claro que sí, fíjate que desde tiempos ancestrales el ser humano siempre ha tratado de ver el futuro, de qué es lo que viene. Nuestra mayor preocupación es qué va a pasar en el futuro, qué va a ocurrir. Nos vamos a enfermar, nos vamos a ganar la lotería, vamos a ser ricos, vamos a ser pobres, vamos a sufrir, todo ese tipo de cosas. Y el ser humano ha buscado en la naturaleza a los elementos, por ejemplo, al rayo, a la lluvia, y todo eso les ha puesto nombres de dioses, y trataba de ver alrededor todo lo que pasaba para ver qué es lo que posiblemente podía pasar con el tiempo. En su búsqueda, bueno, pues se le dio sus nombres a varios dioses, se siguió a otros tantos, y el ser humano, bueno, pues ¿quién eran los seres más cercanos que podían estar en el otro plano más que nuestros ancestros? Claro. Entonces, siempre se buscó el modo de comunicarse con nuestros ancestros, pidiéndoles para que nos cuidaran, para que tengamos crecimiento, para que tengamos protección. Entonces, así pasó con el tiempo, y una u otra persona en otros tiempos tuvieron contacto con esas entidades, con las entidades de nuestros ancestros. Entonces, a estos seres que pueden comunicarse con los que ya fallecieron, con los que ya se fueron, se les conoce como médiums, ¿sí? Hay unos médiums que son de diversas formas, porque no nada más es un solo médium. Hay diversos tipos de médium. Está el médium natural, el que, por ejemplo, puede hablar con los muertos sin necesidad de tomar al muerto, vamos, de que se posesione. Hay el médium que es el médium psíquico, que es el que toma a los muertos y habla el muerto por medio de él. Está el médium que practica la escritura, una especie de escritura. Fíjate, yo lo llegué a ver esto, se ponen la pluma o se ponen el lápiz arriba del dedo pulgar, y ponen la mano ahí y el lápiz solito se mueve. Okay. O sea, no lo tiene que mover con la mano y escribe los mensajes. Hay varios tipos de médium. Entonces, está el médium que es el espiritista, que es el que toma espíritus de personas ya fallecidas, así como está el médium espiritualista. El espiritualista es el médium que toma seres que son de alta luz, que ya fallecieron y que siguen cumpliendo con su camino espiritual, y se les toma como si fueran casi ángeles, porque han evolucionado tanto, pero no terminaron su trabajo, entonces regresan a cumplir su misión de estar curando a la gente. Entonces, pues en todos los tiempos se ha hablado de estos famosos médiums. ¿Y qué es lo que pasa con ellos? Bueno, pues es que las personas, cuando tienen alguna necesidad, cuando hay alguna situación de peligro, cuando hay alguna situación donde estamos a la deriva, siempre buscamos la ayuda. Y muchas veces, pues, tenemos la cuestión de que vamos a los templos a pedir a Dios, vamos a los lugares donde supuestamente hay cultos, y sentimos que no nos están, pues, escuchando, ¿no? Ahora sí que Dios sabrá su porqué, pero no nos escuchan, y a nosotros lo que nos surge es varias cosas: tener dinero, pagar una deuda, no perder a nuestro esposo, nuestra esposa, no perder a un hijo que está muy enfermo y grave, todo ese tipo de cosas queremos resolverlas rápidamente. Entonces vamos con estas personas, ellos toman estos seres y empiezan a contestar y nos entregan soluciones. Y mira que te voy a decir una cuestión, yo soy un médium, yo practico la cirugía psíquica. Hemos hecho muchos trabajos y hemos ayudado a mucha gente, pero ese tipo de trabajo es complicado, porque ser un médium hay que tener mucho cuidado con las personas que empiezan o con los que dicen tener ese don, porque muchas veces no son espíritus que sean de algún familiar o algún espíritu amigo, ¿no? Muchas veces son entidades de bajo astral. Y hay una cosa que la mayoría de la gente que practica el ser medium no saben: te dañas tu sistema endocrino. Entonces, si una persona toma constantemente espíritus, llega a pasar que tu sistema endocrino empieza a mal funcionar, y obviamente o empiezas a subir mucho de peso, a bajar mucho de peso, o empiezas a tener problemas en el corazón, o problemas en la vesícula, o problemas en alguna parte del cuerpo, porque eso es lo que pasa cuando hay una serie de entidades que estás tomando, y tú por tu trabajo espiritual que quieres hacer, bueno, pues estás llevando al extremo tu cuerpo. Entonces, el médium tiene muchas cosas y muchas características, porque hay muchas personas que quieren ser médiums y quisieran poder curar y ayudar a mucha gente. A veces tú quieres ayudar, pero dices, pues es que no tengo ni dinero, ni tiempo, ni nada. Pero siendo un médium, a lo mejor me dedico a curar a algunas personas. Es riesgoso, es un trabajo muy bonito, te lo voy a decir, porque yo tengo años en esto. Es un trabajo muy padre, es un trabajo donde ayudas a la gente y ves cómo sana una familia, ves cómo sana una persona, ves cómo después de tener tantos problemas la gente sale adelante. Entonces tú los ves y es una satisfacción. Aparte de todo, cortas karma, porque cada persona que tú cures vas a cortar ese karma negativo que puedas tener. Karma es todas las cosas malas, negativas que puedan pasarte porque tú también fuiste o hiciste algo malo, ahí al hacer cosas buenas te empieza a cortar. Entonces, los medium son buenos, hay que fijarse en el medium que vas, porque si hay riesgos, puedes entrar a un lugar a que te cure un medium, pero te quita el problema que traes, pero te sales con otros. Entonces hay que tener mucho cuidado con los médiums que vas para que puedas curarte realmente y sanarte correctamente.
2: Un médium, como lo estás comentando, ¿tú me pudieras decir que nace con esa capacidad o se puede aprender, puede desarrollar, cualquier persona lo puede hacer, o cómo se maneja los médiums?
3: Fíjate que todos tenemos esa capacidad de hacerlo, pero como todo, es como una carrera. No todos quieren ser abogados, no todos quieren ser doctores, aunque tenemos la posibilidad de hacerlo estudiándolo. Entonces, todo el ser humano tiene la capacidad de medium, y en muchos lugares, en centros donde se practica alguna cosa espiritual, hay muchos que tienen cierta, lo que le llaman epifanía. Uh-huh. La epifanía es que te llega una idea bonita, una idea para hacer algo bien, y se lo dices a toda la gente. Ese es un medium, porque medió entre la divinidad y el ser humano. Entonces, esa famosa, esos mensajes que llegan de un medium son muy positivos y son muy reales. Aquí el problema es que si tú no quieres hacerlo, porque yo conozco gente que no les gusta esto y les pasa. Hay gente que han tomado espíritus en la calle, en el camión, en el metro, en lugares donde son públicos, y a veces se presta mucho a la burla, ¿no? De las gentes, ya está poseído, ¿no? Un ejemplo, ¿no? Sí. Y todo. Entonces pasa ese tipo de cuestiones. Ahora, también hay otro modo que muchas ocasiones nosotros no sabemos. Por ejemplo, hay personas que, si has visto gente mala copa, ¿no?
2: Sí, claro.
3: Okay, en una fiesta está alguien que está muy bien y al rato se empieza a poner mal. Ese que es mala copa es un médium, y lo que se le metió fue un ser de bajo astral que ahora quiere hacer estragos aquí donde andamos. Entonces, todos somos médium, todos podemos recibir mensajes, a todos nos late, todos tenemos presentimientos, todos tenemos esa cuestión de poder querer hacer algo de este tipo, pero no todos sabemos. Ahorita te voy a decir más o menos las personas que pueden hacerlo y qué se siente, para que sepas que tú eres un médium y pues no lo sabes, ¿no?
2: Perfecto, pues entonces al volver seguimos con ese tema tan interesante. Tú que nos estás sintonizando, manda tu nombre y tu fecha de nacimiento, porque al finalizar, Miguel Ángel Flores, el viejo brujo, te va a leer la triada. Miguel, quédate conmigo, regresamos en un momentito, ¿ok?
3: Claro que sí, sale, vale.
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2: 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Vámonos a un corte comercial y regresamos.
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0: Ya estamos de regreso, 9 de la mañana, 27 minutos. El día de hoy es nuestro jueves esotérico con la compañía vía telefónica de Miguel Ángel Flores, el viejo brujo. Miguel, nos quedamos. ¿Cómo poder identificar, ¿no?, a un médium o saber si podemos ser o no ser?
1: Claro que sí. Fíjate, todos tenemos la capacidad de ser médiums. El problema, pues, es que no lo desarrollamos. Pero fíjate, muchos niños ahora últimamente, ya tiene algo de tiempo, pero he visto muchos niños que pueden ver cosas, por ejemplo,

0: habitaciones de sus hijos y resulta que han quedado asombrados porque han visto una sombra o una mano, algo que anda por ahí en el ambiente del cuarto, y el niño lo vio, lo percibió perfectamente bien. El hecho de que tú percibas cosas que son, entre comillas, paranormales, por ejemplo, que sepas que una persona te va a llamar por teléfono, que tu algún amigo, tu familiar se enfermó o algo así, eso es parte de ser médium. Entonces, todo ese tipo de cosas que vas viendo, que vas percibiendo, te dan a entender que tú lo eres. Entonces, la otra situación es que te haz de cuenta que cuando alguna persona se acerca a ti, tú sientes lo que siente la persona. Uh-huh. Por ejemplo, si una persona viene muy triste, aunque no te lo diga y aunque trate de esconderlo, tú percibes y sientes su tristeza. Tú sientes el dolor, su amargura, lo que tiene internamente. Entonces, eso es parte de ser un médium. La otra situación es querer curar a alguna persona que tú sabes que está enfermo y no puedes sanar. Tú lo que quisieras es, pues, no sé, pedirle a Dios, todo eso, ponerle tus manos encima y que se cure. La otra es que recibes mensajes extraños de cosas que tú no sabes. Por ejemplo, tú quieres saber algo, alguna situación que no tienes idea de algo y te llega como una idea de lo que tú estás pensando y se soluciona tu problema. Eso es parte de ser médium. Y la otra situación es que, por ejemplo, casi se puede decir que los sonámbulos tienen esa capacidad de ser médiums. Si ya te ha pasado que tú fuiste sonámbulo de niño o lo eres ahorita, quiere decir que hay algún ser que quiere tomar tu cuerpo para manifestarse. Entonces, aparentemente, pues eso es lo que pasa. Te dan como ganas de hacer algo, pero tú lo estás haciendo inconscientemente. Recuerdas tus sueños muy vívidos, te llegan sueños premonitorios, puedes percibir lo que va a pasar, puedes percibir lo que piensa la gente. Sabes si una persona te está mintiendo o te está diciendo la verdad. Todo ese tipo de cosas es lo que es un médium.
1: ¿Se pudiera confundir una persona que pudiera ser un médium con alguien que tiene mucha intuición? ¿O es parte de él tener intuición o eso no tiene nada que ver?
0: Es parte de él tener intuición. Todos la tenemos, pero hay quien la tiene más desarrollada. Por ejemplo, hablamos de la operación o de la cirugía psíquica. Hubo una médium aquí muy famosa, y hay muchos que lo hacen, pero no son tan famosos, que se llamaba Pachita. No sé si la has llegado a escuchar en alguna vez.
1: No he escuchado.
0: Bueno, hay un científico llamado Jacobo Grinberg, que le estuvo siguiendo por mucho tiempo. Jacobo Grinberg, él la estudió y todo, porque Pachita tenía la capacidad de que con un cuchillo de cocina, en un cuarto nada más con velas y un ayudante o dos, podía abrir el cuerpo de la persona y sacar un apéndice, sacar una parte del cuerpo, y levantaba su mano, y él lo vio, porque él lo explica, bueno, no sé si sea cierto, pero él lo vio, uh-huh. Y decía que materializaba el órgano que había sacado enfermo por uno nuevo, uh-huh. ¿Ves? Entonces lo ponía en el lugar y cosía y todo, y la persona cuando despertaba, haz de cuenta que ya no tenía nada en su organismo y terminaba sano. Uh-huh. De hecho, hasta un expresidente fue a ver a esta señora Pachita y muchas otras personas que fueron y contaron la historia de cómo les fue, artistas, personas del medio artístico como personas del medio de la política, fueron a ver a esta mujer porque decía que tenía unos poderes tremendos de curación y que podía hacer maravillas con muchas personas. También tenemos otro gran medium que este le decían el niño Fidencio. ¿Lo llegaste a escuchar?
1: No, tampoco.
0: Bueno, también fue muy famoso. Resulta que este muchacho tenía el don de tocar a las personas. De hecho, los que lo iban a ver, muchos de los que eran ciegos dejaban sus lentes oscuros ahí. Los que eran paralíticos dejaban sus sillas de ruedas ahí. Ajá. Como testimonio de que fueron curados. O sea, llegaban mal y se iban bien. Personas que iban con algún problema físico así muy grave, iban con él y los curaba. Y de hecho, llegó a ser tan grande su fama que se juntó un día una multitud y a él lo pasaron encima de toda la gente y toda la gente por la cual pasó él se quedó curada. Luego

0: agarraba frutas, por ejemplo, naranjas, manzanas, mandarinas, y se las aventaba a la gente. Y casualmente, a las personas que les caía esa fruta eran los que estaban más graves. Curó cáncer, curó problemas de los ojos, curó problemas del cerebro, curó problemas de la médula. Entonces, él tenía esa capacidad de curación. Ahora bien, me puedes decir, bueno, Pachita tomaba un espíritu, que es el espíritu de Cuauhtémoc, el que tomaba, y ella le decía el hermanito, y este muchacho no tomaba un espíritu, mas sin embargo hacían las mismas cosas. Podían curar a personas a través de la canalización de la energía. Porque la mediumnidad no significa, o ser medium, no significa que tengas que tomar espíritus. Okay. Hay ocasiones que una persona está, pues no sé, tan clavada en alguna oración o está meditando y en ese momento entra alguien y te pregunta algo y uno puede ser capaz de contestar todo ese tipo de cosas. Ahora, la operación psíquica, la cirugía psíquica. Efectivamente, hay muchos tipos de cirugía psíquica. De hecho, en Sudamérica hemos visto varios. Hay varios libros de personas que se han manifestado que han ido con personas como este tipo que te digo, y se han sido curados. De hecho, en Sudamérica había un muchacho que no recuerdo ahorita su nombre, pero él fue un entrevistador, una persona que era del medio del periodismo, y tenía un problema cardíaco y lo curó, ¿ves? Entonces, cosas así de ese tipo se pueden hacer porque todo es energía. De hecho, nosotros como seres humanos somos energía. Y esa energía, dicen que la energía no se crea ni se destruye, solo se transforma. Y eso es lo que los grandes mediums, los que las grandes personas hacen, transforman la energía de un órgano negativo, un órgano mal, un órgano enfermo, a un órgano positivo, y las personas pueden salir caminando y bien de los problemas que tienen.
1: Perfecto, Miguel. En este momento nos tenemos que ir a una pausa. Regresamos. ¿Qué te parece si al volver ahora le damos el tema a la triada? Que las radioescuchas comiencen a enviar sus nombres y sus fechas de nacimiento. ¿Te parece?
0: Claro que sí, me parece perfecto.
1: Entonces, tú que nos estás sintonizando, comunícate con nosotros, 646-116-8992, que al volver, el viejo brujo te va a leer la triada, aquí a través de La Mejor.
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1: 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En ese momento me voy a una pausa comercial, pero regresamos aquí a través de La Mejor.
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0: Ya estamos de regreso, 9:46 a.m. El día de hoy, nuestro jueves esotérico, con la compañía vía telefónica de Miguel Ángel Flores, el viejo brujo. Miguel, ¿estás listo para comenzar a leerle las triadas a los radioescuchas?
1: Claro que sí, ya estamos listos.
0: Perfecto, entonces vámonos con el primero. Dice Carlita, soy Ubaldo, del 23 de mayo del 70.
1: Claro que sí, nos está diciendo en salud que mucho cuidado con tu espalda, con la columna. Parece que traes algún golpe de hace mucho tiempo que no te has atendido, entonces hay que estar checándolo por cualquier cosa nada más. El dinero parece que el dinero llega, va a empezar a fluir, vas a empezar a tener un poco mejor tu economía, y en el amor, la unión familiar se va a dar dentro de poquito tiempo, bastante fuerte.
0: Dice Carlos, 4 de mayo del 92.
1: En salud, nos está diciendo bien, pero te preocupa alguien de la familia que se siente malito y todo eso, hay que estarlos checando a ver qué puede ser. El dinero a veces no llega como tú quisieras, pero va llegando, va funcionando y va fluyendo. Y en el amor, una persona llega a tu vida, si no es que ya está, pero si no está nadie, hay alguien que va a llegar a tu vida dentro de poquito tiempo.
0: Bien, dice Arturo, 10 de marzo del 71.
1: En salud, nos está diciendo que, bueno, pues llegan muchos problemillas ahí de salud. Parece que algo relacionado con tus rodillas, parece que hay algo que está también en tu estómago y algo de los hombros o la parte de la nuca. Mucho cuidado porque puede haber algún problema físico. El dinero nos dice que tienes que estar juntando dinero, parece que el dinero se te va muy rápido de las manos. Y en el amor parece que alguien hizo alguna cosa hace tiempo para que no tuvieras la suerte que tú quisieras, o que las cosas no se dieran bien en el amor, así como tú has querido.
0: Dice, buenos días, soy Osvaldo, del 4 de junio del 76.
1: En salud, nos está diciendo que cansado, estresado, molesto, a veces te deprimes. El dinero llega, no se queda mucho, pero por lo menos sale para los gastos. Y en el amor, una noticia muy buena llega dentro de poco tiempo y te va a agradar bastante.
0: Dice, mi nombre es María, del 21 de noviembre de 1970.
1: En salud, nos está diciendo que mucho cansancio, mucho estrés, de momentos, pues hay cosas que no te gustan que estén pasando, pero pues no puedes hacer nada. El dinero va llegando, va a llegar, el dinero vas a salir adelante y todo eso, y en el amor nos está diciendo algo bastante bueno y una invitación a un viaje.
0: Dice Araceli Ibarra, 21 de mayo del 70.
1: En salud nos está diciendo que primera preocupación es por alguien muy mayor que se siente malito. También cuídate mucho de salud, parece que tú no estás muy bien, que digamos. El dinero va a estar fluyendo, no se queda como quieres, pero fluye, sale hacia adelante. Y en el amor nos está diciendo que se acerca alguna persona con alguna buena intención. También no es algo relacionado totalmente con el amor, pero sí con una amistad muy sincera.
0: Dice, buenos días, soy Roberto, del 23 de junio de 1963. Quiero saber, ¿un juicio testamentario está en proceso? ¿Se va a resolver pronto?
1: Mira, no se ve así que rápido se vaya a solucionar, pero sí va a salir todo a tu favor.
0: Perfecto, dice Manuel, 1 de febrero de 1977.
1: En salud, nos está diciendo, de momentos te sientes mal, a veces no te sientes muy bien, hay algunas cosas que no entiendes qué están pasando en tu cuerpo y todo eso, pero trata de ir al médico si te sientes muy mal. El dinero se te está yendo de las manos muy, muy rápido, y en el amor un cambio se está dando y se va a dar todavía más con relación a la familia.
0: Dice Carla Luna, 24 de diciembre de 1986.
1: En salud, nos está diciendo bien, nada más que cuida mucho tus rodillas, tus tobillos, y chécate de la circulación, parece que algo no anda bien. El dinero está llegando, va a empezar a fluir más y todavía van a mejorar muchas cosas. Y en el amor, parece que llega una nueva ilusión a tu vida.
0: Dice, soy Israel Contreras, 24 de enero de 1971.
1: En salud, nos está diciendo bien, pero hay algo que te está molestando, parece que hay algún problema en los huesos o algún problema circulatorio. El dinero va a estar llegando, dinero, así es que aprovecha la suerte, y en el amor un cambio se va a dar bastante bueno y te vas a enterar de alguna buena noticia.
0: Dice 24 de agosto de 1987.
1: En salud, nos está diciendo bien de salud, nada más que preocupado, estresado, cansado, molesto y a veces fastidiado de muchas cosas. El dinero llega, no se queda como quieres, pero está llegando, está fluyendo. Y en el amor un cambio bastante bueno se está dando y se va a dar todavía más.
0: Perfecto, dice, soy Germán, del 9 de mayo de 1978.
1: En salud nos está diciendo que te preocupa mucho ya sea tu pareja o alguna persona cerca de ti, pero hay que estarnos checando porque sí puede haber algo delicado. El dinero va a estar fluyendo, vas a salir adelante, por lo menos que las cosas se van, vas a poder solventarlas. Y en el amor, un cambio bastante radical se va a dar dentro de poquito tiempo, bastante bueno.
0: Vámonos con los últimos tres. Erika, 7 de noviembre de 1980.
1: En salud nos está diciendo que de momento te pega el cansancio así muy fuerte, a veces no te quisieras levantar, como que todo te da flojera y todo eso. El dinero está fluyendo, pero también a veces como que también se atora o gastas demasiado. Y en el amor no sabes qué escoger o qué camino seguir.
0: Francisco, 21 de diciembre del 98.
1: En salud nos está diciendo que cuides mucho tus huesos, cuida mucho tus huesos y las caídas principalmente, ten cuidado con eso. El dinero va a estar fluyendo, por lo menos vas a tener para algún problema, rápidamente va a llegar. Y en el amor vas a quedar de acuerdo en algo con alguna persona que tú quieres.
0: Y vámonos con el último, mi nombre es Natalie, del 8 de agosto de 1992.
1: En salud, mejoras de salud y también la gente que está cerca de ti van a mejorar de salud. El dinero también va a llegar fortuna dentro de poquito tiempo, vas a poder salir adelante. Y en el amor llega la persona que es indicada para ti. Y si no, pues las cosas se van a componer con respecto al amor. Así es que aprovéchalo.
0: Perfecto, pues ahí quedó. Muchísimas gracias, Miguel. Para aquellas personas que a lo mejor se quedaron con alguna duda, quieren alguna sesión más personal o simplemente comunicarse contigo para algún caso en especial, ¿a qué números o cómo se pueden comunicar contigo?
1: Claro que sí, para información, citas o videollamadas me puedes marcar al 664-304-6234. Asimismo, me puedes encontrar en YouTube, Facebook o TikTok como Miguel Ángel Flores, el viejo brujo. Perdón. Y también me encuentras en Facebook como Mitaro HD Radio o Mitaro23.tv. Asimismo, en mis páginas de internet, www.mitaro23.com o www.mitarohd.com, ahí me encuentro.
0: Muchísimas gracias, Miguel, por otro jueves más. Es un gusto, es un placer tenerte aquí a través de la 103.3. Obviamente te esperamos el próximo jueves, Miguel. Que tengas un muy bonito día. Te mando un abrazo.
1: Claro que sí, muchísimas gracias. Te mando un abrazo igual y también a todos los que nos escuchan. Les mando un abrazote. Muchísimas gracias y seguimos adelante.
0: Muchísimas gracias. Ahí estuvo el viejo brujo a través de La Mejor. Yo me voy a una pausa comercial, pero regresamos.
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0: Ya estamos de regreso, seguimos continuando como no cuenta gusto a través de la mejor, ya sabes.
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3: te da la hora exacta.
1: 9:58. 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
1: ¡Atención! Oiga, al volver, traigo, fíjate, un acceso doble VIP para el Florifest, para Pancho Barraza y un meet and greet, una convivencia. Esto al regresar. Participa con nosotros, atento.

0: Gracias, ya de regreso, oiga, 10 de la mañana, 8 minutos. El día de hoy te traigo un exceso doble para ir a ver a Pancho Barraza. Fíjate, no hay condición de nada, chicos, nada más. Participa si es que te quieres ganar esta entrada doble. No es cualquier entrada doble, es un acceso VIP. Bueno, dos accesos, es un doble VIP para dos personas. Además de la convivencia con Pancho Barraza. Lo vamos a regalar en este momento. Un meet and greet. Además de tu acceso VIP. ¡Ah, Muñoz! Entonces, fíjate. ¿Cuál es la condición? Para empezar, tiene que haber pasado un mes completo para volver a ganar, ¿ok? Esa es la condición principal, un mes completo para volver a ganar con nosotros. ¿Qué otra condición? Mandarme mensaje de audio con la respuesta correcta y tu nombre. Importante. Y para esta cortesía no va a ser una pregunta ni dos. Van a ser tres preguntas, por lo tanto, mandas un mensajito de audio en uno solo. Las tres respuestas correctas y tu nombre al finalizar el audio. Para que se vaya este acceso VIP para dos personas y la convivencia, el meet and greet, para que te tomes la foto con Pancho Barraza. ¡Ay, qué emoción! Ahí le va. Las preguntas que debes de responder para ganarte esta cortesía son las siguientes. ¿Cómo se llama el evento donde va a estar Pancho Barraza? ¿Qué día es? Y además, ¿qué animal es la botarga del Florido? Esas son las tres preguntas. ¡Vámonos! Facilito. Que se vaya. Sí, que se largue el acceso. ¿Cómo yo? Oye, mensaje de audio, tres respuestas correctas y tu nombre. Si quieres este acceso VIP para dos personas, además de la convivencia. ¡Qué chulada! Vámonos con, vamos a ver si hay una respuesta correcta. A ver, esperamos. Recuerda, son tres preguntas, ¿eh? Tres preguntitas. Ok, este fue el primer mensaje que nos llegó. Vamos a ver si es una respuesta correcta. A ver, buenos días.
1: Buenos días, Carlita. ¿Es el Festival del Floridón?
0: No, es... ahí está, ya con eso está mal. ¡Buenas!
2: Buenos días, Carla. La primera es el Florifest, la segunda es el 3 de octubre y la tercera es un coaching. Mi nombre es Giovanni Aguilar.
0: Ok, a ver, la primera. ¿Cómo se llama el evento?
2: Carla, ajá. La primera es el Florifest.
0: ¿Florifest? Esa es una respuesta correcta, muy bien.
2: La segunda es...
0: ¿Qué día es?
2: El 3 de octubre.
0: El 3 de octubre, es correcta. La tercera, ¿qué animal es la botarga del Florido?
2: La tercera es un cochi.
0: Es un cochi.
2: Mi nombre es Giovanni Aguilar.
0: ¡Giovanni! Estaba facilita. ¡Muchísimas felicidades, Giovanni! Te acabas de llevar un acceso doble para ir al Florifest, para ir a ver a Pancho Barraza, VIP, además de conocerlo, abrazarlo, tomarte la foto, cotorrear con Pancho Barraza, es lo que te acabas de llevar en este preciso momento, gracias al Florido Abarrotes y Carnes. ¡Qué barato! ¡Oh! Ahí está, muchachos. Ya se lo ganaron, ya se lo llevaron. Me voy a una pausa y regresamos aquí a través de la mejor.

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1: ¡Vámonos! 10 de la mañana, 15 minutos. Vamos a enviar los micrófonos hasta donde se encuentra el Mario. Oye, ¿qué traes para nosotros, mijo? Me imagino que es algo parecido a lo que acabo de regalar el día de hoy. A ver, platícanos. Buenos días. Hola, hola. ¿Qué onda, mijo? A ver, échale, échale, échale.
2: ¡Mija! ¡Qué rollo, mija! Ay, a ver si no te enfado, porque mira, otra vez ando aquí al aire contigo, bueno, molestándote en estos momentos, porque me acabo de activar, mija, con la ruta de regaladora de la mejor 103.3. Ay, ando bien emocionado porque ya es pasado mañana este gran concierto de Pancho Barraza, mija, y yo traigo un puñón de boletos aquí conmigo en ruta de regaladora. Me vine para acá a la colonia Jalisco, estoy sobre la calle delante, donde está la gasera. Aquí en la parte de enfrente estoy estacionado y traigo, mija, traigo un puño de boletos. Así como lo escuchas, traigo muchísimos boletos.
1: ¡Emoción!
2: Y la única condición que te voy a pedir para que te puedas llevar un acceso doble y te vayas a disfrutar, ajá, de este gran concierto de Pancho Barraza el próximo 3 de octubre en el Estadio Antonio Palacio, mejor conocido como el Estadio de los Marineros, pues es que me traigas un ticket de compra del Florido, de cualquier cantidad, mija. Ya no te voy a poner condiciones de que de 300, 200, nada.
1: ¡Ay!
2: Si compraste 20, 30, 50 de compra del Florido, de cualquier cantidad, mija. Ya no te voy a poner condiciones de que de 300, 200, nada.
1: ¡Ay!
2: Si compraste 20, 30, 50 pesos, déjate caer para acá conmigo, calle adelante, aquí en la colonia Jalisco, frente a la gasera. Aquí estoy estacionado y el acceso doble para que te vayas a ver a Pancho Barraza este próximo sábado puede ser tuyo así de fácil. Mija, te devuelvo los micrófonos de cabina y aquí nomás, la mejor.
1: ¡Vámonos! ¡Pues láncese para allá, oiga! Accesos para el conciertazo ahí del Florifest de Pancho Barraza únicamente a través de la mejor. Y yo en ese momento me voy a una pausa comercial, pero regresamos.
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0: Bella nomás empezó a reír así como que, ay, mi niña, ¿no? Así como de,
1: No, no fue
0: ay,
1: donde
0: no.
1: dice, me choca o no entiende cómo la gente, las artistas desafinan.
0: Ajá,
1: No
0: sí.
1: entiendo que no sé qué, cómo
0: Yo
1: puedes,
0: no sé qué
1: a eso te
0: haría, yo
1: dedicas.
0: no sé qué haría si cantara mal y desafinara. O sea, yo no puedo con la gente que desafina. O sea, tú eres
1: Cállate.
0: cantante, tú deberías de cantar bien, que no sé qué. Yo así como que, ay, corazón,
1: 3 horitos
0: ¿qué rollo?
1: después, como la
0: Exacto.
1: no manches. Pero un aplauso para la Angelita.
0: Pero estaban diciendo que ni la Adela la soportaba. O sea, que se miraba así como que, oh, como fastidiosa, pues así.
1: Bien fastidiada. Mija, ¿qué nos traes el día de hoy?
0: Vengo a platicarte una nota que pues lo voy a dejar a consideración de cada quien. Cada quien, pues ustedes sabrán si lo creen o si creen que fue pura faramalla, como bien dicen por ahí. Esto sucedió ahora en septiembre. Bueno, ya es octubre.
1: Ya es
0: Entonces ya
1: octubre.
0: voy a empezar con mis notas paranormales, ¿ok?
1: Okay.
0: Bueno, todo sucedió con una streamer e influencer que lleva por nombre Natalia Reynolds. Ella compró en subasta uno de los trajes originales utilizados por Mike Myers para
1: Okay.
0: interpretar la película El gato con sombrero del 2003. No sé si
1: Okay.
0: lo ubicas.
1: Sí.
0: Que eran dos hermanitos
1: Sí.
0: que la mamá les dice: me voy a ir a un mandado, pero no hagan nada divertido, porque si decimos niños divertidos, van a ser un desastre. Entonces aparece este
1: Llega el
0: gatito
1: gato.
0: y él provoca que se diviertan, pero haciendo un desastre en la casa.
1: Sí.
0: Básicamente eso trata la película, ¿no? Bueno, la subasta terminó el 26 de agosto de este 2026 sobre el traje. La
1: Sobre el
0: chica,
1: disfraz.
0: sobre el
1: Ah,
0: disfraz que había
1: okay.
0: utilizado el
1: El mic,
0: protagonista.
1: ajá.
0: Ajá. Bueno, supuestamente se había dicho que inicialmente se había hablado de una oferta de unos 20 mil dólares, que posteriormente dijo que fueron 25 mil lo que le costó.
1: Que es medio millón,
0: 25,
1: ¿no? De
0: sí,
1: pesos.
0: 450 mil
1: Ándale,
0: pesos.
1: casi.
0: Bueno, antes de incluso recibir el traje, la chica publicó un video diciendo que supuestamente venía una advertencia de no mirar fijamente a los ojos del traje. El traje estaba en una vitrina, literal transparente, eran sus cuatro lados, eran transparentes. El traje pues es de un gato, entonces es peludito y solamente tiene los orificios de los ojos.
1: Ya, qué
0: Entonces pues
1: tenebroso.
0: todo comenzó ahí, ¿no? Obviamente, perdón. Después aseguró que había, bueno, que le habían comentado que supuestamente estaba el alma de el protagonista, había quedado atrapada en esa, pues en ese traje. Pero pues aquí lo curioso es de que el
1: ¿Está
0: protagonista
1: vivo?
0: está vivo,
1: Pues
0: ajá,
1: sí.
0: exactamente. Entonces la chica comenzó pues a hacer sus en vivos y comentó que supuestamente ella había pues captado algo raro en el interior del traje. Exactamente, pues en los ojos. Además, explicó que el dueño anterior, porque como que pasan las piezas por diferentes personas y las van subastando, ¿no? O sea,
1: Okay.
0: la puedo yo tener 3 años, digo, ah, ya no la quiero y la
1: Ya,
0: subasto.
1: okay.
0: Y así pasa de dueño en dueño. Entonces, supuestamente el dueño le sugirió, en pocas palabras, que lo guardara casi bajo llave. Primera, en segundo, que no intentara ponerse para nada del mundo el traje, o sea, que
1: Ay,
0: no lo
1: ajá.
0: portara y que pues no mirara a los ojos de
1: Del
0: lo que era el
1: disfraz.
0: disfraz, ¿no? Que si rompía alguna de estas reglas, algo malo podía pasar. Cuando finalmente recibió el traje, la chica lo puso pues justamente en una vitrina y publicó un video que durante la noche enfocaba la cabeza del gato y le preguntaba a sus seguidores que si ellos notaban algo, ¿no? Que le habían dicho
1: Sí.
0: todas estas cosas. Obviamente hubo muchos usuarios que decían de que sí, que podría tratarse de algunos elementos que tiene la estructura para pues soportar el peso de lo que es el traje, el disfraz, ¿no? Que podía estar algo en la cabeza, bueno, lo que porta la cabeza dentro de la máscara, pues para poderse sujetar. Después instaló algunas cámaras que tienen como visión nocturna. Haz cuenta que está su cuarto, su cama, y enfrente de su cama tenía pues el traje en la
1: Okay,
0: vitrina.
1: ay, okay.
0: Entonces, mientras ella dormía, la vitrina se movió algunos centímetros hacia
1: Ay,
0: enfrente.
1: ¿qué?
0: Te lo juro que sí, está el video. Te lo juro que sí.
1: Okay.
0: Pero pues igual yo tengo así como que mis duditas, ¿no? De hecho, contrató también a una

0: medium, alguien de pues asociado a lo paranormal, y le comentó que sí tenía una energía muy densa el traje, que la persona que lo tuvo o que lo portó en un tiempo tuvo ansiedad y depresión. Entonces que probablemente eso era lo que
1: está maldito.
0: Obviamente la chica siguió alimentando pues la historia, porque pues ay, los creadores de contenido de eso pues claro, se dedican, ¿no? Pero pues sí, básicamente era para revisar si realmente poseía algo. Pero también, pues, de hecho al finalizar subió uno de los videos diciendo que ya no podía estar en su casa. Como que, pues sí, o sea, imagínate, tú tenerlo presencialmente. Obviamente tú te creas, ya te dijeron algo, te creas sí, algo en tu mente. Empiezas tú con tus conspiraciones, ¿no?
1: Claro.
0: O estar súper alarmado. Todavía leer comentarios que te están alimentando más ese miedo. Pues ella ya llegó al punto en el que dijo, ya no puedo estar en mi casa, ya no puedo
1: hizo?
0: Estar.
1: ¿Se
0: último,
1: mudó?
0: Lo último que supe fue que ella se había ido a dormir a hotel.
1: Ay, no.
0: En vez de sacar la cosa de esa.
1: Claro.
0: Pero
1: ya no
0: supe muy bien. Lo que sí supe es que hubo muchos videos que se realizaron con ella. A partir de toda esta nota hubo muchos videos con ella, como si el gato, y no por parte de ella, o sea, de otras personas, como que el gato andaba en la calle o que hacía desastres o algo así. Y obviamente, pues sí, de alguna forma la chica, supongo yo, que aprovechó toda esta ola para ella tener su contenido.
1: ¿Ya viste la película?
0: No, la neta no me acuerdo, es que yo tenía 3 años.
1: Está bien raro, está bien creepy, como que no te da buena energía ese gato, ¿eh? Nunca me ha gustado.
0: Es que yo vi el disfraz y es así como que, ay, sí, estaría turbo.
1: Sí, está feo, está, aparte está bien grande, los gatos son chiquitos.
0: Ay, sí, no. Yo sí creo que sí le puedes dar ciertas energías a las cosas.
1: Claro.
0: Y tú eres energía, entonces si tu energía está vibrando de una forma negativa, pues también vas a alimentar a ese otro objeto con esa energía.
1: Madre mía, gastó casi medio millón de pesos por un traje.
0: Para irse a dormir a un hotel.
1: Para irse a pagar un hotel. No, qué barbaridad, qué cosas. ¿Se creerá o no se creerá? No sé.
0: Ahí investiguenlo.
1: Piénselo.
0: Piénselo.
1: Piénselo. ¿Tú gastarías medio millón si tuvieras en un traje?
0: Nah, bueno, claro que
1: es que
0: no.
1: Mira, si ya fueras millonaria, bueno, no es que sea millonaria, ¿verdad? No creo
0: es que
1: sea
0: todos
1: millonaria.
0: Decimos eso, si en algún punto tenemos mucho dinero, no lo vamos a malgastar, pero no es cierto, obviamente
1: claro
0: nos
1: sí
0: va a llegar el consumismo.
1: Claro.
0: Y vamos a querer aparentar cosas que no somos, ahí viene así, ¿no?
1: Ok, la belicona, no le des ni un peso a la belicona, por favor, que se va a volver loca.
0: Sí.
1: Mija, muchísimas gracias, mañana es viernes.
0: Ya.
1: Yeah.
0: Sí. Yeah.
1: Así que te espero. Misma hora, mismo canal.
0: Adiós.
1: Adiós.
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1: ¡Vámonos! Ya estamos de regreso. 10 de la mañana, oiga, 47 minutos. Efectivamente, vámonos con el trancazo de la Durazo a través de la mejor. El día de hoy vamos a enfrentar a dos meros, meros grandes del regional mexicano y en la esquina amarilla.
2: Que no encuentres
1: el Chapo esperando. No más para que regreses.

0: ¡Ay, con eso! ¡Ay, con eso! Tú decides la primera sobre el Chapo. Abriendo este marcador.
1: Por el Coyote, ¿cuánta?
0: Por el Coyote. El Coyote en muletas. Buenas. A ver qué dice.
2: Vamos por el Coyote. Vámonos por el Coyote. So,
0: gracias. Ya sabes. 2-1 ganando el Coyote.
3: El Chapito, ya sabes.
0: Ya sabes. 2-2. Esto se acaba de empatar.
4: Prohibido. Que no votes por el Chapo.
5: Prohibido que te pongan otros votos.
0: ¿Cuál?
5: Ahora por el Chapo de Sinaloa. Para que la gane. Para que se ponga la rola.
0: ¡Ya ay, sabes! ¡Gracias, mijo!
6: Buen día, Carlita. Buen día, buen día. El Chapo. ¡Lo sabes!
0: ¡Ya sabes! Oye, 4-2 se fue adelante para que regreses del Chapo. ¿Será que se la gana o será que no?
7: El Coyote.
0: Uy, 4-3, chicos. El Coyote no se está dejando, ¿eh?
8: La que más me gusta eres tú, chiquita.
0: ¡Cállese, grosero!
8: Por el Coyote.
0: Oye, 4-4. 4-4. 4-4. Eso está empatado. Buenas, ¡ay! Oye, la primera ya habían dicho, muchas gracias.
9: ¡El Coyote!
0: Pues el Coyote, con eso nos quedamos, ¿no? ¿Con eso nos pusí? ¡Ay, no! El mijo dijo la 1. ¡Sorry! Fue antes. ¡Hizo sorry! Mijo, no había visto tu número 1. ¡Oye! Ahí venimos para despedirnos de rápido, ¿eh? Para que se despida bien si tenemos tiempo. ¡Regresamos! ¡Ya sabes!

0: es momento de partir. ¡Ya me voy! ¡Ya me voy, muchachos! Un gusto, un placer haber estado con ustedes el día de hoy. Jueves. ¿Qué hay que hacer el día de hoy? Ir a descansar, no hay de otra. Ir a descansar, después entrenar, pasársela bien. Es día del café, por lo tanto, hoy se celebra tomando cafecito. Vámonos, ¿algún cafecito?
1: Me achinga.
0: Gracias, mi Gus, bonito día. Muchachones, los voy a dejar con David Nieto, el pollo, de 11 a 3 de la tarde. Y a las 4 viene la señora patrona, Dana Flores, la patrona, con muy buenas dinámicas. Hay promociones, hay regalos, hay cosa divertida. Se la van a pasar bonito, se lo prometo. Así que quédate a través de la 103.3, la mejor. Pues ese también va a andar por ahí, oiga. También. Dice, palabras más, palabras menos. Tengan maravilloso día. ¡Cállense! Muchas gracias, mijo. Muchísimas gracias. Que tengan un fabuloso día. Se los deseo de todo el corazón.
2: ¡Camita! ¡A la camita! A la ¡señorita camita, Carla! ¡Abrazo! ¡Descanses!
1: ¡A la camita!
0: ¡Ya vámonos a echar flojera! Que es lo único que sabemos hacer bien. Oye, chicos, mañana sin falta, 7 de la mañana. Aquí a través de la 103.3, aquí te espero. ¡Vámonos a musiquita! Yo me voy, pero mañana regresamos. Mi nombre es Carla Durazo, sígueme en las redes sociales, ahí me encuentras en Facebook como Carla Durazo, tal cual. ¡Ya sabes!

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1: 11:02.
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1: Así es, señores y señoras, buenos días para todos y cada uno de ustedes. Buenos días, mi nombre es David Nieto, me dicen El Pollo a través de la mejor 103.3. Aquí nomás, claro que sí, 11 de la mañana con 9 minutos. Te doy la bienvenida a mi turno, te acompaño hasta las 3 de la tarde. Primero que nada, gracias a mi Dios Padre que me da la oportunidad de estar con ustedes nuevamente detrás de un micrófono y estar en sus hogares, en su trabajo, en su oficina, en su carro. Gracias a todas las personas que se conectan con nosotros, que día con día están al pendiente de esta su estación favorita. Gracias también por seguirnos en las redes sociales, en Facebook e Instagram nos encuentras como La Mejor FM Ensenada. A mí me encuentras en el Cara de Libro, me encuentras como David Nieto El Pollo. Y en Instagram me encuentras como David-Nieto-Pollo. Ya sé, trabalenguas, mijo. Ay, Dios. Hoy es un día excelente, un clima súper agradable. Espero y la estés pasando increíble, que este día vaya fenomenal en tu vida, que sea muy significativo y sobre todas las cosas que esté lleno de bendiciones. Hoy traigo para ti buena información, traigo el tema del día, ahora sí lo vamos a soltar, hoy traemos espacio, ya andamos más acomodaditos. Es que eso pasa cuando te mueven, ¿no? O sea, no de ese movimiento, o sea, cuando te acomodan de una forma distinta a tu forma de trabajar. Ah, mendigo trabalenguas, loco. Ay, Dios, cuando te mueven las cosas es para algo. Y si es para algo positivo, recibámoslo con amor, claro que sí. Hoy venimos con toda la pila, con toda la actitud. ¿Qué dice la raza de la mejor? Repórtese a través del WhatsApp 646-2... Oye, el otro día andaba dando mi número yo. 116-89-92. Gracias, saluditos al Pelón del Irra, para allá, para nuestro amigo Manos Frías también. Gracias a toda la racita que se reporta con nosotros día con día a través del WhatsApp, en las redes sociales también. ¡Échale, mijo! ¡Échale, mijo!
2: ¡Buenos días, Pollo! ¡Buenos ya días! ¡Ya abriste el gallinero! ¡Ya, mijo, ya! ¡Qué a todo dar, qué a todo dar! Aquí andamos escuchándote, ya sabes, desde la marca de León. Aquí andamos haciendo detallitos aquí en la casa.
1: ¡Stoque, mijo!
2: Tenía que decir, y se dijo, lo dijo pinche Pelón del Irra. Saludos a toda la bandera.
1: Ánimo, ánimo, saludos a toda la raza de allá de la Márquez de León, saludos a nuestros paisanos allá en el otro lado, a nuestra amiga de Utah, Gladys, gracias, bendecido día, mi reina. También a nuestros amigos allá en Las Vegas, en California, en Texas, Calexico, en todas las zonas de allá de los United States of America. Saluditos a toda nuestra raza, a todos nuestros paisanos, esperemos la estén pasando increíble. Échale, mijo, échale, échale, vampiro.
3: ¿Qué rollo con el pollo? ¿Qué rollo con el pollito? ¿Qué show, mijo? ¿Cómo
1: aquí andamos,
3: anda,
1: mijo?
3: ¿Cómo anda,
1: al pollito? Millón, al millón, mijo.
3: Ya activaste el gallinero, ya activaste el gallinero, pollito.
1: Saludos también a todos los choferes de plataforma, a nuestros amigos que nos escuchan en sus autos. Gracias a todos los pasajeros. Quédese con nosotros si no escucha la radio. Mire, no le voy a decir algo, pero tenemos regalos, información. Tenemos de todo, raza. Si usted va en el Didi y dice, yo no escucho radio, porque hay más de uno, ¿verdad? Mira, mija, empiece a agarrar cultura, güey. Es cultura general, loco. Saluditos, saluditos a toda la racita. Gracias por comunicarse con nosotros. Buenos días, dice, disculpa si tengo un ticket del Florido, ¿puedo pasar a la radio por boletos? Vente, mija, vente. Ahorita voy a pedir información de ello también. Échale, mi chivo, échale. Lo voy a pasar al aire, mijo, espero no salgas con algo, mijo.
4: Pollo, pollo, buenos días, carralón.
1: Ah, buenos días.
4: Que tengas buen turno. Hoy te espero a las 7 de la tarde en el Soccer City.
1: Arre, arre, mijo. A las 7 de la tarde ahí nos vemos, señores. Ahí nos vemos con los pórticos, claro que sí, a jugar futbolito, mijo. Ya andamos a ir afuera de retiro. Espero ahora sí me metan, loco. Ay, güey, porque ya traigo una riuma, loco, en la pierna. Todavía me están dando calambres y eso que no juego, loco. Échale, mijo.
5: ¿Qué transita mi...? Destápala, viejo, destápala, que es jueves.
1: Ya es jueves, mijo, qué rápido se nos va el día. Se nos va de volada. Échale, mijo, échale.
6: Estamos ir afuera de retiro.
7: Pasó, mi pollito, buenos días.
1: Ay, mi panecito de azúcar. ¿Cómo estamos, mijo? ¿Cómo estamos? El panecito más dulce y no porque tenga diabetes.
7: Oye, pollo, pero para ti todos los días son jueves.
1: No, yo ya saben, mijo, no tomo. Ay, Dios de mi vida. Señores, me voy con música. En un momento regresamos a través de la mejor 103.3. Miren, la neta es que yo venía bien, bien enamorado en el carro. Ay, Dios. Y la neta, me dan ganas. Me dan ganas así como que de abrirla, destaparla. Y neta, sí, cómo no. Sí la vamos a destapar hoy, mijo. Ándale, papá. Mira, nos vamos a ir con esta nada más y nada menos. Es que ando enamorado, loco. Son las 11:14, a través de la mejor 103.3. Suena Sergio Vega con Millonario de Amor, aquí nomás con El Pollo.

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3: Esta canción va con mucho cariño y con mucho respeto hasta el cielo para nuestro aventurero, Jason Jiménez.

Ahí la escuchamos, señoras y señores. Kate Nieto. Dime quién perdió a través de la mejor 103.3. Tenemos el tema del día, señores. Tenemos el tema del día para que usted opine a través del WhatsApp en cabina. 646-116-8992. El WhatsApp para que ustedes opinen. Miren, la neta es que estuve pensando muy bien, ¿no? Estuve pensando, analizándolo, viendo diferentes casos. Yo se los he dicho, ¿no? Si yo veo, escucho algún tema, van a decir que qué chismoso, ¿verdad? Pero trato de no decir los nombres, ¿no? Sí, amigos, conocidos. O voy en la calle a veces parando la oreja, ¿no? Porque uno tiene que estar al tanto de qué es lo que quiere hablar o qué es lo que quiere debatir, ¿no? Entonces, yo iba escuchando una pareja y la morra bien aferrada, o sea, aferradísima a que... Dame el teléfono, quiero ver quién te habla, quiero ver con quién hablas, ¿no? O sea, y yo me quedé, y la neta iba caminando, o sea, como 2-3 cuadras me fui atrás de ellos, güey. Casi iba tomando nota, ¿no? Espérate, mija, se me pasó eso.

0: ¿Qué le acabas de decir? Pero la pregunta detonadora de todo esto: si tu pareja te pide el celular para revisarlo, ¿se lo das? ¿O para ti es una falta de respeto a tu privacidad? ¿Qué opina la raza? O sea, yo quiero saber sinceramente qué opinan. Sí, ¿y por qué? O sea, denme un argumento. A mí se me hace una falta de respeto por esto y por esto, ¿no? Pero la neta, o sea, yo me quedé impactado porque la morra, bien segura, o sea, le faltó barrio al vato, la neta, le faltó barrio. ¡Échale, pelón, échale, mijo!
1: Pollo, pollo, dicen que trampeaste la aguja de la gasolina.
0: ¿Yo qué?
1: Ahí le pusiste algo para que subiera el nivel de la aguja.
0: No, mijo.
1: Al tanque. ¿Qué onda? A ver. Comenta,
0: no, mijo,
1: comenta.
0: Es que yo estaba de bajada. Cuando mandé la foto ahí al Pollo Clan, en el grupo del WhatsApp que tenemos de Pollo Clan, que incluso si ustedes quieren añadirse también, ahí nos puedes mandar mensajito al WhatsApp en cabina. Mándame el link, te mando el link y te incluimos a este grupo VIP, loco. O sea, con beneficios incluidos. Pláticas toda la tarde, toda la noche. Ah, no, ¿verdad? Pero lo chistoso de todo esto, o sea, es que yo les mandé una foto cuando iba así de subida y pues obviamente el flotador del tanque de la gasolina, toda la gota se fue para atrás, pues obviamente que va a marcar que traigo bien poquito, ¿no? Pero de ahí para el real me traen a pan y agua de que no le echó gota al carro. Anda con aire, mijo. ¡Échale, mijo, échale!
2: Oye, pollo, yo opino que debía de haber más días de descanso.
0: ¡No, no, qué!
2: Oye, pollito, yo tengo una hija de 9 años y es como si fuera una mini tóxica. Ella sabe las contraseñas de todo y todo me revisa, ¿eh?
0: Oye, y sí, loco, ¿eh? Yo me he dado cuenta que los hijos son los que más revisan el teléfono y son los que le pasan, o sea, la información a la señora, ¿no? O sea, a la pareja de uno. ¡Échale!
3: ¡Papá pollo!
0: ¡No, cuál papá pollo!
3: ¡Papá pollo! ¡Muy sabroso, muy sabroso! ¡Papá pollo!
4: ¡Yo lo apoyo!
0: ¿Qué onda,
4: buenas
0: amigo?
4: Tardes. Me Échale. Presento contigo. Soy Rubén Guerrero, hijo. La primera vez que te mando un audio.
0: Ok, gracias. Siempre
4: te escucho, pero es la primera vez que tengo la oportunidad de mandarte un audio, canal.
0: Gracias,
4: pero,
0: mijo.
4: Oye, sobre el tema, yo pienso que no tienes por qué andarle prestando el teléfono ni nada, pero pues, igual, el que todo borra, nada teme. Buenas tardes, canal. Mucho gusto.
0: No, gracias, gracias, Rubén. Mira, la neta, güey, es que sí es cierto, güey. El que nada borra, nada teme, ¿no? Échale, mijo.
5: Pollo, la pregunta es para ti.
0: No, no, si tú para tienes, mí nada. O sea, bye, si bye.
5: Y tienes una amiga con la que llevas años de amistad, pero es una amistad limpia y sincera. ¿Tú te pondrías o dejarías que tu pareja se pusiera tóxica porque, o sea, sigas hablando con esa persona? Aún sabiendo que, o sea, la amistad es limpia y sincera. O sea, no hay malicia, no hay nada.
0: No, no, es que... Bueno, yo me voy con música. En un momento regresamos y te respondo, mija. Déjame analizar la respuesta y la pregunta, güey. Me voy con música. En un momento regresamos. Mira, esto es para los infieles, loco. ¡Ramón Ayala! A través de la mejor 103.3. Aquí nomás, con el pollo. Infiel. Pecadora.

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4: Te da la hora exacta.
1: 12.3.
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0: ¡Vámonos! Ahí lo tuvimos, señores y señoras. Banda MS con Amor Express a través de la mejor 103.3. Nada más y nada menos que con el Pollo, señores. ¡Qué rolón acabas de escuchar! Ay, güey, me recordó así cuando le decía a mi esposa en su momento, ¿no? Hazte para allá, no quiero nada contigo, mija. O sea, es que es la verdad. Uno como hombre les da la oportunidad de entrar tantito y se cuelgan, güey. O sea, échale, mija. ¿Qué opinan ustedes al respecto del tema? Porque tenemos tema del día, señores. Tenemos este tema importante, ¿no? En el cual, pues es debatible y usted puede soltar su opinión sin ningún costo. 646-116-8992, el número de WhatsApp para que usted mande su opinión vía formato de audio, señores, ¿eh? Si tu pareja te pide el celular para revisarlo, ¿se lo das? ¿O es una falta de respeto a tu privacidad? ¿Qué opina la raza? ¿Qué opina la gente? Échale, échale, mija.
1: Yo sí se lo daría porque el que nada debe, nada teme.
0: No. Ya nos dieron el consejo.
1: Ahí está.
0: Ya nos dieron el... Pensé que ibas a hablar más, mija. Ya nos dieron el consejo y es... El que todo borra, nada teme, mija. De ahora en adelante hay que aplicarla, ¿no? ¡Échale, échale!
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0: ¡Ey, déjalo!
2: Échale, pollo, y ahí hicimos una cooperacha, mi rey. Hicimos una cooperacha para que...
0: ¿Para llenar mi tanque de gasolina?
2: Llenarte el tanque, bebé.
0: Para llenarme el tanque, mijo. ¡Échale!
3: No, lo peor del caso es que no te lo pidan, sino que a veces lo necesiten para un favor o algo así. Y ¡ay, ay, ay!
0: Oye, sí,
3: hombre,
0: güey.
3: Cuando lo traen, se siente como cuando vas en la reforma y traes a los de la estatal a un lado.
0: No.
3: O sea, no estás haciendo nada malo, pero te sientes nervioso.
0: Y eso es real, ¿eh? O sea, que te dicen, préstame el teléfono para hablarle a mi mamá. ¿No traes saldo o qué? No traigo saldo. Y sí traen saldo, pero es... Eso lo hacen, o sea, nomás para amarrar navajas. Mira, tantito quieren, loco, tantito quieren. Entonces, ¿qué opina usted al respecto? Si suelta el teléfono y su pareja se lo enseña, ¿por qué creen que lo harán? O sea, ¿por qué? Échale, mijo, échale, mi chivo.
4: Guacha, pollo, yo pienso que para eso le compré el suyo, para que se entretengan el suyo un rato y dejen bien en paz, ¿no, güey?
0: Ay, güey, no, es cierto, o sea, para eso se le compra el teléfono, ¿no? ¿Qué dices, mija? Échale.
5: Buenos días, el Coyote.
0: Buenos días, saluditos a mis amigos ahí del Coyote. Saluditos ahí a los mariscos del Coyote. Gracias por estarnos escuchando, mi Meldita, a la Teretere y a todo el equipo. Gracias por estarnos escuchando. Un abrazote, mijos, un abrazote. Ay, me saboreé así el camarón, loco. El coctelito, no vayan a pensar ustedes mal, échale.
6: Yo no, pollo, yo no se lo prestaba, no se lo daba.
0: ¿No?
6: No, más para ¿cómo se llama? Para dejarle la duda. Con permiso.
0: No, y es que vivir con la duda de ¿te está engañando o con quién habla, güey? O sea, ¿qué les pasa a mujeres o hombres por la mente cuando, antes de revisar el teléfono? Esa es mi duda. O sea, yo no lo he revisado porque no me quiero topar con cosas, ¿no? O sea, a mí me da miedo, güey. Me da miedo encontrar cosas que no vayan a ser de mi agrado, ¿no? O sea, que esté leyendo recetas de cómo embrujar o algo así. No, imagínate el pavor, mijo, no, hombre. ¡Échale!
7: Pollito, ¿qué onda, pollito? Saluditos acá para la raza trabajadora.
0: ¡Échale!
7: De Mr. Taco Shop, especialmente para el compa Armando, que viene llegando de Los Cabos. Aquí ando echándole ganas. Póntele de Pescadores de Ensenada porque dice que ya tiene rato que no le escucha. Así mero. Yo sí le suelto el celular a mi esposa, pero la clave no.
0: No, y eso sí la aplicamos varios, ¿eh? Así de... No, pues no me acuerdo la contraseña, no me acuerdo. Oh, y es que yo, por ejemplo, por seguridad, yo cada mes cambio mi contraseña del teléfono, no es por desconfianza, mija, o sea, no es porque tenga algo. ¿Pero qué opina la raza? 646-116-8992, ahí está abierta la línea del WhatsApp para que usted mande su opinión. Entonces, nos vamos con una rolitera nada más y nada menos, mi amor. ¡Ay, bien servida! Con los jefes y Diego Herrera, a través de la mejor 103.3, aquí nomás, con el pollo.

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0: 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Señores, seguimos con el tema, güey. Neta. Neta, sí ha estado bueno, ¿eh? Ha habido buenas opiniones. ¿Qué dice la raza al respecto, entonces? ¿Qué dice con respecto al tema? Yo digo que una pareja debe de formarse con la confianza. Debe de sentirse tranquila y segura, ¿no? Porque al final de cuentas, para eso es la compañía. O sea, debe de ser, de significar la privacidad, un lugar seguro, güey. O sea, no todos los hombres o todas las mujeres somos iguales. Entonces, el que nada, pues nada debe, nada teme. ¿Qué dice la raza con respecto a la pregunta? Échale, échale, mijo, échale, sin pena.
1: Si me lo pide, sí se lo daría. No porque yo haya borrado los mensajes que yo tengo con una persona, no, sino porque así tú le puedes comprobar a esa persona que, pues, dijera a la muchacha la que nada debe, nada teme. Eso sí, se pierde mucho al hacer ese tipo de acciones. ¿Por qué? Porque tú ya te estás dando cuenta que tu pareja no confía en ti y eso establece rupturas en la relación.
0: Sí.
1: Pero muchas mujeres lo hacemos, se los damos el teléfono con tal de que ellos estén contentos, que no deberíamos, porque supuestamente la confianza en una buena relación es lo primordial.
0: Sí, yo creo que es la confianza y sobre todo, como digo, ¿no? Sentirse seguro en un lugar con, pues, con la persona que te sientes seguro, ¿no? Échale, mijo, ¿qué opina entonces al respecto? Soltar el teléfono para que te lo revisen. O sea, ay Dios, ¿qué opinas, mijo?
2: No, pollo, hay que revisarles todo, todo, todo, todo, todo. Hay que pasar revista parejo, así en cortito para no hacer más grande y que lo que se va a acabar de una.
0: Pues sí, ¿no? O sea, si ya encuentra algo, o sea, ¿te ha tocado, güey? ¿Te ha tocado que te encuentren algo en el teléfono? Que en el teléfono, o sea, ¿a ti te han torcido, mijo? ¿Nunca te han torcido que te revisen el teléfono y te tuerzan algo? ¿No? Es que somos bien fieles todos los hombres, güey. O sea, yo no creo en esa. Échale, mijo.
3: Hola, hola. No deberías revisar el celular de nadie porque el que busca encuentra.
0: Exactamente, mija. Pues si no son las escondidas para encontrar a alguien, ¿no? ¡Me voy con música, señores!

0: Yo no tengo falla con que ella sepa contraseña, ADN y de todo, o sea, ella tiene acceso a todos mis cuatro teléfonos
1: Ajá.
0: de pies a cabeza.
1: Pídele un cono
0: Ya
1: de
0: que ya no
1: nieve,
0: le guste
1: loco.
0: revisarlos, es otro rollo.
1: Pídele un cono de nieve al de la nieve, porfa. Mira, pues es que tienes cuatro teléfonos, güey. Tienes cuatro oportunidades de pasar la información antes de que te lo revisen, güey. O sea, tú traes una ventaja. Pero pues, ahí está, señores. Yo me voy con más música. Ya me voy con más música a través de la mejor 103.3. Pero antes de eso, déjenme recordarles a ustedes que ahorita nos vamos a ir con una dinámica a través de Facebook, ¿verdad, mijo? 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Señores, señoras, nos vamos con esta complacencia, señores. Son los Cadetes de Linares, los Pescadores de Ensenada a través de la Mejor 103.3. Aquí nomás, con el.

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0: Ahí quedó híbrido en vivo, viejo.
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3: Te da la hora exacta.
1: La una.
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0: 103.3, regresando con ustedes, 1:05 p.m. Regresando con ustedes, oiga, qué bonito se puso el live que hicimos ahí a través de la Mejor FM Ensenada en Facebook. 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Fíjese, tenemos varias opiniones, ya para cerrar el tema del día, tenemos varias opiniones todavía de la gente. Yo sobre ese tema no te opino, por una pregunta, ¿te la vio nada más del cel? Me divorcié. Ay, mija, no te entendí, perdón, mi Gladys, no la entendí. No lo entendí, mi Gladys. Échale, mijo, a ver qué dice la raza.
1: Pues el que busca encuentra. Y el que ojos que no ven, corazón que no siente, mi pollo.
0: Sí, sí, mijo. Oye, pero hay unas personas que son muy persuasivas, ¿no? Y estaba platicando yo con una persona, al respecto de cómo es que nos podemos dar cuenta, ¿no? Y mira, me platicaba él que hay una sensación, ¿no? Todos tenemos una energía, güey, una aura. Y cuando una persona falla, la otra persona puede sentirlo, ¿no? Puede sentir así como esa inquietud en su ser, ¿no? Porque dicen, y afirmo también yo en este tema, me encanta, pero dicen que cuando tú tienes tu pareja y te vas y te revuelcas, pues, o sea, que te pones bien sucio, ¿no? Con otra persona que no es tu pareja, Te deja sucio energéticamente, güey. Entonces, yo digo que ahí es cuando ya las morras o los vatos que les han sido infiel, pues ahí es donde se dan cuenta también, ¿no? Y donde empieza el instinto, ese instinto femenino, güey. ¡Échale, amigo, échale!
2: ¿Cómo? Pues la raza ya ves cómo es conmigo, ¿eh? Que si hablo, no hablo, de todos modos ahí me están dando carrilla, pues que me sigan dando carrilla.
0: Así es, mijo.
2: Échenle, échenle, acabo. Entre más carrilla me den, más me fortalezco. Se tenía que decir y se dijo, lo dijo el pinche pelón de Lirra, que se siga prendiendo el cerro de una, pollo.
0: Abuelita de Batman, mijo, abuelita. Mira. Me fortalezco como San Cristiano Ronaldo. Referente al tema, me mandan un video. Ahorita lo voy a guachar, mija. Ahorita lo guacho, Beatriz. Saluditos a Micaela que nos escucha allá en Loma Linda. Gracias a toda la racita de la Colonia 89, de Maneadero, de Pórticos, a toda la raza que nos está escuchando a través de la Mejor 103.3. Óigame, nada más tenemos esas opiniones. Teníamos... no opino, dice. Mejor me quedo callado, loco. ¡Qué bueno, mijo! Eso es lo bueno, cuando uno no tiene por qué opinar, no, mejor me quedo callado. ¡Vámonos, señores! A seguir disfrutando de buena música. ¡Ay, me voy con el señor Karim León, ¿no? El Boca Chueca. Me voy con... ahí estabas tú, a través de la Mejor 103.3. Aquí no más. ¿Y qué pasa?

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0: ¡Vámonos! Señores y señoras, sonó Pancho Barraza con el Terco a través de la mejor 103.3. Y esta, este de sus nuevos éxitos, tú lo vas a poder cantar este 3 de octubre en el Florifest, señores. ¡Vámonos con dinámica, señores! Una de la tarde con 29 minutos. Vámonos con dinámica para que usted participe a través de WhatsApp Audio 646-116-8992. Ahí está el número de WhatsApp para que usted participe con nosotros en esta dinámica que tenemos. Adivina el estado, señores. Adivina el estado. Porque tenemos un regalazo. Tenemos un regalo de la mejor y de nuestros amigos. Obviamente de la muestra cultural oaxaqueña. Hoy se reparte y se regala. Ay, güey, un paquete de gorditas, loco. Ay, ay, ay. A mí me encantan las gorditas cuando son de comida, loco. Cuando son de comida, no vayas a pensar tú que de las... Ay, no, loco. O sea, unas rellenas, ¿cómo te caería? No sé si sean gorditas de nata, que también están muy buenas, ¿verdad? Pero que sean... O unas gorditas rellenas... Ay, de chicharrón prensado, güey. Qué rico. O de picadillo también, loco. Ay, güey, qué rico. ¿Qué dice la raza? A ver, échale, mijo, échale.
1: Saludos, pollo.

0: David, a mí también me gustan las gorditas, y hablando de gorditas, tengo por ahí tres andando yendo al jale. Mándale un saludo, viejo.
1: ¿A quién le
0: a
1: mandamos?
0: A mi compa David García, güey.
1: David García.
0: A mi compa Gerardo Cobian.
1: Bueno, pues ya está sonando, ¿no?
0: Y a mi compa el Chaquis, por favor. El Chaquis de ahí de la empresa. De las taparroscas, viejo, de CSI. Ahí nomás.
1: Ándale.
0: A toda la bola que está escuchando aquí, la mejor 103.3 de esa empresa. Un abrazo fuerte, canijos.
1: ¡Ánimo!
0: Y Dios me lo bendiga.
1: Gracias a todos los chicos que nos escuchan ahí en CCI. Gracias, gracias. Gracias a mi Calo también, que se da pues la oportunidad, ¿no, loco? Que te das la oportunidad, güey, de estarnos escuchando. Las gorditas quitan el frío y el calor, y en el calor dan sombra, dice. Oh, no seas así, mijo. Échale, a ver. Este sí está gordito y está relleno de azúcar, mi niño.
2: Oye, pollito, ¿cómo te quedaría un caldo de pollo con muchas verduras?
1: No, o sea, con que no tenga chayote, güey. No sé por qué existe el chayote, güey. ¿Sabe? No, no me gusta. Oigan, saludos también para los demonios rojos, loco. Todos los que andan repartiendo. Es que así les digo yo a los de la unidad de la del vicio más grande, ¿no? De lo que es esta bebida refrescante. Saluditos ahí a los demonios rojos. Gracias también al Paco que nos está escuchando del otro vicio más grande, ¿no? Y también... Paco, gracias, mijo, por estarnos escuchando ahí. Él reparte cerveza, loco. Ufa. Échale.
3: ¿Qué, mijo? ¿Te gustan las gorditas? ¿Y qué tal las picaditas?
1: Ay, no, mijo. No, es que las gorditas son las gorditas, loco. O sea, nada. Y pues tienen más carne, loco.
4: Oye, pollito, ¿tú cómo tienes la gordita? ¿De qué la tienes rellena? ¿Qué?
1: No, mijo, cállate.
5: Ah, está mejor el pollito con papas. ¿O no, pollo?
1: Paz, paz. Paz, paz, paz. No, no, no. Échale.
2: ¿Cuál es la bebida? La cerveza Tecate, pollo.
1: Oiga, pues ya vámonos con la Diamante Negro. Saluditos también, también, mijo, también. También saluditos a todos nuestros integrantes de ahí del Pollo Clan. Saludos a toda la raza de Sonora, de Sinaloa, de Guadalajara, de Honduras, que nos están escuchando, loco, güey. Me mandaron mensaje, güey. También saludos ahí a todos nuestros amigos de las redes sociales. Oiga, nos vamos con la dinámica porque me tengo que ir con Rola. Así que nos vamos, ahí está. Es adivínale al estado, loco. No tiene salida al mar, esa es la primer pista. Y es uno de los estados... pues que corresponde a México, ¿eh? De todo lo que es en el mapa, o sea, sin contar lo que nos robaron, ¿no, güey? Ay, güey, su capital tiene el mismo nombre que el estado. Ahí les dejé tres pistas, WhatsApp, la respuesta correcta, y aquí nomás la mejor con el pollo, ¿va? Vámonos, señores, me voy con música, en un momento regresamos. Ay, güey, ir a la rola, está chida, loco. ¡Remy Valenzuela! Se me hace tequila la boca. A mí se me hace agua. Ay, la boca, loco. 1.34. Aquí nomás, la mejor con el pollo.

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1: Claro que te dije que un día esto pasaría y no me creíste, ¿verdad?

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4: Te da la hora exacta.
5: 2-1.
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0: Vámonos, señores y señoras, ahí lo tuvimos a través de la mejor 103.3, La Diabla con Javi. A través de la mejor, señores, tenemos la dinámica para que usted participe con nosotros. Tenemos la dinámica para que usted se lleve, ay, las ricas y deliciosas gorditas, güey. Ay, qué rico, unas gorditas, imagínate ahorita, o sea, ahorita. Ay, qué rico sería, la neta, unas gorditas rellenas de queso así, o sea, del quesito, del que sea, oaxaqueño, para empezar, ¿no? Y que después, así como que adentro le metan un guisadito, ya sea picadillo, ¿no? Ufa. Dos para llevar, señor. Dos para llevar porque me está dando hambre, loco. Señores, ahí está la dinámica. Yo ya les tiré las pistas. Es un estado de la República Mexicana, sin contar lo que nos robaron, ¿eh? Nos robaron allá, los gringos nos robaron un pedazo, pero ese no va a contar, ¿ok? No tiene salida al mar. Es, ahora sí que, un estado de México. Y su capital tiene el mismo nombre que el estado. Usted puede mandar su respuesta correcta, aquí nomás la mejor, con el pollo, formato de audio al 646-116-8992. Lo repito, 116-8992, para que usted se comunique con nosotros. Échale, vampiro, échale, mijo.
1: Yucatán,
0: negativo.
2: Oaxaca, viejo.
0: Negativo.
3: 94. Pollito, es Durango, Durango.
0: Negativo.
3: Aquí nomás, la mejor con el pollo.
0: Negativo. Échale. No, no.
4: Una pierna para acá, otra para allá.
0: Y papas.
4: Oye, pollo, atrás tiempo no te decían el comalito.
0: ¿Por qué, mijo?
4: Me gustaba calentar pura gordita.
0: Ay, güey, es que el que come de todo jamás pasa hambre, loco. Ay, güey, échale.
5: Chihuahua, Chihuahua.
0: Negativo. Mario. Negativo, mijo. Negativo, échale.
6: Chihuahua.
0: No, negativo.
7: Para que usted se comunique con nosotros, échale, vampiro.
8: A lo mejor con el pollo, ¿cómo? Pollo, no será Aguascalientes.
0: Aguascalientes son tampoco, mijo. Échale.
9: Chihuahua, Chihuahua, mi niño.
0: Negativo, mijo, negativo.
10: Estado de México.
0: Negativo. Oye, me parezco al profesor, a don Ramón, ¿no? Cuando da clases. Negativo. Échale, mijo, échale. A ver, oh, este tiene que ser.
11: Es Durango.
0: No, negativo.
12: Buenas tardes.
0: Buenas tardes.
12: Es Zacatecas, pollo. Aquí nomás.
0: Negativo, negativo. Señores, me voy con música. En un momento regresamos con la dinámica para que usted participe. Ahí está, está bien facilito, loco, Está bien facilito, pero sí me están dando ganas de ponerla súper fácil, pues. Me voy con música, señores. Me voy con otra vez con una rola acá. ¿Perrona o qué? ¿Perrona o qué? La ponemos facilita, ¿no? La ponemos facilita nomás porque, mira, la neta me cae muy bien. Me cae muy bien la raza. Por eso me voy con esta, señores. Ay, Dios de mi vida, me voy. Mira, ni lo intentes. De mis favoritas, señores. Es Julián Álvarez, señores. ¡Ay, ay, ay, ay, ay, ay, ay! Ni lo intentes, mija. 2:10 de la tarde, estás en la mejor 103.3. Aquí nomás, con el pollo.

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0: Ahí lo tuvimos, señores y señoras. Nada más y nada menos que... ¡No he avanzado nada, loco! Oh, yo sí he avanzado, la neta. Yo sí estoy en el proceso de avanzar, ¿no? Sí me gusta el hecho de avanzar. Y más cuando avanzamos con la dinámica, loco. Más cuando avanzamos con esta dinámica. Échale nada más y nada menos. 646-116-8992. 2 de la tarde con 27. Ya casi nos vamos. Échale entonces. Nos quedamos con este. San Luis Potosí tampoco, mijo. Tampoco. Échale, échale.
1: Me voy con otra vez.
2: La respuesta es Tlaxcala.
0: ¡Simón, mijo!
2: La mejor con el compa Pollo.
0: Sí, mijo. Es eso. Tlaxcala o no sé cómo se dice. Tlaxcalas. Miren. Siempre he batallado con la tú, con la tú. Entonces ahí es ese estado, mijo. Esa es la respuesta correcta. Es correcto, mijo. Te llevas... Ay, te llevas a mi gordita, loco. Te llevas el paquetón de gorditas, loco. Mira. Para que te entretengas con las gorditas. Gracias a todas las personas que participaron, gracias, gracias. A ver, ¿qué decían los demás? Déjame apartar este. Ay, se me perdió el audio, mijo, se me perdió el audio. Es este, ¿no? Sí, sí, es este.
2: La respuesta es Tlaxcala,
0: sí.
2: Pollo.
0: Sí, sí, es este. Déjame anclarte, mijo, aquí. Te voy a meter el ancla para que no te muevas, loco, por si mandan mensaje, loco. ¿Qué dice la raza? A ver, échale, mijo, ¿qué decías tú?
3: Colima, Guanajuato,
0: no, mijo.
3: Y San Luis Potosí, Pollo.
0: No.
4: Yo digo que es San Luis Potosí.
0: No, no.
4: San Luis Potosí.
0: Negativo, mijo. Ahí está, señores. Ya tenemos ganador de la dinámica. Gracias a nuestros amigos. 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Vamos a continuar con programación musical, señores. Ay, Dios, si quisiera poner esta rolitera. ¡Ah! Póngale mucha atención, señores. A veces la vida se nos pone difícil, pero hay que salir al toro por los cuernos. Aquí nomás, la mejor 103.3. Raúl Beltrán con Difícil.

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bueno, señoras y señoras, aquí Canta y Cante estaba en la cabina. Yo ya 2:56 de la tarde, me despido de todos y cada uno de ustedes, primero agradeciéndole a mi Dios Padre que me dio la oportunidad de estar con ustedes. Gracias a todos y cada uno de los que participan con nosotros en el WhatsApp o los que nomás están escuchándonos, ¿verdad? También muchísimas gracias porque por ustedes estamos aquí. Muchísimas gracias, señores, que tenga usted un excelente día. Sígalo disfrutando a lo grande, siga disfrutando de todas las bendiciones que llueven sobre su vida y sobre todas las cosas. Que Dios me lo bendiga mil veces más de lo que ya son bendecidos. Mi nombre es David Nieto, me dicen El Pollo. Te acompaño de lunes a viernes de 11 de la mañana a 3 de la tarde. Y los sábados te acompaño de 11 de la mañana a 2 de la tarde. Sígueme en las redes sociales, en Facebook me encuentras como David Nieto El Pollo. También en el Instagram me encuentras como David-Nieto-Pollo. Gracias, señores y señoras. Nos escuchamos el día de mañana. Que Dios me los bendiga. Se quedan con buena música, ¿eh? Ay, vete, cómo me encanta a mí, ¿eh? Es el bohemio loco, papá. Con el calibre 50, papá. Oh. A través de la mejor 103.3. Bye, bye.

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5: Te da la hora exacta.
6: 3-1.
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11: ¡Ay! Montes, montes, alicantes, pintas, ya te pones bien pirata. Oigan, bueno, pues vamos a la information porque está canicón. Hoy hablando de canicas, ¿verdad? Qué chilo era jugar a las canicas. Bueno, no, digo, yo sí he visto morros ahorita todavía, ¿va? Que así rarito juegan a las canicas, ya no es algo. Tampoco te voy a decir que si el trompo y que si, el yo-yo sí, el yo-yo se puso de moda el mariposa, ¿verdad? Y trae una tecnología bien chida y tengo varios. Los compré hace poquillo, como un año compré varios, también chilo, güey. Por si alguien va, le sabe a lo del yoyo, cáigale, porque la neta, los nuevos que salieron están bien balanceaditos, haces cualquier truco. Bueno, pero ¿de qué estamos hablando? Yo soy el yoyero del barrio y tú estás escuchando el tan tan, se acabó, trompo.
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11: Montes, oye, guáchate, esta acción está pero chirica, güey, porque son de esas que uno no se las imagina en Chiapas, ¿verdad? Pues vienen unas personas en una camioneta, ¿verdad? Traen mercancía, fueron a comprar mercancía chidita, ¿verdad? Ahí, pues ahora sí que como dicen, de la paca, ¿no? O sea, pues escogida, seleccionada, no compraron la paca. Pero fueron a lo que viene siendo a Oaxaca, compraron mercancía, pues, y se la llevaron a Chiapas para venderla ahí, y cuando iban en el camino, pues, que los llegan a atracar, ¿verdad? Que, pues, se les cerraron, y ya te la sabes, ¿no? ¿Cómo está? La raza se detuvo, traían la camionetita cargada, ¿no? Así todo, y se baja el malandro, ¿verdad? Y, pues, les apuntan y les dicen, bájense para abajo, ¿y qué traen? Y eran dos malandros, ¿verdad? Y en eso uno, así de la nada, de repente, güey, sale corriendo, se sube al carro y se va, boom, arranca, y el otro se queda, compa, ¿qué onda, güey? Y pues se queda con la pistola así apuntándole, va, y le dice a la familia, va, pues bájense para yo subirme al carro, va, y se sube al carro y intenta darle y no prende, y pues, ¿qué está pasando? Pues no sé, señor, pues usted dele. No, que los voy a empezar a matar ahorita, porque quién sabe quién, lo que está prende y prende, llega la patrulla de milagro, ¿verdad? De la Guardia Nacional. Y pues acá despichadamente pues le hacen así como que con la mano, ah, aquí, aquí mero. Y la patrulla se para, se echa en reversa, así, que jais, ¿no? No, pues nada, tranquilo aquí, que no prende el vehículo. Y pues ya de volada la raza le dijo, no, pues este vato nos está atracando, ah, nos quiere basculear. Y sí, lo pasaron a detener al vato, pero el otro dicen, o sea, que ¿por qué se habrá ido, ah? Es lo que decía la familia, el otro a lo mejor... se dio cuenta, miró la torreta a lo lejos, vio que venían, quién sabe, pero se abrió, güey. A lo mejor más en delante lo topó la Guardia Nacional, ¿verdad? Pero por lo pronto agarraron al malandro y se salvaron, ¿no? La familia dicen, es que habíamos gastado lo poquito que teníamos en esto, dice, milagro. Corta.

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1: Oye, pues vámonos hasta la unidad habitacional El Altillo. ¿Ah? Fíjate que El Altillo, pues los edificios no están tan altillos, ¿verdad? O sea, están chaparrillos. Antes sí se han de haber mirado esos edificios enormes, pero en general son de 4 pisos, ¿no? 4 pisos. Bueno, pues la doñita, Doña Meme, fíjate nomás el nombre, ¿verdad? Doña Meme, pues Hermelinda se llama la señora, Doña Meme, segundo piso. ¿Qué te voy a decir? Han de ser, que unos 6 metros, más o menos, ¿verdad? Unos 6 metros de altura. No está barato, güey, no está barato. Total que Doña Meme, ¿verdad? Pues viviendo sola, pues de repente llega, le gritan el agua y no sé qué, abre la puerta y ¿cuál? Era un malandro, güey. Le avienta así la puerta, ¿va? Y la señora, pues, se va de sentón, ¿va? Cae y se lastima. ¿Y dónde está la feria? Ay, dijo, ¿qué feria, güey? Pues, no sé, pregúntale, no sé, a los que no me mandan feria, que están al otro lado. Yo nomás vivo de la del bienestar y puras de esas, ¿va? Y el vato desesperado, ¿y saque? Pero, pues, ahí los vecinos, ¿va? Todo oyen, escuchan todo y empezaron a tocarle la puerta, ¿va? Doña Meme, Doña Meme, Doña Hermelinda, ¿va? Y ella no contestaba y... Vamos a entrar, vete a traer las llaves, ¿no? Y pues empieza el malandro a escuchar y dice, no, aquí ya no se hizo. Y abre la ventana, empieza a mirar, ¿va? Empieza a mirar si salta, dónde cae. Y Doña Meme que le arrima el hombro, güey, y dijo, ah, tú me aventaste la puerta, pues yo te aviento de la ventana. Y que lo tira de la ventana. Y ahí va el vato para abajo, tras el zapotazo, güey. Pero te digo, no son cualquier cosa, ya segundo pisito son 6 metros. El caso es que el vato, pues a duras penas se levantó y salió chicoteado. Se tiró a perder, ya no lo pudieron agarrar. Dicen, ¿verdad?, que había que huellas de sangre y que no sé qué, pero pues el vato sí se dio un zapotazo y no alcanzó a manosear nada de la casa de Doña Meme, pero de milagrito, ¿verdad? Y bueno, pues ya te la sabes, ¿no? Si traes un reloj chido, ¿verdad?, no lo saques por la ventanilla del carro, pues como han estado calientitos los días, sobre todo a la mitad, ya después en la noche llueve, pero a mediodía está haciendo calor, ¿no? Y de repente, pues le bajas a la ventanilla, sacas el relojón y toma la que atracan al vato, pero pues le empieza, o sea, llegan y te cincha, estás en el tráfico, ¿no? Ahí en viaducto y llegan y te atracan, güey, a la altura de las doctores y de repente, pues el vato se empezó a paniquear y le empezó a dar el ya sabes, ¿no? Que te empiezas así a boquear y a sofocar. Alcanzaron a llamar 911 y le estaba dando como un infarto a la persona, o sea, le quitan el reloj y luego hasta casi la vida, va, apenas la alcanzó a librar porque pues le dieron la atención pronta, ¿no? Pero sí, raza, tengan cuidado cuando anden, pues ya saben las zonas, ¿verdad? Más o menos en donde te pegan una adelgazada de tus bienes. Pero raza, cuiden eso de las joyas, pues.

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1: Almantes, Montes, Alicantes, Pintos. Oye, bueno, pues lamentablemente, ¿verdad? En Torreón, Coahuila, llega un señor a cambiarle, pues más bien a desponchar una troca que traía, ¿no? Le dice, oye, pues ando ponchado y no sé qué. Y el vato de la llantera así como que, ah, sí, sí, baje la llanta, va, baja, porque la traía en el pica, pues bájela usted, compa. Bueno, pues la bajamos, ¿verdad? Y empieza el vato así como a bajar y estaba sospechoso y pone la mendiga llanta así recargada. Y en eso el vato saca una pistola y le apunta y le dice, ¿sabe qué? Deme lo que traiga. ¡Ay, güey! ¡El llantero me está atracando! No, el vato estaba asaltando la llantera cuando el compita llegó con la llanta. Es un señor de 71 años, ya se quedó acá, güey. Y pues no sabía qué hacer y y le apuntó con la pistola. Y el señor se friqueó todo, ¿verdad? Y de repente, pues se quiso poner a pelear con el de la pistola. Salieron los de la llantera que los tenían en un cuartito ahí a dos compas. Y el vato dispara, el bandido dispara y le pega al señor en la mandíbula, güey. Y le

traer una herida de ese tamaño. Dicen los médicos, ¿verdad?, que va a estar bien, pero así como no, que a gusto. Y bueno, en una vírula, ¿verdad?, un individuo venía muy tranquilo en la vía pública, ¿verdad?, y se le hizo fácil aventarle el piropo a la muchacha, ¿verdad?, que iba ahí aprovechando el calor, ¿verdad?, y pues ella iba con su vestidito y normal, amor. Y el vato lángaro cochino, ¿verdad?, le empieza a decir, la morra se agüita, lo corretea, el vato le da en la bicicleta, pasa una patrulla, lo detiene. Y el vato dice, yo ni la toqué, ni le hice nada. Pues sí, carnal, pero ¿sabes qué? Que eso ya es acoso, padre. ¿Ah? Y se lo llevan al tanque, güey, para que no ande de jarioso, ¿verdad? Así es que, raza, ya lo hemos dicho como 300,000 veces, ¿verdad? Si no quieres acabar en la tuna, ¿verdad?, ir recetado, guardadito, ponte pilas, padre, ponte pilas, porque la neta no hay perdón para el acosador. No hay perdón. Los están remitiendo a todos por lángaros y cochinones, ¿verdad? Así es que no te acomidas a decirle a la muchacha, oye, o sea, ni siquiera que ni feo ni bonito, nada, síguete, güey, ¿para qué te metes en borlos? Vas a acabar enjaulado, nada, ya.

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1: Montes, Montes, Alicantes, Pintos. Oye, pues hablando, ¿verdad?, de compas que se avientan y que quién sabe qué, otro individuo, ¿verdad?, cayó de un sexto piso de un edificio en la colonia Fuentes del Pedregal en Tlalpan. ¿Ah? Según, ¿verdad?, este accidente movilizó pues a todos los medios que llegaron ahí. Y dijeron, no, pues parece, el vato estaba ya en el piso, sexto piso, no manches, 6 por 3, 18, como 20 metros, ¿verdad? Porque cada piso, ¿qué serán? Como unos 3 metros, ¿verdad? Poquito más, unos 20 metros cayó. Inmediatamente, ¿verdad?, llegó la ambulancia y dijo, no, ¿sabes qué? Este vato no la libró, ¿verdad? Y pues la raza decía, accidente, pero la neta, el Ministerio Público dijo, no, ¿sabes qué? Vamos a abrir carpeta de investigación y esto parece más un homicidio, ¿verdad? Porque empezaron las investigaciones, porque no se entendían las causas de que este hombre se hubiera caído desde un sexto piso, porque pues de que anduviera haciendo chambitas no andaba, ¿verdad? Entonces van a investigar si peligro y fue la misma doña Meme. Naya. Oye, y bueno, te platico, ¿verdad?, que se sigue perdiendo la gente por allá por los dinamos. Ah, no quieren entender, ¿verdad? No quieren entender. Que pues si no le sabes, ¿para qué te vas y te encaramas? Y luego, o sea, ahí en los dinamos, en el desierto de los leones, para atrás hay veredas, ¿verdad? La raza que se agarra siguiendo la vereda y se sale del camino, pues ¿para qué, güey? ¿Para qué le quieres jugar al magio? ¿Hasta dónde quieren subir? O si no es volcán ahí, tranquilo, ¿verdad? Pero pues la raza se pierde, les cae la noche, ¿verdad? Primero los agarra la tormenta porque ahí llueve y después de la tormenta la oscuridad total y después las lágrimas, ¿verdad? Y los chiflidos, a ver quién los haya. Benditos celulares, ¿verdad? Y que pues ahí sí hay señal y pues no había señal al principio, agarraron señal y mandaron ubicación y fue como los localizaron, pero raza, movilizan a muchos medios, o sea, me refiero a mucha seguridad, a estos de protección civil, que los regañan y todo, pero no entiende la raza, ¿ah? Ahí siguen perdiéndose en los dinamos, naya. ¡Tata!
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0: 4, 2. 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
1: Esta canción va con mucho cariño y con mucho respeto hasta el cielo para nuestro aventurero, Jason Jiménez.

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1: ¡Ay, ay, ay, ay, ay, ay, ay, ay! ¡Muy buena tarde, hombre! 4 de la tarde, 16 minutitos. Entramos para decir que aquí andamos. Aquí andamos, pero es que teníamos reunión, oiga, no se me asusten. Aquí andamos. Número en cabina, 177-1033. Número de WhatsApp, 646-116-8992. Aquí andamos bien a gusto, felices, contentos de que es juevesito. Juevesito, viernes chiquitititito. Y aquí andamos, nada más y nada menos que bien listos. Porque hoy tenemos un cafecito con su servidora. Hoy precisamente nos acompaña aquí en cabina nada más y nada menos que hoy tenemos aquí en el cafecito, porque nos encanta tratar el tema también de la salud y de todo. Nos acompaña la licenciada en actividad física y deporte, Juliana Figueroa, quien nos va a hablar acerca de este tema de la parte de fisioterapia. No, hombre, hay que cuidarnos, señores, eso es lo importante. Vámonos por acá, saluditos. Saluditos a todos los que andan en sintonía en diferentes puntos de la ciudad, en las diversas plataformas, en el negocio, en la casita, en el trayecto de regreso al trabajo, porque tuvieron que salir a comer o que tuvieron su hora para poder despejarse tantito. Y además, hoy estamos celebrando el Día Internacional del Café, la cosa más deliciosa del mundo, que si no tomo cafecito, no andamos igual, oye, no andamos igual. Además, el Día Internacional de la Música, música, ay, el elemento primordial, el lenguaje universal, que sin él no podemos hacer nada, oiga. Estoy triste, pongo música. Estoy feliz, pongo música. Quiero divertirme, hay música. La música nos acompaña para todo. Tenemos mensajito por acá, suéltale, buenas tardes.
2: ¿Qué tranza, patroncita? Mira, aquí reportándose tus amigos compitas del ranchillo, las tres nalgadas.
1: ¡Eso!
2: Ayer dijeron mis compañeros cuando iban de aquí del trabajo que andabas preguntando por los rancheros y pues no, nadie.
1: Nadie me contestó, nadie. Nadie me contestó. Dije, ¿dónde andan? ¿Qué están pasando, hombre? ¡Vámonos a un corte comercial! ¡Regresamos! Estás en sintonía de Patroneando con tu servidora. Contigo hasta las 8 de la noche. ¡Vámonos, recio!
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0: ¡Ay, ay, ay! 4 de la tarde, 26 minutitos. Aquí andamos, patroneando junto con ustedes en este viernes chiquitito, jueves. Vamos iniciando, vamos arrancando con el mes de todos los brujos y brujas. ¡Felicidades! A ti que me estás escuchando, brujo, bruja. ¡Felicidades en este mes de octubre! ¡Ya arrancamos! ¡Ay! Se apareció uno aquí en la puerta hablando de brujos. ¡Vámonos por acá! Dice, saluditos. Hola, patrona, excelente tarde. Saluditos. Saluditos para todos. Y les tengo noticias, amigos. Tú que me estás escuchando en este momento y quieres ir a surtir tu respectivo mercado, ir a hacer tu mandado porque te llegó la quincena, porque ya está chillando la puerca, o ¿cómo se dice? Volando. No voy a decir eso. No voy a decir esa corrientada, no te pases. Tampoco es para tanto. Uno es vulgar, pero no tanto. 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Tenemos llamada, buena tarde.
1: Hola, buenas tardes, patrona.
0: Hola, mis manos frías, ¿cómo estás?
1: Bien, bien, con mucho trabajo.
0: Y no me, si me digas, ¿ah? ¿En dónde? ¿En dónde bien. Se ponen las manos frías?
1: Ándale, ahí mero.
0: Mira, ¿en serio han llegado varios?
1: Sí, de hecho ahora me fue a apoyar Michel y su hermana.
0: Ah, muy bien. Se fueron a chambear entonces.
1: Ajá. Y no, pues ahorita ya voy para la casa ya, a descansar.
0: Sí, a reponer fuerzas, porque yo sé que es un trabajo que desgasta también.
1: Sí.
0: No, me da mucho gusto escucharlo también.
1: Sí, no me ha reportado porque sale uno cansado. El otro día me tocó una persona que me cansó los hombros.
0: ¿Le estuvo dando mucho masajito?
1: Sí. Entonces, aparte, no, es que, pues, bueno, ya cuando empiezan con ¿cómo le dice? Bueno, lo voy a decir al aire. Ya con descomposición. Ah. Es un tratamiento especial y ya va flejado. Entonces hay que darle vuelta con el emplaje y todo. Y pues sí, me cansó porque estaba un poquito grandecito la persona, entonces, pero bueno, hicimos ya todo lo posible porque quedara bien y ya. Pero sí me cansó y ¿no? Ya llegué a la casa y pues a descansar.
0: No, mire, pues hay que reponer igual. Fuerzas. No, vaya a descansar, vaya a tomarse una en mi honor. Ah, se la merece después de tanta chamba para relajarse.
1: Eso, vamos a ir al Oxxo porque...
0: Ay, yo sí.
1: Debería poder descansar.
0: No, hombre, si yo conozco a mi país y conozco a mi gente, ya sé cómo no... Es que, mire, entre borrachos no nos juzgamos, así descansamos. ¿Sí, ¿Verdad? Salud.
1: Ya está lista para ir al billar.
0: Ya, lo que estaba hablando aquí junto con el pollo, aquí anda, no sé, ahí, le digo, ya, vete, sí. Mijo, ya.
1: Él me lo saluda porque no me ha reportado, no sí, me ha dado
0: te
1: chance.
0: Te manda saludos, pero... hermanos frías. Aquí anda.
1: Sí, Y ahorita voy para la casa ya a descansar, ya mañana a ver qué sale.
0: Muy bien, pues con mucho cuidado, disfrute ahí la cervecita y pues la acompañé ahí también con su esposa. Me la saluda mucho.
1: Ah, sí, sí.
0: Va.
1: Bueno, pues hay saluditos para Perla hasta Chihuahua. Ella ahorita está sintonizando.
0: Pues. Excelente, Perla, muchas gracias. Saluda a la muchacha chula de Chihuahua.
1: Al pelón de Lirra y todos los que andan escuchando la 103.3, la mejor. Ahí nomás.
0: Eso, saluditos amigos, bye bye.
1: Dale, gusten saludarlos y que tengan un excelente turno.
0: Gracias, abrazote, bye bye.
1: Dale, bye.
0: Eso es todo, así me gusta empezar a platicar y demás. ¿Qué dice por acá Gladys? Buen turno, bendiciones, gracias amiga, bendiciones, que este mes de octubre nos traiga todo lo mejor. ¿Qué dice por acá mi compa? ¿Quiere boletos para Pancho Barraza o qué? Suéltale.
2: Patrona, no tomes mucho café que te vas a poner negrita.
0: No, eso es cuando estoy en el sol. O sea, mientras el cafecito dicen que luego te hace daño, pero yo ya lo perdoné. Así que vámonos con música. Eso dice Grupo Selección. Ya no estás. Estás en lo mejor.

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0: ¡Ay, ay, ay, ay, ay, ay! ¡Saluditos a mi bella guapa que vino ahorita a traerme su ticket para poder llevarse este par de boletitos para ir a disfrutar de este concierto del Flory Fest a cargo de Pancho Barraza! Tenemos llamadita, buenas tardes. ¿Aló?
1: Bueno, bueno.
0: Hola, ¿cómo andamos?
1: Al millón y pasadito, Sena.
0: ¿Cómo debe de ser, Enrique? ¿No esperaba menos?
1: Pensé que no me ibas a reconocer la voz.
0: No, pues, mi hija, yo conozco. Cuando somos igual de víboras, conozco.
1: ¡Sana!
0: Ah, pues, pero de las buenas.
1: ¡Sacaros! No más poquito, Dana, no más lo que marca, no más.
0: Como debe de ser, mira, ya hasta te saqué la carcajada, ya, eso era lo importante.
1: Ya sé, no, pues, que ya tiene ganas de escucharte aquí por el teléfono, pero, pues ya ves.
0: Ponle saldo, no seas tacaño.
1: No, si tienes saldo, lo que pasa es que nada, pues, ya solucioné el problemita, bueno, por el momento, ¿no?
0: Excelente, muy bien.
1: Pero, pues, para Dios no hay imposibles, pues. Pero, pues, aquí andamos, siempre le escucho ahí como que sí, como que no, pero ahí andamos, si no, estamos en la red.
0: Dice por acá, con la voz de homosensual lo reconociste, ¡no!
1: ¡Ah, sí! ¡Ah, ay, sí! ¡Ah, chula. Sí!
0: ¡Ay, cállate!
1: ¡Sí! ¡Sí!
0: ¡Ay, no! ¡Qué gusto saludarte! ¡Qué bueno que te recuerdas!
1: No, pues, el gusto, digo, discúlpame, el gusto es mío, Ana, el gusto es mío, siempre lo escucha ahí.
0: Lo sé, el gusto es todo tuyo.
1: ¡Ay, aquí no, andamos, Ana, ya sabes!
0: ¡Vale, abrazote, Enrique! ¡Bye,
1: dale,
0: bye!
1: Saluditos, cuídense. Eso, mucho, bendiciones,
0: bendiciones, bye. ¡Bye! Vámonos, por acá tenemos mensajito, cuéntenmelo todo, platíquenmelo, suéltale.
2: Eso, patrona, eso, patrona,
0: dale, baila, duro. Patrona. ¡Vámonos, chicos! Ahorita vámonos a ir a escuchar más música, ahí viene el momento de las pólvoras, para que sacudas el cuerpo. 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Quédate conmigo, estás patroneando con tu servidora hasta las 8 de la noche a través de La Mejor. ¡Vámonos, Recio!

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